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metes mano. ¿Quiénes son los que comandan una nueva generación? La Liga Multiplatino, Bad Bunny, Davey o Mark Kors. 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Seguramente te estás preguntando cómo lo hacen. Tienen que apretar. 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

de los títulos. La temperatura 16, humedad alta 80%, la máxima para hoy 17 grados, con cielo mayormente nublado. El jueves, mínima de 9, la máxima 17 grados, con cielo parcialmente nublado. Las lluvias estarían recién para el viernes a la noche, tarde-noche, con tormentas pronosticadas para Buenos Aires, y también en la madrugada del sábado. La máxima 19 para el sábado, con cielo parcialmente nublado. El domingo, mínima de 8, la máxima 16, con cielo parcialmente nublado. Recién las mínimas bajan un poquito entre lunes, martes de la semana que viene, ahí mínimas entre 9 y 8 grados. Para hoy, para este miércoles, máxima de 17, cielo mayormente nublado. El jueves, la máxima 17 con cielo mayormente nublado. Ya tenemos títulos en la portada de Diario Popular. El ciclón gritó en el final con un gol de Auzmendi. Cuando terminaba el partido, el santo de Pipo Gorosito derrotó a Gimnasia de Mendoza y obtuvo su primer triunfo en el campeonato. San Lorenzo fue puro corazón y respira aliviado. Por primera vez desde enero, el Banco Central no compró dólares. Fue 0-0 en Rosario. Racing y Central quedaron a mano en un partido parejo. La Academia y el Canalla igualaron en un encuentro friccionado. Para el equipo de Bocvoda, terminó siendo un buen partido. El millonario debe dar señales de reacción. River busca en el bosque volver al triunfo. Después de la derrota con Barracas, se enfrentó al Lobo y el plantel del Chacho Coudet. Copa Sudamericana, Tigre sufrió ante Nacional, pero se sometió en octavos. Cayó 2-1, pero el global terminó 4-2 para el matador. El Bicho volvió a festejar y desahogo para Banfield, que logró su primera victoria. Polémica. El gobierno asegura que el 40% de los estudiantes de medicina de la UBA son extranjeros. Atención con esta noticia, Vero, te va a gustar, ¿eh? En la ciudad ganó casi 2 mil millones de pesos en la quiniela poseada. Después voy a dar detalles del ganador y también, bueno, cómo se fue dando este sorteo, ¿no? Cura presidencial, Keiko Fujimori asumió en Perú y se reunió con Milei. Mirá qué bien la poseada, ¿eh? 2 mil millones, está muy bien, ¿eh? Como todos los días, un apostador se acercó a la agencia de Roberto, en Isabel la Católica, al 600, en el barrio porteño de Barracas, y completó su jugada para la quiniela poseada de la ciudad con el anhelo de ganar el pozo más grande de la historia de este juego, ¿eh? 2 mil millones de pesos. Y el sueño se hizo realidad en la noche del lunes. Para ganar este premio, que se cobra entero y sin ningún descuento, el apostador lo sintió y lo jugó. Sus números elegidos fueron el 26, 42, 51, 63, 70, 75, 76 y 99. El secreto de este pozo récord fue la iniciativa que la Lotería de la Ciudad de Buenos Aires impulsó durante el Mundial de Fútbol. Una campaña sin precedentes protagonizada por Ever Ludueña, que se sumó 160 millones de pesos en cada partido que disputó la selección argentina. Gracias a la escaloneta que llegó a la final y el pozo no salió a lo largo del campeonato mundial, se acumularon más de 1.900 millones de pesos y que ahora tienen un ganador. Vale recordar que para participar de la poseada se deben elegir 8 números del 0 al 99 y el sorteo se resuelve con las 20 posiciones de la última quiniela de la ciudad, es decir, la edición nocturna. Hay que acertar los 8 números dentro de esos 20 para obtener el premio mayor, aunque también, como se sabe, hay ganadores con 6, 7 aciertos que cada día se llevan millones de pesos. La apuesta tiene un valor de 1.500 pesos y los pozos acumulados llegan a crecer tanto que se vuelven millonarios. Se puede jugar en cualquier agencia oficial o a través de www.lotba.bet.ar. Además, hay que remarcar un diferencial de los juegos que ofrece la Lotería de la Ciudad, es que el 78% de lo recaudado vuelve a los vecinos y vecinas a través de obras y servicios públicos que llegan a todos los barrios porteños. Así que por ahí también jugás y estás haciendo un beneficio. Ponele, ¿no? Eso es lo que uno dice, ¿no? Estoy haciendo un bien, pero hay que jugar responsablemente también, ¿eh? 4:15 de la mañana, estamos en de la noche a la mañana hasta las 5, no te vamos a dejar dormir, como dice Delmisier siempre, que dentro de poquito ya vuelve a hacer la conducción, y ahí vamos a estar acompañando, como siempre, Fabricio López, ok, en Instagram, también Fabricio.check.

mi Instagram, y el teléfono para los mensajes 113-003-0790. 16 a esta hora de temperatura, humedad 80%, la máxima para hoy 17 grados.

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4:23 de la mañana y La Odisea, la película, salas completas y expectativas de llegar a un récord. El fenómeno superó a las películas para chicos en vacaciones de invierno. Las vacaciones de invierno en los cines de la Argentina registraron este año un dato inesperado que muy pocas veces suele darse. En un periodo casi siempre caracterizado por el dominio absoluto de los títulos dirigidos a un público infantil o familiar, este año, la gran atracción de la taquilla es una película pensada para una audiencia adulta, inspirada en un relato mitológico y con una duración de casi 3 horas. La extraordinaria repercusión global que está obteniendo La Odisea, de Christopher Nolan, tiene también su reflejo en los cines locales. No se convirtió todavía, al menos hasta el lunes 27, en la película más vista de la cartelera en términos absolutos, según las mediciones semanales o de fin de semana que maneja el mercado. El liderazgo sigue en manos de Toy Story 5, pero está muy cerca de lograrlo. El interés del público por ver La Odisea crece día a día. Los números de la consultora Ultracine indican que en su segunda semana en cartel, la película de Nolan tuvo casi un 60% más de entradas vendidas que la primera. Y en el fin de semana pasado, en el momento de pico histórico de mayor concurrencia a los cines durante el receso invernal, La Odisea llevó más público al cine que Toy Story 5, además de tener más pantallas disponibles a su favor. La tendencia quedó sobre todo a la vista en la demanda sin pausa de entradas para ver La Odisea en salas IMAX, que funciona en el complejo Showcase de North Center de la zona norte de Bonaerense. Toy Story 5, estrenada a mediados de junio, está a punto de llegar a los 3 millones y medio de entradas vendidas, hasta el lunes 27 inclusive. Y esas cifras la convierten por un amplísimo margen en la película más vista en la Argentina en lo que va de 2026. La Odisea superó al resto de la cartelera. La película de Nolan sumó hasta el lunes 27 un total de 582.804 espectadores, teniendo en contra una menor cantidad de funciones diarias que sus competidoras debido a la extensa duración del film. Un vistazo a los números del cine en este receso invernal dejó otros detalles dignos de interés. En primer lugar, la demanda de tickets se recuperó notablemente y en una semana aumentó más del 50%. Si el fenómeno de del boca en boca a favor de La Odisea se sostiene, y a la vez el estreno de Spider-Man, Un Nuevo Día, cumple a partir de este miércoles con las expectativas del mercado, que espera una gran convocatoria para el regreso del superhéroe más querido del universo Marvel por lo menos, tendremos al menos de aquí a mediados de agosto una recuperación muy significativa de los números del cine. Moana, en cambio, ya es una de las grandes decepciones del año, apenas 369.303 entradas vendidas en sus 3 semanas en cartel. Entonces, Toy Story, estrenada a mediados de junio, está a punto de llegar a los 3 millones y medio de entradas, pero viene muy arriba también, con menos días en cartelera y también con la posibilidad de tener menos lugares, porque la película dura mucho tiempo y ahí no todas las salas pueden proyectarla. Y también hay una lista de espera para conseguir entradas en las salas IMAX, porque esta película está pensada y filmada para las salas IMAX, ¿no? Por el director, que utilizó unas cámaras especiales para que la proyección se vea completa en estas pantallas IMAX. Por ejemplo, el título de espectáculos de La Nación dice: La Odisea ya bate récords y hay cines con lista de espera. El film de Christopher Nolan es el gran suceso de las vacaciones y para verlo en la pantalla IMAX hay localidades agotadas por varias semanas. Hay lista de espera para comprar las entradas. Bueno, 4:27, estamos en De la Noche a la Mañana, en un ratito Horacio Caride con un día por delante, ahí está, ya tempranito con toda la producción, 10 grados 6 décimas, humedad 80%, mínima de 10 grados, la máxima 17 para hoy, con cielo mayormente nublado, mínima de 9, máxima de 17 grados para mañana jueves, y el viernes a la tarde-noche está el pronóstico de lluvias para la capital federal y también para el Gran Buenos Aires, Bueno, sí, ahí me está haciendo señas. ¿Qué es lo que me dice? Que haga que un gesto como de silbido, ¿no? Que silbe a alguien. Bueno, 4:20, me está haciendo señas. Ya sé lo que está diciendo.
que hay un gol que ahora dicen que el suizo Émbolo fue mal expulsado contra Argentina. Entonces él me dice, me lo silbaron mal, el árbitro utilizó el silbato mal acá, porque dice que el suizo Émbolo fue mal expulsado contra Argentina. Fue mal expulsado y fue una jugada decisiva en los cuartos de final del Mundial. Para el International Board, que fija las reglas, el jugador suizo no debió ser expulsado por simulación y la segunda amarilla, pero FIFA defendió la decisión del árbitro y del VAR. Así que Émbolo, el suizo, fue mal expulsado contra la Argentina, dicen, según los la International Board. Pero ya está, ya pasó el Mundial, ya está, ganó España, Argentina salió subcampeona, y ya estaremos pensando en el próximo Mundial. 4:29, estamos en De la Noche a la Mañana.

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4:37 de la mañana, 9 grados 9 décimas, la temperatura en estos momentos, la sensación térmica 8 grados 3 décimas. Está un poquito más fresquito, pero no hace frío. Hay mucha humedad, 81%, visibilidad 10 kilómetros, cielo parcialmente nublado ahora. La máxima para este miércoles 17 grados, con cielo mayormente nublado. Para el jueves, la máxima 17, con cielo mayormente nublado. Y el viernes, a la tarde-noche, pronóstico de tormentas y lluvias, ¿eh?, para la ciudad de Buenos Aires y los alrededores. El sábado, mínima de 13, la máxima 19 grados, también con algunas lluvias desde la madrugada, y después mejora con cielo parcialmente nublado. Para hoy, para este miércoles entonces, 17 de máxima, cielo mayormente nublado en la ciudad de Buenos Aires. Ya tenemos títulos en la portada, el repaso de los títulos del diario Clarín. Miércoles 29 de julio de 2026, con estos temas. Pese a un pedido de Georgieva, el central no compró dólares por primera vez en el año. La jefa del FMI había pedido que el país siguiera sumando reservas. Un día después de que Cristalina Georgieva recomendó seguir comprando dólares, el Banco Central no intervino por primera vez en el año en el mercado de cambios, pese a que se operaron en el mercado 528 millones de dólares. Fueron 135 días de compra permanente que se cortaron ayer con la decisión oficial de no hacerlo. En lo que va de 2026, el Banco Central adquirió 13.101 millones de dólares, una cifra que supera en más de 3.000 millones el compromiso asumido por el gobierno para todo el año. Los bonos presentaron leves bajas. La foto que tiene Clarín hoy, se ven a operarios de YPF en Vaca Muerta y la jefa del FMI con la ropa de YPF, anteojos oscuros, en el yacimiento neuquino. Como un operario más, y las maquinarias ahí en Vaca Muerta. Bueno, dos de cada tres préstamos que no se pueden recuperar son de billeteras virtuales. En el sistema hay 18 billones de créditos en mora. De ese total, 3.4 billones son considerados irrecuperables porque tienen más de un año de atraso. De este monto, el 66% corresponde a billeteras virtuales. El crecimiento de la deuda en mora es una tendencia desde hace un año y medio, atado a la suba de las tasas de interés. Esto originó más de 20 proyectos en el Congreso en busca de una solución. Milei con Keiko Fujimori, tenemos muchos amigos en común. El presidente fue uno de los invitados especiales en la asunción de Keiko Fujimori en Perú y mantuvo una reunión bilateral con su nueva aliada. Es otro indicio del avance inexorable de la libertad en la región, afirmó Milei, y señaló que tenemos muchos amigos en común. Ahora dicen que el suizo Embolo fue mal expulsado contra la Argentina. Fue una jugada decisiva en los cuartos de final del Mundial. Para la International Board, que fija las reglas, el jugador suizo no debió ser expulsado por simulación y segunda amarilla. Pero la FIFA defendió la decisión del árbitro y del VAR. Está prófuga por estafa, fue a renovar el DNI y no la detuvieron. La mujer que tiene orden de captura desde hace 6 meses sacó un turno online en la oficina de Renaper, en el centro porteño. Esperó durante media hora hasta que la atendieron y renovó su DNI. Recién 4 días más tarde la policía fue alertada y todavía la siguen buscando, pero ya detuvieron a 2 de sus parientes que la habían acompañado en los trámites. La mujer tenía otras condenas en suspenso por estafas y la causa actual surgió por las denuncias de un centro de estética de Lomas de Zamora. Allí, una de las víctimas de la estafa perdió 14 millones y se suicidó. Racing merecía algo más, igualó 0-0 en su visita central, sigue invicto con Boda. En el canalla cuestionan a Almirón. Y la tragedia en las cataratas. Murió un turista de Países Bajos al volcarse la lancha en el lado brasileño. Tenía 26 años. Temas centrales que tiene el diario Clarín este miércoles 29 de julio de 2026.

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0: 4:49 y en espectáculos, en spot de Clarín aparece todos los premios y la premiación de los premios Pinti. Charlie y la fábrica de chocolate, la obra más ganadora en los premios Pinti, se llevó 3 estatuillas, incluida mejor musical. Fue la primera edición del reconocimiento al teatro comercial. Anoche, en el Teatro Colón, se realizó la primera entrega de los premios Pinti, que reconocen a lo mejor del teatro comercial. El musical Charlie y la fábrica de chocolate fue la obra más galardonada, con 3 premios, en una ceremonia que contó con reconocimientos, homenajes y hasta un cierre con un premio del público que quedó en manos de otro musical, Annie. Hubo 19 categorías votadas por un jurado de 25 personalidades del periodismo y la cultura convocadas por la Asociación Argentina de Empresarios Teatrales y Musicales, AADET. Camila Peralta se llevó el primer premio de la noche por Suavecita, una obra que pasó del teatro independiente a la Casa Corrientes. Después ganó Alejandra Radano por su trabajo en Company. Y luego llegó el momento de Carlos Rottenberg, que estrenó más de 1000 obras a lo largo de 50 años de trayectoria como productor y empresario teatral. Comenzó a los 18 años, cuando se emancipó para hacerse cargo del Teatro Ateneo, y en las redes se preguntaban, ¿qué onda, chicos? ¿El premio es una teja de techo? Bueno, se llega el número de Rada, ahí que llega con Pablo Fábregas y Dalia Gutman haciendo un popurrí tributo a Pinti, donde no podía faltar lo de Quedan los artistas y ese tema de cierre de Salsa Criolla, ¿no? Con el mensaje de los gobiernos, las crisis, las modas pasan, pero el arte queda. Moria Casán subió al escenario como Pancho por su casa, obelisca total, un carbón incandescente para llevarse su merecido premio a la trayectoria, segundo de la noche, ¿no? Me enteré que hace 40 años que estoy sin parar en la calle Corrientes, dijo antes de agradecer. Agradezco sobre todo a mi salud hermosa para poder llegar a este momento. Nunca falté al teatro porque nunca me enfermé, soy una mostra. Este premio se lo dedico a Rottenberg, que fue una de las personas que me llamaron para hacer algo por fuera de la revista. Eso fue Brujas y eso fue el comienzo de una nueva etapa en mi vida. Me honra el premio y me honra Enrique Pinti, ¿no? Enrique Pinti. El nombre de Lonera Vega retomó una explosión en la sala. La actriz se puso de moda cuando el Teatro Independiente ya la había coronado reina, ¿no? Este premio también es de Valeria Lois, compañera en La Vida Extraordinaria. Aprendí mucho de ella, dijo, y dio el único mensaje de tono político de toda la noche. Hay un proyecto para derogar 2 leyes que defienden al libro y la lectura. Pidió estar atentos. Adrián Suar presentó a Guillermo Francella, distinguido por su trayectoria, con una admiración que por un momento pudo diferenciarse de la amistad que deben tener. El verdadero reconocimiento está en el cariño de la gente. Alguien que te dice gracias, esa palabra para un artista tiene un enorme valor que perdura en el tiempo. El actor redondeó, existe porque alguien lo ve y lo escucha. Y ese vínculo no se compra, no se ensaya, solamente se siente. Así que ahí está Charlie y la fábrica de chocolate, la obra más ganadora en los premios Pinti. Se llevó 3 estatuillas, incluida mejor musical. Fue la primera edición de este reconocimiento al teatro comercial. Se hizo en el Teatro Colón, justamente ayer. Bueno, 4:53, Berito, estamos en De la Noche a la Mañana, en un ratito, en minutos nada más, Horacio Caride con un día por delante, con toda la información, ya está entrando al estadio, se lo ve, parece que quiere ahí también tener la tarjeta del suizo, Émbolo, que fue mal expulsado, quiere reclamar la tarjeta. Fue en una jugada decisiva, está chiflando, me hace signos de chiflar.
1: Te voy a chiflar, no. De ninguna manera me voy a prender en esa noticia. Un carpetazo que nos tiran a los subcampeones.
0: Ayer fue lo del gol, el mejor gol.
1: Sí.
0: Fue de Cabo Verde.
1: Qué bárbaro, cuántas cosas le resignificamos al mundo del fútbol, al menos. Sí, sí. En otras cosas creo que no nos dan tanta bolilla, pero qué envidia que nos tienen.
0: Sí, mucha envidia.
1: Igual la FIFA ratificó todo.
0: España sigue campeona del mundo, sí, sigue.
1: Ah, ¿estás en chistoso?
0: No, pregunto porque nosotros somos los campeones morales.
1: No, nosotros somos los campeones de
0: la guante
1: de la Malvina, de la guante argentina, de los muchachos, sí, de que no saltan su inglés. El mundial se terminó con el partido de Inglaterra, ya te lo dije. ¿Cuántas vueltas vamos a darle al tema?
0: Claro.
1: ¿O querés que me pague sesiones de psicoanálisis por esto?
0: Y sí, ¿te acordás que Juan Carlos decía que él
1: Juan
0: iba
1: Carlos,
0: a ir al...
1: ¿Qué es de la vida, Juan Carlos? Pues yo me voy mañana también a una vida de descanso y no lo voy a ver.
0: ¿Cómo?
1: Claro, le voy a dejar una esquela. Después no. después te voy a leer lo que le escribí. Ah, el querido Juan Carlos.
0: Y bueno, yo sí,
1: no sé cuándo lo voy a volver a ver.
0: Se lo transmito. Si querés, lo llamamos.
1: Chiflalo, dale, chiflalo. ¿Qué me decías?
0: No, que sí, que eso, que significamos, somos campeones del aguante y que...
1: ¿Pero podemos pasar a otro tema, por favor?
0: Sí,
1: ¿querés, por supuesto, que, okay, que me levante? Hacemos un poco de espectáculo, me levanto del estudio y...
0: No,
1: y un poco más de reír.
0: No, por favor, no te levantes.
1: Por favor.
0: No te levantes que están las cámaras.
1: Hay otros temas, tené cuidado. Hay otros temas. Portate bien, Fabricio, por favor, te pido.
0: Bueno, ¿qué, por ejemplo, por dónde querés ir?
1: Yo quiero saber por qué el central... rompió una racha de portarse bien con el fondo y con lo que hay que hacer, comprar reservas, y ayer no compró, es el título de Clarín, por ejemplo, pese a un pedido de Georgieva, que estuvo visitando Vaca Muerta. El central no compró dólares por primera vez en el año. ¿Qué habrá pensado Ausili, el equipo económico, para rever una tendencia que era comprar, comprar y comprar? Bueno, el dólar está a un pisito arriba después de lo que dijo el vocero presidencial, ¿no es cierto? Sí. De un dólar a 1.800, está a 1.520. Aumentó riesgo país, una situación compleja en los mercados asiáticos también. ¿Se habrá visto todo esto? No sé. Mientras tanto, Georgieva ya se despidió de la Argentina. Visitó Vaca Muerta, que es la meca, ¿no?, de la esperanza.
0: Y con el traje de YPF.
1: Los mamelucos de YPF, exactamente, con Caputo, con el director de YPF. Ahí visitando una planta que me tocó la oportunidad como periodista visitarla.
0: Ah, ¿qué tal?
1: Sí, sí, quedás impresionado. Vas viendo todo el futuro. Pero es un futuro que no te compra las emergencias del presente, fundamentalmente, ¿no? Y al cual que, por supuesto, hay que planificar, hay que seguir dándole toda la manija necesaria, pero vos fíjate que el gobierno entreveró ahí otra vez estadísticas de truchas que lanza al aire para otra vez agitar las aguas contra el tema de la inmigración, diciendo de que en la Facultad de Medicina hay un 40% de extranjeros. Dato falso, dato desactualizado, dato que nunca fue de 40%. Lo que están contabilizando ahí es la gente que también regularizó el DNI y ya está nacionalizada argentina. Entonces, como mucho, dice la UBA, eso daría un 20%, como mucho. Y si vos contás los que no regularizaron su situación, que tienen, no tienen todavía el DNI argentino, da mucho menos, da el 6%. Y lo más lastimoso del asunto es que este vocero, que tiene tan poco camino y no le veo tanto futuro tampoco por delante, que reemplazó al impresentable de Adorni, dice, bueno, es un dato que vamos a chequear, lo vamos a escuchar después, y si está mal, lo vamos a rectificar, en plena conferencia de prensa, ¿no? Mm. Alguien que confunde los discursos, las respuestas, está bien, es un tono más amable, pero la verdad que deja mucho que desear su rol hasta ahora en el gobierno. Es la voz del presidente, ¿no? Para eso está, el presidente tiene su propia voz y los gritos, que los trasladó en este caso a Perú, en la asunción de Keiko Fujimori. Tenemos muchos amigos en común, le dijo. Hoy varios editorialistas y comentaristas de la política, Joaquín Morales Solá, sí, Van der Koy en Clarín, bueno, hablan un poco que el traslado, ¿no?, de la política del escrache que vos, por ejemplo, vivenciaste en la rural, sí, se traslada también a la política exterior. Se traslada a la política exterior. No hay un pedido de disculpas, escala lo de Brasil, escala a tal punto que están pidiendo investigar en qué circunstancias y en qué contexto y con qué fondos hizo el viaje de Milei, donde también señala, Van der Kooi, después lo vamos a abundar en detalle, de que indudablemente esto fue a pedido del presidente de Estados Unidos, ¿no? Es una especie, entonces, hablando de vocería de los intereses de Estados Unidos. Ojalá que nos dé, más allá de la distancia que tomo esto, algún rédito. Hasta ahora, el rédito que sí nos dio es que Vicent nos apoyó con plata en un momento en donde tambaleaba el tema macro también de la economía. Pero bueno, ahí está la cosa. Tócame sí. Despacito, sí. Porque si me tocas muy fuerte, no se sabe para qué lado se inclina la balanza.
0: Y en la micro, vos ya recién hablabas de la macro, en la micro, 2 de cada 3 préstamos que no se pueden recuperar son de billeteras virtuales y hay 18 billones de créditos en mora. Y es
1: por eso. Mirá si tenemos cosas para hablar de que una pavada, si lo expulsaron bien o mal a un jugador en el partido contra Argentina.
0: Aparte ya pasó el Mundial.
1: Ya pasó, te digo solo el Mundial, es que la FIFA ahora quiere abrir el negocio de los Mundiales a capitales privados. Y ahí hay un tema, ¿no? Si Infantino es el propulsor de esto, y el Chiqui Tapia internamente en la Argentina está contra la SAT, es decir, la privatización del fútbol, más allá de todos los enjuagues y mejunjes que tiene que resolver en la justicia, ¿cómo se va a resolver esa interna dentro de la FIFA barra AFA, ¿no? Es todo un tema. Así que bueno, le dejo la esquela acá a Juan Carlos de Messier, que vuelva pronto.
0: ¿Es una cartita que lo extraña? ¿Qué?
1: Yo lo extraño, ¿vos no?
0: Ah, sí, sí, también, sí, lo extrañamos, obviamente, pero digo, ¿qué le estás pidiendo? ¿Algo?
1: No sé. Un café.
0: Ah.
1: Un sí. Café. ¿Eh? Un café, como él dice, un café demorado, que el café se produzca cuando los dos ya estemos al aire.
0: Muy bien.
1: Chao. Chao, te voy a hablar.

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1: ¿Qué tal? ¿Cómo les va? Buen día, ¿eh? Los primeros movimientos en casa, como también aquí en la radio, están nuestros compañeros de la madrugada, y lo veo a Lucas también, la producción de Eduardo Feynman, dando vueltas y vueltas el colo con el café. Y vos en tu casa estarás así, ¿no? Tratando de ver cómo despertarse en este día por delante, que hay tantas cosas para hacer y resolver. Mitad de semana, miércoles 29 de julio del 2026, y estamos para informarte, tratar de también de relajar en algún momento con alguna mueca, sonrisa, lo que fuera, lo que nos surja en la instantánea, y la buena música, que vendrá en un ratito. Pero para ir a las instancias informativas de títulos, lo planteábamos en el pase. Pese al pedido de Georgieva, que ya se despide de la Argentina, el Central no compró dólares por primera vez en el año. ¿Qué explicación tiene esto? ¿Es solamente técnica, táctica, vio algo, feo Bausili, el equipo económico, para no sostener, inclusive con la presencia de Georgieva como la directora de orquesta, que pide sigan así, que van bien? La jefa del FMI había pedido que el país siguiera sumando reservas. Sin embargo, tras varias rondas consecutivas, un día después de que Georgieva recomendó seguir esta tendencia, el Banco Central no intervino por primera vez en el año en el mercado de cambios, pese a que se operaron en el mercado 528 millones de dólares. Tema muy para los especialistas de nicho. Bueno, lo estaremos tratando de escudriñar, de ver las diferentes opciones que se presentan en el menú, y por supuesto que será ampliado en toda la programación de Radio Mitre. A las 5 y 4, el tema de las deudas de las familias, 2 de cada 3 préstamos que no se pueden recuperar son de billeteras virtuales, lo planteamos también en el pase, y un Milei que a todo esto, después de dejar herida la relación bilateral con Brasil, fue a la Asunción de Keiko, una nueva aliada de la derecha, y les dijo, tenemos muchos amigos en común. Ese fue el saludo protocolar después de que la flamante presidenta de Perú, en su primer discurso, dijo, se atenderá lo social, si hay un país, está bien, de un desarrollo económico importante, pero gran asimetría social es Perú, como lo fue en su momento Chile. El sistema cierra para algunos millones de personas y deja fuera a varios millones más, es que ahora atenderá, según dice ella, esa asignatura pendiente en Perú de en tantos años, y también, a la vez, habló de una militarización, ¿no?, interna de la seguridad del Perú, que tiene muchísima historia de complejidad en ese sentido, que la protagonizó el padre de esta señora, que ahora es presidenta de Perú. Vamos a estar hablando de un hecho insólito. El hecho insólito es, estaba prófuga de la justicia por estafa, va con una cercanía familiar, amiga, ahora veremos el detalle, a el RENAPER, como cualquier ciudadano, dice, quiero renovar el DNI. Pero bien, esta mujer estaba fichada, ¿no? Pasa como si nada y le dan el nuevo DNI. A los 3 días recién las autoridades advierten que había un hecho irregular. En fin, tenemos mucho de fútbol, tenemos mucho de fútbol, partidos con muchísimos goles, salvo el de Racing y Central, que quedaron mano a mano 0-0. Y nosotros, en esta partida que recién comienza, repartimos las cartas y ahora le damos la primera mano a Chávez.

0: en esa instancia pletórica, poética, estamos buscando el amanecer que llegará en algún momento de la mano de Fabiano Acti, que ya agarra su lapicera, empieza a escribir. ¿A quién le estás escribiendo? Yo le escribí a Del Misier, para que vuelva. ¿Y usted a quién le está escribiendo?
1: Estoy escribiendo a mí mismo.
0: ¿Y qué? Ah, mis apuntes. Ese recordatorio. Es como lo que pone la señorita en la heladera.
1: Claro, es un cuaderno que dice mis apuntes.
0: Sí. Ah, redacción mis apuntes.
1: Mis apuntes.
0: Para que no me hinchen las guindas. Caride, tengo que recordar que
2: Caride, siempre amor y comprensión.
0: Ah, bien. Le tengo que decir que la temperatura hasta ahora, ¿cuál es?
1: La temperatura 9 grados 9 décimas, sensación térmica 7 grados 4, la humedad del 81%, la máxima 17 grados para este miércoles 29 de julio. Esto es poco decir por lo que va a ser el viernes en la provincia de Buenos Aires.
0: ¿Qué pasa?
1: Tormentas.
0: ¿Tormentas?
1: Sí, más allá, 100 kilómetros de la ciudad de Buenos Aires, Monte, todas esas localidades, Monte, Lobos, Navarro. La probabilidad de tormentas en la tarde y noche del viernes.
0: Alguna, porque ya estamos viviendo los últimos días de vacaciones de invierno de los chicos, de alguna familia. Tenemos ya una idea de cómo va a venir el fin de semana.
1: Sí, sí.
0: ¿Me vas a hablar de la costa también?
1: También, también.
0: ¿Vas a hablar de la zona de la nieve? Che, qué accidente bravo que hubo el Cataratas de Iguazú, pero del lado brasileño. Se dio vuelta un lanchón con turistas, murió uno. Dicen del lado argentino, no sé si es una cuestión de marketing del clásico
1: siempre
0: Brasil contra Argentina, y más en esa zona, dejando de lado lo futbolero que sigue persistiendo, pero siempre hay, viste, de qué lado se ve mejor la garganta del diablo, de esto, el otro. Sí. Y cuando ocurrió esto, la Nación consulta del lado argentino y dice, nosotros tenemos gente más especializada y lanchones mejores.
1: Ah,
0: andás a ver si es así.
1: Sí, la víctima,
0: un rato lo hablamos.
1: Turista de Países Bajos,
0: sí,
1: 26
0: señor.
1: Años.
0: 5 y 10, ya volvemos.
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0: Ahí estamos, a las 5 y 2 en la República Argentina, con un miércoles, bien de miércoles, ¿no? Pero de invierno, frío, ¿no? Parece que el sol va a estar asomando tibiamente, ojalá que se imponga entre las nubes, nos diría el poeta Juan Carlos, pero sí. Aquí estamos, che, con frío, ¿no?
1: Con parcialmente nublado, el cielo
0: frío
1: todavía.
0: Que ayer.
1: Sí. Y yo creyendo que iba a estar parecido ayer, me dio una remerita y nada más.
0: Que nunca, a veces no la invocamos, es así.
1: No la invocamos.
0: Pero es raro, no quiero entrar en tu vida privada, pero sí. Si yo me pongo remera, después poner un sobre todo arriba es que ya estoy como medio evitativo de la vida, no sé.
1: No,
0: si
1: porque voy a entrar a la radio Mitre, que es cálida.
0: Y sí, además entrar en la Mitre, en una radio de este prestigio, en remerita, ¿viste?
1: Remerita.
0: Remerita, bailarín, danzarín.
1: No, pero es una remerita.
0: Centroamericana, medio raro, ¿viste? ¿Qué sé yo?
1: Remerita azul, linda.
0: Sí, ¿es cierto lo de los dos futbolistas españoles que tienen un amorío?
1: Apareció una foto sugerente.
0: Yate, en un yate, ¿no?
1: Sí, sugerente.
0: Oh, bien, bien, que sean felices. 5:13, Milei asistió en Lima a la asunción de Keiko Fujimori, sí. Y le dijo, tenemos muchos amigos en común. Creo que es la primera vez en su vida que se veían, pero se dieron un fuertísimo abrazo, porque simbolizan, bueno, más grosor a la alianza derecha que pretende Milei liderar aquí en la región, en representación de Donald Trump. Las 5:13, ¿cómo fue la jura? A ver.
2: Juro que defenderé esta tierra, la soberanía nacional, la libertad, la democracia y la independencia de los poderes del Estado. Juro que cumpliré y haré cumplir la constitución política y las leyes del Perú. Juro que velaré por la integridad física y moral de todos los peruanos.
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0: Bien, ahí, Vero, mira que le pusiste un poquito ahí de música bien orientativa a lo que nos remite este querido país Perú. A las 5:14, y también un país que, más allá de que se le admire su macro, el desarrollo económico, tiene una gran asimetría social. ¿Qué dice ahora Keiko que en políticas puntuales va a tratar de paliar? También, al mismo tiempo, habló de una militarización en las calles, ¿no? A nivel de la seguridad de regiones que por diversos motivos venían muchos años de combate de sectores guerrilleros, después tema narco, sí. Está fuertemente castigada. Es el miércoles 29 de julio que trae estas noticias la visita, ¿no? Que culminó de Milei en Perú.
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0: Bueno, otro capítulo de Ravier, ya los estamos para la colección Ravier, la colección de disparates del vocero nuevo presidencial, reemplazante del señor que ahora tiene que dar explicaciones sin ningún tipo de protección, se supone política, en Comodoro Py, es decir, Adorni. A todo esto, Ravier, amable, eso sí hay que decirlo, con otro tono, pero medio poco preparado o nada preparado con las instancias de algunas preguntas que le surgen. Son 5 preguntas siempre las que se pueden hacer en este tipo de llamadas conferencias de prensa. Y no sé si sorprendió a esta altura, pero tiró así muy suelto de cuerpo que hay un 39% de estudiantes en la UBA que son extranjeros. Inmediatamente el vicerrector de la UBA, Jacobiti, le refutó ese dato y dijo, mire, yo estoy acá adentro. A mí me parece que la cifra no supera el 8%. Acá no se puede dudar y tirar al aire, porque lo más grave, Ravier, es, por ahí Adorni eso hubiera sido más dúctil en fingir, viste, por lo menos después vemos, después lo aclaramos, es que fue tan honesto intelectualmente que dijo, bueno, si este tema puede fallar, como dice,

0: decía Toussaint, lo vamos a revisar, le dijo a una prensa que no tiene repreguntas, pero que coreaba en la atmósfera la indignación por un dato que no les parecía fiable.
1: Esto no quita que está pasando que un alto porcentaje de nuestros estudiantes en facultades de medicina son extranjeros, hasta un 40% prácticamente. Y eso genera un costo, y en Argentina estamos revisando... Bueno, es el dato que tengo.
0: Bueno, sigue el audio, gracias, bueno, seguirlo escuchando, en el cual señala que duda... Un instante dice, bueno, vamos a ver, déjemelo revisar, la próxima le cuento. Será para la próxima, Javier, mejor preparado para la próxima, pero ya son piezas coleccionables que se podrían poner en algún congreso, decir, esto en comunicación es lo que no hay que hacer. Las 5 y 17. Tras el anuncio de Tucumán, es la primera que desdobla y ya van otras a hacer lo mismo. Seguramente la evaluación está en la provincia de Buenos Aires, ¿no? La madre siempre se dijo de todas las batallas. Lo único que hasta ahora el peronismo, más o menos, como viene, tambaleante, aunque Milei tiene muchos arrepentidos votantes, nadie está ocupando el centro de la escena como lo ocupa el presidente de la Nación. Es decir, la situación está todavía muy discutida, falta conocer piezas electorales todavía que no están a la palestra. En la vida principal, por ejemplo, Kirchner va a ser los candidatos del otro lado, ¿no? ¿Será Kicillof? Kicillof no está teniendo el apoyo de todo el peronismo y le pone obstáculos desde San José 1111, Cristina Kirchner. Este anuncio de Haldo fue el anfitrión, ¿te acordás en la velada del 9 de julio?
2: Claro, en Tucumán,
0: donde fueron de Tucumán. Nada más y nada menos que 13 gobernadores. Es decir, para vos ser presidente de un país muy fragmentado como la Argentina, tenés que garantizarte más o menos competitividad en la provincia de Buenos Aires, ganar la ciudad. Eso Jorge Macri ha dicho, queremos una alianza con La Libertad Avanza, y tenés que tener Santa Fe y Córdoba adentro, mínimo. Mínimo. Después se verá si hay balotaje o no hay balotaje. Este anuncio de Haldo Neuquén lo podría seguir Mendoza, Santa Fe, y lo dicho está, ¿no? ¿Qué hará la provincia de Buenos Aires? 5 y 18, ya volvemos.
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0: Ahí van, se escuchan los pasos. De poquito nos vamos despertando. Son las 5:19. ¿Con qué datos del tiempo, Fabiano?
2: Con 7 grados 4 de temperatura ahora en la ciudad. Humedad 81%. La máxima de 17 grados para hoy en Buenos Aires. Hacia el fin de semana, me preguntabas, sábado, chaparrones en la madrugada y en la mañana, tarde, noche, parcialmente nublado. El viento sur, a la mañana, 42 y 50 kilómetros por hora, el viento sur del sábado por la mañana.
0: Bueno, el tema del viento trajo mal tarea a La Rioja el otro día, con los incendios, ya veremos cómo
2: continúa
0: está la situación.
2: Esa historia,
0: Y los puntos de que la gente va regresando de a poquito de sus mini vacaciones, también estaremos hablando de cómo viene en la zona cordillerana, en la zona, por qué no, también de la costa atlántica. Las 5:20 no es todo lo que se ve en los aeroparques, en los aeropuertos, ¿no? La gente que se va, siempre es la foto que uno da la impresión, che, pero la cosa no va tan mal, mira todo lo que se van. Y es más o menos el público de siempre que puede darse ese gusto merecido después de tanto tiempo de trabajo y esfuerzo. Otros no lo pueden hacer, o muchos no lo pueden hacer. 5:21, dice Eduardo Van de Coy, el empeño de Milei por ser el gendarme de Trump en la región. para Milei y en especial para Trump, entorpecer un nuevo periodo de Lula es crucial. Dice Joaquín Morales Solá de La Nación, un jefe de Estado con el método del escrache, se refiere a lo que ha sucedido en la relación con Brasil. Pero en Perú hubo tranquilidad, claro, es alguien afín a Milei quien asumió, lo reiteramos, la flamante presidenta Keiko Fujimori, y el diálogo ahí, ¿no? Cuando se presentaban los funcionarios que ascienden en Perú y los que ya tiene Milei.
5: ¡Ay, qué placer conocer! Merece tanto próspero, tantos amigos en común que tenemos.
6: Tal cual, tenemos un montón de amigos en común.
5: Un honor tenerlo en el Perú.
6: Es un honor haber sido invitado.
0: La política exterior medida entre amigos o enemigos. Las 5:22.

0: la foto en Vaca Muerta de la directora del Fondo Monetario Internacional con el mameluco de YPF, con Caputo, con el director de la compañía, Horacio Marín, viendo ahí toda la tecnología de punta, la gran meca de la esperanza de la economía argentina, donde se espera que siga aportando dólares. Bueno, hablando de los dólares, llamativo, ¿no? Y seguiremos hablando de que el pedido de Georgieva era seguir comprando y ayer interrumpió esa racha central, no compró dólares por primera vez en el año. Sobre el tema de los dólares, cómo ve a la Argentina, si le preocupa que va a poder seguir pagando sus compromisos internacionales o no, esto decía Georgieva.
1: Y como dije, no me preocupa Argentina, que Argentina no tenga el dinero para pagar. Miro al Banco Central aquí presente. Sigan comprando.
0: A las 5:23, voy a decir, ¿dónde voy a comprar el dólar de 1520? Es lo que cerró en el día de ayer. Bueno, estamos hablando de las operatorias del Estado, ¿no? En este caso no de los particulares. Pero bueno, hay gente que está comprando. Y esto también es lo que está advirtiendo a Caputo, que sigue implorando, saquen los dólares del colchón, saquen el dólar del colchón.
2: Te traigo el recuerdo.
0: Está a la inversa el tema, ¿no?
2: Del seguir comprando, te traigo el recuerdo del comprar campeón.
0: Claro, del mismo autor. El Olé dice que River Help, se titula Caudet Chachoneta. ¿Cómo está la Chachoneta? Que vuelve al banco contra Gimnasia. Claro, había estado suspendido por un mal comportamiento del técnico, lo habían puesto una fecha y ahora vuelve. Ya no sé si le vamos a adjudicar de que no estaba en el banco el otro día, lo mal que jugó River, ¿no? Para eso tiene su equipo, claro. Sus colaboradores, sí. Puede tener un botitoque a la distancia, sí, para dar alguna instrucción. No es tan importante, relevante eso. Bueno, pero estará vistiendo otra vez el buzo de River y la verdad que tiene que empezar a tener resultados, ¿no? Urgente con todo lo que está comprando River.
2: Ya mismo, ¿no? Primeras fechas del campeonato y la participación también en los torneos como fue en la Copa Argentina.
0: Y Boca está jugando fuerte también el mercado porque busca un 9. Quiere al 9 pirata, al que Artime definió como el Haaland de Sudamérica. ¿Quién es el?
2: ¿Pacerini?
0: Sí. ¿Pacerini? ¿Tanto el Haaland de Sudamérica?
2: Sí, tuvo un mejor año hace dos años. Todavía que era un crack y fue goleador.
0: Yo cuando me dan esos títulos tomo distancia. ¿Viste? El Haaland de Sudamérica. Claro, se peina como Haaland. ¿Qué hace?
2: Tiene pelo largo. Artime lo definió.
0: Sí.
2: Artime es casi cordobés.
0: Le pone el piripipi, ¿no? Como mala hecha. Claro. La 5:25. Bueno, pero en definiciones de goles hubo muchos, salvo el 0-0 de Rosario Central y Racing.
2: Sí, el partido.
0: Para Racing buen resultado. Para Racing buen resultado.
2: Sí, para este, y de visitante sobre todo, fundamentalmente, claro, por eso.
0: Le hicieron un homenaje que le entregó una plaqueta a Di María Lo Celso, que promete alguna vez volver al club. El ciclón con grito en el final, ¿ganó San Lorenzo?
2: Sí, la cicloneta le están llamando.
0: Oh, otro título, dale.
2: San Lorenzo 1-0 a Gimnasia de Mendoza, el gol de Mendy. Y te estás olvidando un par de
0: Pipo,
2: partidos.
0: Sí, ya voy con vos, ya te voy a atender.
2: No uno, dos.
0: Sí. Pipo Gorosito tiene que seguir pagando la cama solar, así que le vaya bien. ¿Qué quiere? ¿Que Banfield ganó?
2: Ganó Argentinos 3-0.
0: Sí.
2: Y ganó Banfield 3-2.
0: Muchos goles, lo felicito. Sonríale a su rival futbolístico que viene un rato, Miguel Ángel Verdón, hincha de Lanús.
2: Esto es para el público.
0: El público se renueva. ¿Y cómo se renueva? ¿Qué temperatura tenemos, Fabiano?
2: Tenemos 7 grados 4 de térmica, la temperatura 9 grados 9 décimas, la humedad 81%. Vamos hacia una máxima de 17 grados con cielo parcialmente nublado. Por lo menos acá en los apuntes.
0: Dale. El cafecito está esperando.

0: Es una vivienda que tiene apenas 2,5 metros de ancho por 13 de fondo. Un pequeño habitáculo no apto para cualquiera. Prácticamente una casa de muñecas. Se encuentra en el pasaje San Lorenzo al 380, en el corazón del barrio de San Telmo.
1: En diferentes manzanas de barrio se van encendiendo algunas luces. Moderación siempre, porque viste, hay que cuidar la facturita. 5.27. Uy, cómo lo comería una facturita, pero de las potentes, de una media luna. Por ejemplo, la del amigo, siempre le mandamos saludos, de Juanjo Ilvecchio, ¿eh?
2: Cariño grande.
1: Viste, Juan, que ganó un premio de su vida, la poseada, un ganador.
2: ¿Quién ganó?
1: Si lo supiera, ya le estaría mandando guita.
2: Otra frase hecha, un mago.
1: Sí, el 8, 2,000 millones de pesos en la poseada. Sí. Dicen que el que ganó fue en una agencia de barracas.

0: Y a las 6 ya a Eduardo Feima y todo su equipo, alguien tiene que decirlo. Nosotros llegamos hasta esa hora, tranquilos, mansos, ¿no? Y algunas veces enojados con las cosas que tenemos que revisar y ver de la información. Pero ahí estamos, ¿eh? Ahí estamos con vos. Del otro lado, esto es Mitre, ya volvemos.
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0: Con la botellita de agua, como hace Fabián Actis, ¿eh? Hidratándose, ¿cuánta agua tomaste?
6: Con un poquito de limón. ¿Ah? Siempre 500, 600 mililitros.
0: ¿Le pones una gotita de limón?
6: La gotita de limón.
0: ¿Qué le da? ¿Porque te gusta o hay un nutriente ahí que estás buscando?
6: El limón le da un poquito de sabor y saciedad.
0: Claro, claro. Para comer menos.
6: Para comer un poquito menos.
0: Pero estás bien, ¿eh? Te mantienes en línea.
6: Estamos un poquito.
0: Ah, te felicito. Okay. Choque un auto contra una columna. ¿Dónde?
6: Eso es en la zona de El Bajo.
0: Montserrat.
6: En la avenida Paseo Colón. Es la Shell, la estación Shell de Paseo Colón y Estados Unidos. Digamos San Telmo, yo diría El Bajo de San Telmo.
0: Ahí está en discusión si es Montserrat, San Telmo.
6: Es una conocida estación de servicio, ahí paran taxistas, por eso también es un taxi el que ha chocado contra una columna. Sí. Solo, ¿eh?
0: No, ¿se sigue haciendo eso de que la parada de taxistas es la que tenés que elegir, por ejemplo, una parrilla?
6: Hay varias en esa zona.
0: Para tomar café no sé, pero cuando ves muchos taxistas en una parrilla, apostale
6: sí,
0: a esa.
6: Y en estas horas se concentran muchos taxistas. El conductor tiene 80 años, salió ileso.
0: ¿80 años? Hombre, sí, mal.
6: Salió caminando, un hombre, un impecable vestimenta.
0: Ah, laburando. Así, 80.
6: Tiene que haber tenido un problema.
0: Sí, claro.
6: Él, tal vez.
0: El cansancio, dormido, el estrés, cansancio, todo, sí. ¿No? Lo que pudo haber conjugado este accidente. Por suerte zafó, 5:30.

0: Tenemos mucha materia informativa internacional, pero hay una cosa que me sorprendió y la quiero compartir. Una joven dentista podría heredar una buena parte del patrimonio de Epstein. Fue la última persona en la que el financista pedófilo, caído en desgracia, llamó antes de suicidarse en el 2019 en una cárcel de Nueva York. ¿No? Era su preferida. La joven dentista sonreía, hablaba en voz baja, lucía una chaqueta en la Universidad de Columbia y llevaba el cabello largo recogido con una pinza. Su asistente la presentó simplemente como Karina, ¿sí? Karina con una Y en el medio. Pero lo que no sabía la paciente era que quien la vería sería Karina Juliak, la novia del delincuente sexual Epstein. Juliak fue la última persona a la que Epstein llamó antes de suicidarse. Juliak, de 37 años y originaria de Bielorrusia, conoció a Epstein cuando tenía 21 años. No se identificó como víctima, ni las autoridades federales la consideraron cómplice en el tráfico sexual de Epstein. Poco antes de su muerte, Epstein modificó su testamento para dejarle gran parte de la fortuna de los 600 millones de dólares. A 5:32 ya damos la bienvenida a, por supuesto, Miguel Ángel Verdún.
1: Hola, señor amigo, ¿qué tal? Buen día, 5:32, acá estamos.
0: Bueno, vos viniste bien abrigado, viste, este se vino con una remerita. ¿A quién de los dos le hago caso?
1: ¿A quién estamos hablando? De
0: el señor Fabián.
1: Sí. A mí. Creo que, ¿cuánto hace? ¿8 grados hace, no?
0: Sí, no, pero él hizo la autocrítica, dijo que se equivocó en la indumentaria. Hoy es para abrigarse.
1: No.
2: Seguimos la línea de ayer.
1: Es que es simple, 8 grados. Si tiene pelo, cuatro patas, y hace guau. Es perro.
0: Ah, mira.
1: Correcto. La única.
0: Ah, pero en esta vida de posverdad que vivimos, otro te puede decir, ves gato.
1: Qué sé yo. Ah, sí, claro.
2: Igual
1: sí,
2: yo
1: sí.
2: También.
1: Igualmente, hablando de gatos y de perros, ¿no vieron más terias, no?
0: No,
1: ¿dónde están los terias? ¿Dónde están? Y estamos en invierno.
2: Estamos en invierno.
1: No se adaptaron. ¿Te das cuenta?
2: O sea, no le pusieron
1: un poquitito de frío y ya los terían ya.
0: Veo que viniste con todas las denuncias en la manga hoy. Fuerte, fuerte,
1: ¿viste?
0: Fuerte.
1: Desaparecieron los terían, ¿viste?
0: Las 5:33.
2: Hola, yo a mi favor, del tema de no sentir frío, es porque venimos con una calidez de un triunfo de la noche.
1: Yo no de puedo un cagazo creer. Importante.
0: 3-2.
1: Sí, 3-2. Iban 3-0 los frescos, se pone Sarmiento 3-2.
0: 3-0, Iván.
1: Sí, 3-0.
2: Pero goles son amores. Son bueno, 3-2.
0: No, hay que remontar, tiene un mérito remontar.
2: Bien, bueno, bien Sarmiento.
0: Como la Argentina en el Mundial.
1: Se puso 3-2 sobre el final y terminaron con los pantalones en la mano.
0: No digas eso. Bueno, hoy juega River, Miguel.
1: Exactamente, juega River, vamos a ver si cómo se recupera. O ¿Se recupera el
0: la
1: equipo?
0: La pregunta es, ¿se recupera la chachoneta?
1: No sé, la chachoneta por ahora no está arrancando. A ver, 19-15, anoten, agende, señora. 19-15 en el bosque, de La Plata. River visita Gimnasia y Esgrima. Un buen rato antes, 5 horas antes, a las 2:30 de la tarde. ¿Por qué siempre Barraca Central juega tan temprano?
2: O la luz.
1: Barranca Central ya, ¿no? Barranca
0: tiene
1: Central.
0: Le tiene miedo a la oscuridad. La
1: luz Barranca Central al Dosivi, a las 5 de la tarde, Defensa y Justicia en Varela recibe a Riestra, 21:30, Instituto Platense. Pero bueno, el partido que se destaca hoy es Gimnasia de La Plata, River 19-15 en el bosque.
0: Ya dijimos que Racing y Rosario Central quedaron a mano, aunque es mejor resultado para Racing que para Rosario, supongo. Esto recién empieza, y en medio de un fútbol local que recién empieza, está esta noticia a modo internacional del fútbol, que dice: la FIFA quiere abrir el negocio de los mundiales a capitales privados. La FIFA evalúa abrir las puertas del negocio más valioso al fútbol, los mundiales capitales privados, y realizar una profunda reestructuración del modelo comercial. En realidad, de hecho, ya está muy abierta a los sectores privados, pero esto es ya blanquear todo y transformarlo todo en una cuestión privada, donde la UEFA dice: señores, nosotros no estamos de acuerdo. Y si uno dice, son el principal sostén del Chiquitapia, entre otras, además de los resultados de la selección, es su alianza estratégica con Infantino, se preguntan, y estos no están de acuerdo, porque el ASAT es precisamente lo que trata de
1: imponer privado,
0: en contra, claro, imponer lo privado, y se resiste el Chiquitapia. ¿Cómo se va a solucionar eso en lo macro, si esto altera los planes de ese dúo? Veremos. Mientras tanto, por supuesto, Chiquitapia tiene cuestiones que atender en Comodoro Pi. 5:35.

0: De los premios Pinti me quedó la sensación de que debe estar cansadísimo, necesitaría un mes de vacaciones el señor Rada, porque hizo de todo, bailó, homenajeó a Enrique Pinti en un musical en medio de los premios que también él entregó, que a la vez recibió. Hizo de todo.
1: Sí, claro, eran los premios Rada.
0: Eran premios Rada, sí, sí, eran premios Rada. No, pero mostró mucha ductibilidad, ¿no?
1: No, el hombre, o sea, que acompaña a Perolín. Además que se apoyó en su histrionismo, en la magia. En cierta forma, sus obras, sus stand-up, también tienen mucho de conducción, así que estoy muy acostumbrado.
0: Algunos chistes no se entendieron, pero estuvo bueno. Sí, 5:36, ahí está Juan Minujín en Espectáculo de la Nación, el gran actor, dice, con la espiritualidad tengo mucha relación, ¿eh? Mañana se estrena los domingos la película española en la que participa Juan Minujín.

0: escala y escala la tensión con Brasil. Ahora piden desde el gobierno, o el partido del PT más que el gobierno, investigar el viaje de Milei a ese país para participar de la campaña del hijo de Bolsonaro a su favor y injuriar, calumniar a Lula. Desde el gobierno separan las cosas, dicen el presidente es una cosa, la cancillería, la relación diplomática otra. La verdad que nunca lo escuché esto, pero es una rareza para estudiar a futuro, de que los gritos de un presidente no alteren la diplomacia. Ojalá que sea así, qué sé yo, por ahí uno es el que está equivocado. Viste Lula, ¿no? Lo que dijo cuando le contestaron.
1: ¿Quién lo conoce?
0: Cuando le preguntaron, ¿y cómo está la cuestión con Milei? ¿Qué le dijo?
1: ¿Quién lo conoce?
0: Esa, vos que sabés bien, porque fue la traducción exacta, ¿no?
2: Lo ninguneó.
0: El vocero presidencial, hablábamos de él, Javier, tuvo otro mal día en el día de ayer, habló en cuanto a la relación con Brasil, dice, acá no hay problemas, ¿eh? No hay problemas, dice Javier.
3: Estas son diferencias que hay claramente entre los dos mandatarios. Los Bolsonaro en Brasil son amigos y colegas en esta idea. Lula se enfrenta a esta idea y creo que las diferencias están claras y son parte, digamos, de una cuestión ideológica y política, pero no creemos...
0: Bueno, hablando de personalidades ahora de más poderosas del mundo, estuvieron reunidos con Trump, Zelensky primero, después Netanyahu, en momentos diferentes, lo visitaron en la Casa Blanca.
1: Claro, por temas absolutamente distintos. Bueno, lo de Zelensky, que vuelve a retomar el vínculo con Trump después de varios meses de congelamiento, después de esa discusión pública mundial.
0: Ese reto público que le hizo.
1: Entre Vance, Trump y Zelensky, en el que se dijeron varias cosas en público ahí en el salón oval. Bueno, lo que está buscando Zelensky y lo que estaría dando Trump es apoyo en el marco de la guerra con Rusia, que ya está llevando 4 años.
0: ¿En cuanto al líder israelí?
1: En el caso del líder israelí, estamos hablando de toda la cuestión en Medio Oriente y los apoyos, no, más allá de los comerciales, los apoyos políticos.
0: Y ahí hubo una disidencia, ¿no? Trump se mostró otra vez propenso a terminar con la guerra y el líder israelí le dijo, no, esto continúa. 5:39.

0: reiteramos, ¿no? Llamó la atención, el central cortó su racha compradora de dólares, que ya llevaba 135 ruedas consecutivas. Recordemos que George lleva en la visita en el país, que culminó el día de ayer con su instancia en Vaca Muerta, dijo, sigan comprando, esa es la ruta. La autoridad monetaria no intervino ayer en el mercado de cambios, algo que no ocurría desde el 2 de enero. Día de mercados complicados, ¿no? En lo asiático, con las compañías de IA, de inteligencia artificial, que generan mucho ruido, y bueno, bajas importantes también en las bolsas
1: asiáticas. Bueno, 4% los títulos argentinos, que es lo que importa a la macro, los títulos argentinos cayeron 4%, el riesgo país volvió a trepar a 450 puntos. Después de unos 10 días que se ha bajado el límite o la brecha del los 400 puntos en el marco de un tipo de tregua en el Medio Oriente, la baja del petróleo, pero bueno, las cosas empezaron a retomarse otra vez y el viejo país que mide JP Morgan está en los 450 bueno, ayer.
0: Algo que tratamos en el meeting fue primero, lo ampliamos hoy con la actualización, terremoto muy fuerte en Japón con víctimas que se siguen buscando, ¿no?
1: Exactamente, se habla de cerca del centenar de muertos. Las imágenes que llegaron ayer a primera hora, que eran a las 4:30 de la tarde de Japón, 4:30 de la mañana de Argentina. Fue 7,1 grados Richter en el sur de Japón. De Japón, ahí en la isla donde se encuentra muy cerca Nagasaki y Fukuoka, y con peligro de tsunami. Bueno, aparentemente no hubo así réplicas mucho más fuertes, pero ese movimiento, que aparentemente para Japón no sería tan fuerte.
0: Claro, lo que hablábamos, si esto hubiera ocurrido, la misma magnitud Venezuela, desaparecía Venezuela. No, Japón está más preparado.
1: Pero en Venezuela fue de 7 también. Y fíjate lo que le pasó.
0: Claro.
1: Sí, fue de 7.
0: Pero por eso, acá, en principio, 100 muertos es una locura también, pero hay mucho menos
1: víctimas
0: que en Venezuela.
1: Porque hay un sistema antisísmico y demás. Japón está preparado para ello. Claro. Más allá de todo, el movimiento fue muy fuerte.
0: Sí, señor. 5:42. Bueno, Fabiano, ¿cómo venimos? ¿Qué le puede decir a la gente que se va despertando?
2: Tenemos 7 grados 4 de sensación térmica en Buenos Aires, 9,9 de temperatura, la humedad del 81%. Recordamos el anticipo hacia el comienzo del fin de semana. El viernes, tormentas en la tarde-noche en la provincia de Buenos Aires, más allá de los 100 kilómetros de Buenos Aires, toda la zona de Lobos, Navarro, Monte, extendiéndose a la costa atlántica el día viernes y sábado, para esa escapada que va a tener mucha agua en toda la provincia de Buenos Aires.
0: Bueno, con agua, romántico, el mar, qué sé yo. 5:43, y hablando de las rutas, ¿no? Qué lindo, en un rato lo charlamos, la nota color el día de ayer, te vas entusiasmando, si pongo música, de repente ves a un flaco ahí, voy a ayudarlo, se quedó en el camino. ¿Quién era ese flaco? El Dibu Martínez. Se encontró con un campeón del mundo, esta pareja no se le olvida más ese encuentro, lo ayudaron cuando se quedó en la ruta y él les regaló una sonrisa y demás, camisetas firmadas, buzo de la AFA, ya te lo contamos.
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10: Bueno,
0: El tema fue, muchachos, ahí por Sierra de los Padres, grande fue la sorpresa cuando observaron dos camionetas en medio del barro y acercarse para ayudar comprobó a esta pareja que se trataba del Dibu Martínez. En diálogo con Demitre, Leo comentó cómo fue encontrarse con el...
2: Ay, sí, es el campeón del mundo.
0: Es el campeón del mundo.
2: Es el campeón del mundo. Y guante de oro.
6: En uno de los caminos que rentamos, nos encontramos con dos camionetas en la banquina, a lo lejos, ¿viste? Y nos fuimos acercando y ¿qué? Cuando nos acercamos, nos llevamos la sorpresa que el que estaba en la banquina era el Divo, no, tremendo. A mí el pecho me latía mil, y viene también la desesperación. Es el Divo, pa, sí, hijo, ya sé, ¿viste? Y nomás, ¿viste? Le grita, güey, campeón, nada. La actitud del Divo, la verdad, es una excelente persona. Enseguida se sonrió esa carita de con los dientitos, ¿viste? Del Divo, esto sí. increíble.
0: Este chico, el chiquito de esta familia, cuando crezca va a creer, este papá armó todo. Sí. Y a papá le salió el milagro de casualidad de encontrarse con el Dibu.
1: En realidad ellos, como Sierra de los Padres está cerca de Mar del Plata, sí. Se corrió la bola que en el pueblo, en los aledaños, che, miren que el Dibu está por Mar del Plata. Entonces salía la gente a andar por Mar del Plata a ver si se lo cruzaba. Y esta gente hizo lo mismo, pero bueno, al abrirse, a ir por Sierra de los Padres, en un camino barroso, complicado, ven que quedó encajado en una camioneta y ahí la historia la contó.
0: Bueno, complicado, Fabiano, como dijimos, ese choque del taxista, ¿no?
2: Sí, todavía está el automóvil, el taxi chocado contra una columna en una estación de servicio en la avenida Paseo Colón, cerca de la calle Estados Unidos, en el sur de la ciudad de Buenos Aires.
0: Un hombre de 80 años que
2: ileso.
0: Por suerte salió ileso. Son las 5:46.
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0: Bueno, lo que ha dejado la visita de Cristalina Georgieva también dejó una comida con el Círculo Rojo. La jefa del FMI, a solas con los CIO, el parate de la actividad fue uno de los temas, el peso de los impuestos y el dólar. ¿Quiénes estuvieron en el Palacio de Bujó, entre otros? El titular de UALA, Barbieri, Jorge Brito, del Banco Macro, Isela Constantini, Eduardo Elstein, de IRSA, y Marcos Bulgeroni, de PAE, fueron algunos de los que escucharon a la directora del Fondo Monetario Internacional.

0: Bueno, yo le preguntaba a Fabiano, Miguel, ¿quién es este tal Pacerini? El Haaland de Sudamérica, ¿no es demasiado el que quiere comprar Boca? El Haaland.
1: Pacerini, me suena Pacerini.
2: Hay un intendente también, intendente de Córdoba.
0: Este lo
2: de,
0: así lo definió Luis Artime, que es el Haaland de
1: Belgrano de Sudamérica.
0: Sí. Bueno, veremos.
1: Es un grandote. Es un grandote.
0: A lo Palermo.
1: Igualmente Boca tiene delanteros. Bueno, ¿querés sumar uno más? Bueno.
0: Evidentemente, tanto Boca como River está tratando de tapar los agujeros con grandes titulares de compras, más River que Boca.
1: Si un equipo compra tanto es porque no tiene mucho semillero. También entendamos eso.
0: Bueno, eso hace rato que en estas dos instituciones se lo fueron regalando. Y a veces te lo tenés que buscar afuera. Otras instituciones lo cuidan más ese aspecto, ¿no? Como Argentinos Juniors, por ejemplo, que ganó.
1: Ayer. Si hablamos de semilleros, no solamente hablamos de Argentinos Juniors, como otros equipos, también podemos hablar de Lanús, que es un gran semillero.
0: Tomá, Argentinos vos.
1: Venció 3-0 a Estudiantes de Río Cuarto. Goles de Verón, Jiménez y López Muñoz. Sí, Argentinos Juniors es cuna. Es cuna de cracks.
0: Sí, al flaco López lo quisieron comprar, pero no lo venden.
1: No lo vende el Palmeiras.
0: El Palmeiras no lo vende.
1: Pues ofrecieron una fortuna por el flaco, pero bueno.
0: Lo que te cotizó entrar unos minutitos, ¿no? En el Mundial.
1: ¿Y qué minutitos?
0: ¿Qué hizo?
1: Tomá y hacelo, le dijo.
0: ¿Cómo?
1: Tomá Julián.
0: ¿Cómo vas a decir que el gol de Julián es obra de
1: igual flaco? Chicos, igual, vean el video,
0: Enrique,
1: chicos.
0: Enrique, no, vean el video. Vean el video. Estaba donde tenía que estar.
1: El flaco López se lleva la marca de tres tipos y le dice a Julián, hace ese golazo tremendo. Y Julián lo hizo.
0: Hizo caso.
1: Es como el negro Enrique cuando le dijo a Diego a los ingleses, tomá y hacelo. Y Diego lo hizo.
0: No puedo creer. Está menos mal que me tomé unos días.
1: Y de Lanús. Ya mañana no.
0: Sí. Te quedas a cargo.
1: Verónica.
0: A 5:50. No, se empezó a portar mal. Poné el despertador, dale. 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Todo listo y preparado, a las 6 llega Eduardo Feynman y todo su equipo. Alguien tiene que decirlo. ¿Y ahora qué podemos decirle a la gente, Fabiano?
2: Vamos hacia las provincias. Nevada, alerta amarillo en Mendoza, San Juan, en toda la zona cordillerana de esas provincias, también en Neuquén, la zona de Aluminé, no las localidades de turismo invernal, todo lo que es la zona de Neuquén,
0: sí.
2: los lugares de invierno, ahí no está la nevada, sí, se conserva la nieve que viene cayendo hace varios días, pero hoy no. Tormenta amarillo, Corrientes, Misiones, Entre Ríos. Por viento, alerta amarillo en Salta, Jujuy, La Rioja y Catamarca.
0: Muchos mapas del país bajo agua, lluvia, ¿no?
2: Lluvia, viento, lluvia, viento, frío, ¿y tormenta y nevada?
0: ¿Qué pasa ahora con la temperatura en los que se van levantando el AMBA?
2: Ahora en el AMBA 7 grados 4 de térmica, algunos grados menos en el conurbano bonaerense, la temperatura 9 grados 9 décimas, la humedad del 81%.

dijimos, un turista neerlandés murió al volcar una lancha en las cataratas de Iguazú. Del lado brasileño, tenía 26 años, sucedió del lado brasileño y se abrió ahora una investigación para determinar las causas del siniestro. La Nación consultó a guías de turismo del lado argentino en las cataratas y se alegaron que para ellos este paseo en lancha del lado argentino es más seguro, tienen pilotos altamente entrenados y embarcaciones más poderosas que las brasileñas. ¿Qué sé yo? La cuestión ocurrió en este caso del lado brasileño con esta lamentable noticia. Tenía 26 años, turista neerlandés.

0: vamos rumbo al sol, a un amanecer. Y ahora el momento de Miguel, dale.
1: 29 de julio. Hoy es el Día de la Cultura Nacional. El Día Internacional del Tigre.
2: Estás ahí.
1: El Día Mundial de la Lasaña. Y Día Internacional de la Alita de Pollo. Un día como hoy, de 1925, hace 101 años, nació Mikis Theodorakis, compositor e intelectual griego, conocido también por su militancia política. A los 17 años, Theodorakis empezó su incursión en el mundo de la política. Eran los años de la Segunda Guerra Mundial y el joven Mikis se unió a la resistencia, primero contra la Italia fascista y después contra la Alemania nazi. Ayudando a familias judías a escapar de las autoridades germanas, fue detenido y torturado por los italianos en 1943. En abril de 1967, una junta militar de extrema derecha dio un golpe militar y se hizo con el poder en Grecia. Theodorakis pasó a la clandestinidad y fundó una organización de resistencia contra la dictadura. Fue desterrado y preso en un campo de concentración. Durante todo este periodo de detención ilegal, compuso sin descanso canciones contra la Junta. Theodorakis escribió más de 1000 canciones y obras notables. Pero nos quedamos con la más famosa.

0: Aida.
1: Ahí va. Unos platos, por favor, que los rompemos, dale.
0: Traigan plato.
1: Pero no vacíos, que trae hambre ya. El desayuno viene. Qué peliculón este, ¿no?
0: Tremendo, con Anthony Quinn.
1: Quinn, qué actorazo, por
0: favor. Década de 70, Anthony Quinn, impresionante.
1: Esas películas que ves una y otra vez. Y a ver, cambiame el clima porque se puede venir ya. ¿El último fin de semana de vacaciones con los chicos? Hay críticas buenas, muy buena. La película que redefine para siempre a Peter Parker. La nueva Spider-Man. Cuando crees que ya se puso todo en la mesa, Marvel te la vuelve a poner, a reinventar.
0: Y esta Spider-Man es de la promo de Messi.
1: Sí, claro, venía con el promo de Messi. Un nuevo día, es apenas más corta que Sin Camino a Casa. ¿Te acordás? Duraba 2 horas 25 minutos. Esta dura un poquito menos. Si la crisis que atraviesa Peter y su angustia mental lo llevan a alterar su ADN, tan híbrido como el equilibrio entre su costado arácnico y el humano, afecta hasta la creación de sus telarañas orgánicas. Peter se cruzará no con uno, sino dos personajes que sufren tanto como él de las pérdidas. Este es el aviso que nos trae Pablo Jules en la crítica, ¿no?, de la película.
0: Qué lindo tener esa posibilidad, ¿no? Nosotros, todos los terrenales, de tener la posibilidad de que con el dedo mayor tocar la palma de la mano y que salga la tela de araña y cazar chorros. ¡Fu, fu, fu, fu, fu, fu, fu! Por todos lados.
1: Chicos, cuídense.
0: Espectacular.
1: No vean esto, vean la película de Spider-Man. Esto fue muy impresionante. Ah, no. Lástima que no está la cámara activa.
2: Un histrión.
1: Che, Fátima Flores estuvo en Perú.
0: No, no está saliendo con él, ¿eh?
1: No, ya lo aclaró, no fue de primera dama. Se pagó ella, fue en turista.
0: Es amiga de Keiko.
1: Este es lo llamativo, es muy amiga de Keiko.
0: Es muy amiga de Keiko porque
1: Fátima Flores,
0: de otras visitas que hizo a Perú, eventos privados donde se conocieron, y Keiko la invitó. Y bueno, justo ahí consiguieron.
1: Y ahí entonces empezó el rumrón, no volvieron.
0: Peluquín.
1: Aunque ella, ante una pregunta anoche, Pablo Duen dijo, yo no descarto nada, ahora estoy muy concentrado en mi trabajo. 5:56.

0: necesitamos es una exclamación, un pedido.
1: ¿De quién?
0: De Fofafa.
1: Ah, no, no, este era el Spiderman Trucho, el Blue, el Blue. 5:57, da todo el tiempo.
2: 7 grados 2, ahora la sensación térmica en Buenos Aires. Tenemos una máxima de 17 grados. La posibilidad de lluvias recién para el día viernes. En Buenos Aires se anuncian tormentas.
0: Sí, esto es algo interno, ¿no? Pero estamos muy contentos porque hemos logrado encontrarlo a Fabiano.
1: Fabiano, te mandamos a hacer una nota de un auto quemado. Por suerte no hubo víctimas, ¿no?
2: No hubo víctimas.
1: ¿Qué pasó? Que después no podía dar como de estas. En un kiosco fuiste.
0: Antes fui.
1: Fuiste a comprar
2: caramelo. Los datos del teléfono, no hay más.
1: Ah, fuerte denuncia.
2: ¿Qué dijo?
1: No
2: hay más datos del teléfono.
1: Su teléfono no tiene,
2: no
1: más,
2: tiene
1: datos.
2: Más datos.
0: Está reclamando datos días a la empresa.
1: Pero
0: le pide más datos a la empresa.
1: ¿Vos querés más datos?
2: Dale, dame. Es decir,
0: vamos, dale unos datos.
1: ¿Cómo era tu frase? ¿Querés?
0: ¿Quiere
1: participar? ¿Quiere decir? ¿Quiere más datos? Pará, me lo anoto antes de irme de mini vacaciones.
0: Más datos para Fabiano, así ver, lo encontramos.
1: ¿Cuántos datos querés?
2: Los que vos consideres.
1: Dale, oh, la empresa.
0: Dale 4G.
1: Mirá, ese es el teléfono de activo.
2: Ahí está.
1: Móvil activo. 528.

0: los finales, reiteramos, ¿no?, que fuimos tratando en el programa, que ahora amplía Eduardo, no cede la tensión con Brasil, el partido de Lula pide investigar el viaje de Milei, la visita de Giorgio a Vaca Muerta, una visita a la fábrica de dólares, no a la fábrica de chocolates, es el título de La Nación. Y Joaquín Bonasola, que dice, un jefe de Estado con el método del escrache. Títulos de Clarín, ¿no?, hace pie en el tema de... No le hicimos en este caso la vista de Georgieva, que dice, sigan comprando. El central no compró dólares por primera vez en el año. La jefa del FMI había pedido que el país siguiera sumando reservas, pero se interrumpió la ronda de compras permanentes en el día de ayer. Veremos qué pasa hoy. Son las 5:59 y algunos segundos. Nos vamos despidiendo. Bueno, gracias, nos vemos muy pronto, Gracias, Miguel,
1: No, por favor, gracias a vos. Te vemos en agosto, ¿no?
0: Agosto.
1: En agosto.
0: Y no falta tanto para agosto. ¿Cuánto falta para agosto?
1: Falta nada, pero no, pero no. Algún día de agosto volverás.
0: Sí, no, ya está, el 10 vuelvo, ¿sí?
1: ¿El 10 nada más? ¿No quieres comerte un poco más?
0: Bueno, Fabiano.
2: Chuchu.
0: Mirá, es así, ¿vos querés datos?
2: Datos.
0: Spider-Man, datos.
2: Mándame Spider-Man.
0: Chao. Quedan ya. Alguien tiene que decirlo.
3: Chorro.

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12: Te digo, el año pasado desdoblaron 16 de las 24. Neuquén, Mendoza, Santa Fe y Jujuy tienen previsto adelantar las elecciones del año que viene. En 22 de 24 provincias va a haber elecciones para gobernador. Así que lo que dice Clarín hoy es que en Neuquén el gobernador Rolando Figueroa también va a desdoblar, todavía no tiene la fecha. Otra provincia que va a desdoblar es Mendoza, que es un territorio aliado de Javier Milei. Después Maximiliano Puyaro, gobernador de Santa Fe, también tiene apuntado junio para adelantar las elecciones. Y Jujuy también tiene decidido desdoblar, todavía sin fecha. Bueno, hoy se conoce, Willy Grillo, que el tema de naftas, la venta cayó casi 3% en junio. Mucho, ¿eh?
6: Sí, mucho, y obviamente hay mucho defecto a precio, mucho que la plata no alcanza.
12: Claro, es el tema.
6: La plata no alcanza, y esperemos que baje el precio de la nafta una vez que se normalice. Sí,
12: sí. Veremos.
6: Pero
12: cuánto.
6: Cuando empezó, duraba 4 semanas, claro, en febrero.
12: Eso depende de una tregua definitiva, una paz definitiva entre Israel, Estados Unidos e Irán, ¿no?
6: Sí, sí.
12: O Irán y el resto del mundo, qué sé yo, ¿no?
6: Exactamente, pero hoy viene lejos eso.
12: Sí, totalmente. 3% en junio es contra un año atrás, junio a junio.

0: Podía subir mucho el precio de la nafta porque para YPF también le reportaba menores ingresos.
1: Sí. Action fue la única que logró aumentar las ventas. Mirá vos. Shell retrocedió 5.1%. Puma Energy casi 5%, 4.69%. Dapsa bajó 13% la venta de nafta. Y Gulf bajó 14% la venta de nafta. Mañana vamos a tratar de hablar con un especialista en el tema. 6 y 12 minutos.
2: Bueno, amigo mío, le robaron el auto y lo único que pide es que le devuelvan la nafta.
1: El auto quédatelo, devuélveme el tanque de nafta. Muy bueno. Bueno, ahora el vicepresidente de Brasil, duro con Milei, se está tirando, esto no termina más. Dijo que el vicepresidente se llama Almin y dijo que Milei perjudica a su país. Ya teníamos al ministro de Economía que lo había llamado payaso. Dramático, ¿eh? 2 de cada 3 préstamos son irrecuperables.
3: ¡Epa!
1: Son aquellos que sacaron préstamos en billeteras virtuales. Estamos hablando de personas. 3.4 millones de personas o 3.4 millones de créditos ya son considerados irrecuperables. Es un montón.
0: Sí, que se salieron muchas billeteras agresivamente a prestar y muchos, lamentablemente, viste que es una aplicación.
1: Sí, claro.
0: Y bueno, te borraban la aplicación del teléfono, chao.
1: Pero eso es mentira, eso no.
0: No, ya sé.
1: Pero mucha gente, que por más que borre la aplicación,
0: la deuda queda.
1: Está ahí. Está
0: exactamente,
1: ahí.
0: Así que la verdad es preocupante porque igual le quedan en lista de personas que dejaron crédito y a la hora de volver a solicitar otro crédito.
1: En su perra vida le van a dar un crédito.
0: Exactamente. O sea, no es gratis, claro. No pagar.
1: Bueno, muy bien. Morosidad en el conurbano, por ejemplo, en Florencio Varela el 38%, en José Cepaz el 37%, en Moreno el 36%, en Malvinas Argentinas el 35%, en Merlo el 34%, en Ituzaingó el 25%, en 3 de febrero el conurbano es tremendo, tremendo, tremendo.
2: El cobrador que dice, pibe, ¿está tu papá? No, no está, y tu mamá también se escondió, dice.
1: Bueno, ayer la Universidad de San Martín de Porres condecoró como doctor honoris causa al presidente Milei. Eso fue antes de regresar a la Argentina. Regresó hoy a la madrugada. Mientras usted y yo dormíamos, regresaba a la Argentina el presidente Milei. El rectorado de la Universidad Peruana consideró para la concesión del máximo grado de condecoración académica que Milei es un destacado economista, docente y político argentino que contribuyó al estudio, la difusión y el desarrollo del debate económico contemporáneo. En el discurso allí en la universidad, ayer el presidente dijo que aquellos que decidan violar el equilibrio fiscal van a terminar presos. Y esto lo va a anunciar en cadena nacional mañana jueves, cuando dé cuenta de la reforma de la Carta Orgánica del Banco Central. Dice que va a buscar que tenga como misión fundamental preservar el valor de la moneda y aseguró que estará prohibido financiar al fisco.
0: Así es, y va a tratar de dar estabilidad a los directivos o directores del Banco Central a través de que sea complicado el Ejecutivo removerlos, como ha pasado en la gestión de Cristina, por ejemplo.
1: Claro, con Redrado, por
0: Martín
1: ejemplo.
0: Redrado.
1: Claro, claro. Lo que busca el presidente, me imagino, con esta reforma es una verdadera independencia del Banco Central, del Poder Ejecutivo.
0: Exactamente, que su mandato no coincida con el del presidente.
1: Claro.
0: ¿Cómo es
1: claro.
0: en Estados Unidos?
1: En Perú.
0: O en Perú.
1: O en Paraguay.
0: Bueno, en Perú está el ícono del banquero central claro. de América Latina, Julio Velarde.
1: Totalmente. 6 y 16. Muy interesante. interesante encuesta que hizo Lucas Klobops, que es director de Opinión Pública.

0: República de Q Social. ¿Quién puede representar a la Avenida del Medio, ¿no? A esa masa crítica de votantes que no quieren ni a Milei ni al kirchnerismo, ¿no? Lo que dice Lucas es que la pecera crece, donde hay que ir a pescar. La pecera crece, la demanda es cada vez más clara y hay una predisposición hacia dos perfiles. Y atención porque, qué sé yo, para mí es nuevo, pero bueno, ahora lo leemos. La avenida del medio, dice Lucas Klobops, la medida del medio no es coyuntural, se ensanchó fuerte en un año, pasó de 30% a 40% ahora en junio. 40% del electorado no está ni con Milei ni con el cristinismo. Ambos rechazan a ambos polos, rechazan a ambos polos el 40%. Solo rechaza a Milei el 29%, solo rechaza al kirchnerismo el 25%. Ok. ¿Qué esperan? ¿Qué esperan? Cuatro señales dibujan el mensaje que están esperando. El 80% pide equipos de trabajo sólidos. El 78% critica los modos del presidente. Atención con eso. El 78% critica los modos del presidente. El 50% quiere un liderazgo sensible ante las dificultades económicas. El 73% está cansado de las opciones actuales. Sienten que las alternativas políticas de hoy no los representan. Hay una fatiga con el sistema tal como está. El 75% cree que Milei se pareció a la casta. Vino a luchar contra la casta y se terminó pareciendo a ella. El 71% pide renovación del peronismo. Atención con eso, ¿no? A los peronistas. Reclaman que el peronismo renueve nombres y mensajes. Nombres y mensajes. Es la puerta de entrada del espacio al segmento del medio. El 50% quiere cambiar algunas políticas y continuar otras. No es un segmento anti-Milei absoluto. ¿Qué más? ¿Quién podría representar ese 40%? Dice que hay una predisposición hacia dos perfiles. Esto lo cuenta Lucas Klobops, director de opinión pública Q Social. No los vota hoy. A ninguno de los dos perfiles lo vota hoy. Ahora voy a decir cuáles son los perfiles. A ninguno de los dos perfiles lo vota hoy, pero los puede tener en cuenta, ¿no? Uno es Victoria Villarruel.
1: Ajá.
0: Desde el oficialismo, pero con distancia a Javier Milei. Dice que genera predisposición del segmento por su crítica al estilo de Milei, desde adentro del oficialismo. ¿Qué hace clic? El 78% critica los modos del presidente. El 75% cree que Milei se pareció a la casta y el 50% pide continuar algunas políticas. Y el otro segmento que este 40% aceptaría es un peronismo renovado y moderno, con renovación generacional y de mensaje. Genera predisposición del segmento, pero solo con un giro claro de nombres y de mensaje. El kirchnerismo tradicional está afuera de este espacio. Esta predisposición, lo que dice este artículo, es que la predisposición no garantiza el voto. No es que Victoria Villarruel y este peronismo renovado y moderno garantiza el voto de la gente. Miran, qué sé yo, la pecera. Ese 40% mira. La avenida del medio se sostiene ancha solo si aparece una oferta con capacidad real de ganar. De lo contrario, la polarización vuelve a angostarse. Claro, si la oferta termina siendo Milei Kicillof, otra vez eso se vuelve a achicar. 6:21.
1: El efecto para el 2027, el efecto albóndiga de cantina. Nadie sabe con lo que te puedes llegar a encontrar.

0: Ayer el presidente Milei habló de la pastelera. ¿Habló de su propia hermana?
1: No, no sabía.
0: La pastelera.
1: ¿Ah, sí?
0: Que sabe hacer las cosas. A ver, ponelo.
2: Nosotros el año pasado tuvimos un embate político muy fuerte, donde el Congreso envió 40 leyes destinadas a romper el equilibrio macroeconómico, intentó un golpe de Estado con 7 intentos de juicio político, además sembraban el terror en las calles, y no solo eso, sino que además, en complicidad, empresarios, o sea, empresarios prebendarios, medios de comunicación, periodistas corruptos, profesionales que son sicarios del mal, trabajaban para que todo volara por los aires. No les fue bien porque la elección ganamos 41-24, o sea, le ganamos al kirchnerismo 41-24. Eso, si hubiera sido una presidencial, implicaba ganar en primera vuelta. Eso gracias al trabajo de mi hermana, que creó un partido. Miren, en Argentina crear un partido puede demandar más o menos 7-8 años. Mi hermana creó 24 partidos en 6 meses, uno por cada distrito, y de los 24 distritos ganamos en 16. Vaya que sí sabe, digamos, hacer cosas las pasteleras.
0: Claro, ironizó con así la llaman a Karina Milei, ¿no?
1: La pastelera.
0: La pastelera, ¿no? O la tortera. Hacía tortas, ¿no? Sí. Antes de llegar al poder. 6:23. El mismo Milei se ríe de eso. Bueno, Willy, ¿cómo explicarías esto? Pese a un pedido de Georgieva, el central no compró dólares por primera vez en el año. Es título principal y grande de Clarín el día de hoy. ¿Por qué no compró?
3: De lo que va del año, hay dos días en los cuales el Banco Central no compró. Uno fue el de 2 de enero y otro ayer. Pero okay. Ayer había una situación particular que era, se fijaba el tipo de cambio para una letra que se va a emitir ahora. Entonces había mucho interés en el mercado de que ese tipo de cambio sea alto. Mientras más alto, mejor, porque ellos cobran más. Entonces muchos bancos salieron a comprar dólares para obligar a que ese tipo de pícaros, salieron a que ese tipo de cambio sea alto. Entonces el banco...
0: Una cuestión muy técnica,
3: sí,
0: entonces.
3: Sí, porque querían...
0: No es que hay un drama económico. Porque los títulos son catástrofe.
3: No.
0: Por primera vez del año uno compra y entonces... Y eso que Georgieva le dijo el otro día...
3: No, era una situación de muchos bancos que salieron a comprar dólares para marcar ese dólar alto y cobrar ellos más en una deuda que emiten.
0: Okay. El Tesoro. Una picardía, ¿no?
3: Una picardía. Okay. De hecho, ¿sabes quién salió a vender ayer? El Tesoro salió a vender fuerte para frenar eso, porque si no el dólar te seguía subiendo y marcaban ese tipo de cambio más alto. El Tesoro vendió bastante ayer, no me quisieron decir cuánto, pero vendió bastante.
0: Ok.
4: Ese que dice, presidente, ¿le puedo dar un consejo? No, gracias, ya tengo un montón y no los uso.
0: María, recordamos la temperatura y pronóstico del tiempo.
1: Sí, Edu, está bastante fría la mañana, tenemos 8 grados y medio de temperatura a esta hora, 8.3 de sensación térmica, cielo ligeramente nublado y máxima para hoy. Bajó la perspectiva, 15 grados.
0: Bueno, Poliarquía Consultores hizo lo que se llama el índice de optimismo ciudadano. Hay una fuerte caída del optimismo ciudadano que se ubica en valores similares a los del inicio de la gestión libertaria, diluyendo toda la recuperación ocurrida en el 24-25. ¿Por qué esto, Willy? ¿Qué explicación hay?
3: Hay sensación de que, de vuelta, que la situación económica no está correcta, que no hay... De hecho, volvemos a los que generan empleo hoy en Argentina, son minería, energía, y el campo no generan tanto empleo como lo que se pierde. Entonces hay una sensación de como el que se está viviendo la situación. Sobre todo los dos sectores que más difícil la está pasando ahora son comercio e industria. Es un clásico. Entonces ahí tenés la explicación de todo.
0: Claro. Y comercio e industria está despidiendo gente.
3: Sí, ahí tenés un tema.
0: Y los grandes generadores económicos del país no generan empleo.
3: Sí, y tenés una situación demográfica también importante, que es los generadores de empleos no están en el mismo lugar donde se pierden el empleo. Claro. Es básicamente en AMBA, o en el conurbano, o en el conurbano de las grandes ciudades.
0: Muy bien.
5: Comercio.
4: comerciante me decía, mira, acá a la mañana no entra nadie, y a la tarde, y afloja un poquito.
0: Afloja, afloja. El comercio está parado, ¿eh?
3: Parado.
0: Es impresionante. Hoy Joaquín Morales Solá en La Nación titula Conflicto con Brasil, un presidente con el método del escrache. A la miércoles. Hoy a las 8 de la mañana prometió venir aquí al piso de la radio el canciller Quirno.
1: Ah, mira vos.
0: Así que con él vamos a hablar de todos estos temas. 6 de la mañana, 27 minutos.
4: No hay nadie central acá, ¿no? No.
0: Bueno, hay más cambios en el gobierno. Santilli echó a Darío Geuna de la Secretaría de Innovación. Creo que Darío Geuna, un hombre muy cercano a Santiago Caputo. María, ¿hacemos la primera tanda?
1: Mirá qué hora es, casi las seis y media, Están por sonar miles de despertadores, tenemos una mañana con frío, 8.3 de sensación térmica máxima para hoy, 15 grados.
0: Muy bien. Vamos a la pausa, ya venimos.
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0: Bueno, María, cuéntame la temperatura.
1: Sí, 8 grados 3 décimas es la sensación térmica hasta ahora. El cielo está parcialmente nublado y se esperan para hoy 15 de máximo.
0: Bueno, Rolo, cuéntame un chiste.
2: Bueno, cuando a Kicillof le preguntaron por Máximo Kirchner, dijo, para mí Máximo en el peronismo es Dios. ¿Dios? Sí, todos hablan de él, pero nadie lo puede ver.
0: Bueno, Willy, títulos para hoy.
3: Sí, vamos a hablar de lo que está pasando en el mercado cambiario con el dólar puntualmente y la actitud del Banco Central, también de la licitación de deuda clave. Hoy Caputo sale a buscar cerca de 8 billones y medio de pesos, una renovación de deuda en pesos, que la deuda en pesos también es importante y por eso la intención del gobierno de estirar vencimientos después de las elecciones del 2027. También vamos a encontrar lo que pasó ayer en el último día de visita de Cristalina Georgieva, que estuvo en Vaca Muerta. Y por último, lo que hablamos en la apertura del programa, qué está pasando con la deuda de las personas con billeteras y bancos y los proyectos que circulan en el Poder Legislativo.
0: Sí, hay como 25 sí. Proyectos, qué sé yo.
3: Muchos de ellos, mucho populismo detrás de esos proyectos.
0: Obviamente. Bueno, Gaby, ¿y títulos?
4: Sí, señor. Vamos a hablar de la causa Villa Gesell, la muerte de la bebé Isabela, lo que pasó ayer en el ámbito procesal, mientras Lucía Sosa, su madre, está detenida por abandono de persona, seguido de muerte agravado por el vínculo, su padre de apellido Aguirre imputado, etcétera. Vamos a contar las últimas novedades de la causa que maneja un muy buen fiscal como Juan Pablo Calderón. Un hecho inusual que me llamó la atención, una bala perdida hirió a un hombre de 74 años en un reconocido club náutico de Núñez.
0: Mirá vos.
4: Esto fue en el centro naval.
0: Mirá.
4: El hombre es un visitante, estaba próximo en el sector de amarras, próximo a embarcar, con una persona que lo había invitado, y aparece una bala que impacta en el brazo izquierdo, está internado en el sanatorio Otamendi. Se presume que es del tiro federal. Se presume que es una bala que partió desde el tiro federal. Por eso cerraron las instalaciones en el centro naval.
0: El tiro federal lo mudaron.
4: Lo mudaron, exactamente.
0: En Núñez, ¿dónde está ahora?
4: Exactamente, próximo al centro naval.
3: ¿Viste dónde está la nueva parte de River? Ahí sobre la
0: Cantilo.
3: Llegando a General Paz, sí. Ahí al lado.
0: Claro. Al lado de River, esas nuevas canchas de entrenamiento.
3: Exactamente ahí.
4: Exacto, sí, el tiro federal están haciendo una construcción muy grande donde era el ex tiro federal. Bueno, hay una investigación que lleva al fiscal Pablo Recchini, y pues, por supuesto, lo vamos a ampliar. El gobierno nacional, por supuesto, autorizó la extradición a Turquía de un jefe mafioso que denuncia vínculos entre el crimen organizado y el entorno de Erdogan. Se trata de Serkan Kurtulus, solicitó permanecer en un país como refugiado, petición que fue denegada, estaba detenido en el complejo federal penitenciario de Ezeiza desde el 2020, Cancillería dispuso su entrega a Turquía y las oficinas de Interpol entre Buenos Aires y Estambul están coordinando el viaje, por supuesto, de este ciudadano turco. Se integra a la Suprema Corte de la Provincia de Buenos Aires. Voy a contar la información que ayer tuve oportunidad de acceder a la Corte Suprema de la Provincia, a la Suprema Corte, como usted le quiera llamar. Tiene constitucionalmente 7 miembros, actualmente hay 3, solamente Sergio Torres, Hilda Kogan y Daniel Soria. Voy a contar qué es lo que pasa y qué es lo que se viene en la Corte de la Provincia de Buenos Aires. Anoten esta fecha porque es una fecha importante, 5 de septiembre próximo. Usted dirá por qué. Porque entra en vigencia la ley 27.801, que es la que baja el régimen de imputabilidad a los 14 años. Después voy a contar en qué impacta, qué va a pasar a partir del 5 de septiembre, no falta mucho, pasa rápido los días, y cómo va a impactar a partir de ahí en los menores de 14 años que cometan, por supuesto, un delito. Vamos a contar la causa Cuadernos, el martes próximo, hoy hay audiencia, mañana hay audiencia en Cuadernos, pero importante, la audiencia todavía siguen declarando funcionarios de AFIP. El martes próximo, 4 de agosto, declara Javier Iguacel, que fue interventor en Dirección Nacional de Veredad y tuvo un rol preponderante en esta causa.
0: Clave.
4: Bueno, declara en testimonial el próximo martes 4 de agosto. Vamos a contar quién es el nuevo secretario de enlace entre el Ministerio de Justicia y el Poder Judicial. Ayer se publicó en el boletín oficial. Se llama Matías Manfredi, secretario del Juzgado Federal de Sebastián Ramos. Vamos a contar qué rol va a tener. Y por último, lo que pasó ayer en la Cámara Federal en Comodoro Pi, en el segundo piso, en la audiencia donde Elías Pichirilo pidió su excarcelación o bien el traslado de su arresto domiciliario al domicilio de su actual pareja en Núñez.
0: Muy bien. Gianluca, temas para hoy.
5: Ayer empezó la segunda fecha del clausura. Ganó Banfield, ganó San Lorenzo con Pipo Borosito, primer triunfo en este segundo ciclo. Ganó Argentino Junior, volvió 3-0 y empataron 5 goles Rosario Central y Racing. Hoy hay otros 4 partidos, entre ellos River, que busca cortar la racha de derrotas, visita a Gimnasia en La Plata. Mientras tanto, Boca no va a jugar esta segunda fecha, la tiene postergada porque juega por Copa Sudamericana, viaja a Chile, mañana será ese encuentro. Y un tema del que habla el mundo, el Mundial pasa a ser una especie de compañía privada. es la idea de Gianni Infantino, que obviamente él a la larga lo que quiere es ser el CEO, el comisionado de esa compañía privada, algo parecido a lo que pasa en la NFL, y ya tiene la negativa de la UEFA, que está en contra de Infantino. En un rato te voy a contar los detalles.
0: Bueno, muy bien. Cormi, títulos.
6: Nutrición oncológica. La Asociación Civil Sostén recuerda que casi el 85% de los pacientes que tienen cáncer, hoy hablar del cáncer como enfermedad crónica, el 50% de los cánceres se curan, ¿no? O sea, pero se curan en un proceso largo, ¿no? Bien. Entonces, el 85% tiene problemas de nutrición y en su mayoría no son derivados a un nutricionista. Y uno cada cuatro tiene problemas serios de desnutrición. O sea, es que la mitad de los que tienen cáncer tienen exceso de peso. Entonces, cuando pierden peso, pierden masa muscular, que queda oculta por la cantidad de grasa que tienen. El otro tema, viste que ayer hablábamos que era el Día Mundial de la Hepatitis. Bueno, el doctor Silva, director de la Unidad de Investigación Clínica del Austral, recomienda realizar los controles médicos para detectar hepatitis, aunque no haya síntomas ni factores de riesgo, porque se detecta muy poco, como lo hablábamos ayer. Y dos de medicamentos. La ANMAT autorizó la venta de varios medicamentos que se hagan de venta libre, por ejemplo, la tribebutina, es lo que se usa para el colon o intestino irritable, la fenoxiferadina, un antialérgico, varios remedios que pasan a ser de venta libre, siempre es un tema polémico. Y después los pastilleros, hay que tener cuidado porque el pastillero transparente, el blister transparente se puede pasar a un pastillero porque es apto, la luz no lo degrada. Ahora, si el plástico es de color, o ya sea amarillo o sea o anaranjado, quiere decir que es sensible a la luz, y en algunos casos, cuando es totalmente de aluminio, puede ser degradable hasta por la humedad. No conviene pasarlo al pastillero, tenerlo en el blister, eso lo voy a ampliar después. Y bueno, finalmente, si tienen la letra LP, AP o XR, significa que son de liberación prolongada, no se pueden partir.
0: Muy bien, me voy con Bike y los títulos internacionales. Juan Dillon, buen día.
7: Buen día, Eduardo, buen día a toda la mesa. 30 tal? Grados de temperatura aquí en Madrid, y hoy les diría que es una prueba de fuego justamente para los incendios que están atacando Europa por la llegada de otra ola de calor con temperaturas que pueden estar por encima de los 40 grados. Incluso... Sí, tremendo, tremendo. Habrá que ver cómo también responden los equipos de emergencia. Tanto en España como en Francia está, uno podría decir, medianamente controlado los fuegos, si bien siguen los focos, ¿no? Pero hay un cierto control. Así que jornadas, ¿no? Porque hasta el domingo va a haber temperaturas de al menos de 40 grados, ¿no? Indican los servicios meteorológicos tanto de Francia como de España. También los diarios esta mañana describen, Eduardo, la vuelta de algunos vecinos que habían sido evacuados por los incendios, y obviamente, ¿no? El testimonio, la descripción de todo arrasado por el fuego, ¿no? El español hoy señala de una familia que cuenta: solo quedaron las cuatro paredes de mi casa, ¿no? El resto quedó todo incinerado. Así que el gran tema que sigue ocupando las portadas internacionales. La otra cuestión que también sigue desde febrero estando y ocupando el mayor lugar es la situación del Medio Oriente. Ayer tuvimos desde un ataque frustrado de Irán a bases de Estados Unidos en Jordania. También tuvimos una idea de Omán de dividir el control del estrecho de Hormuz, que quedó totalmente rechazada por Irán. Incluso esta mañana está subiendo de nuevo, otra vez, contar la suba del petróleo. Creo que un 4%, por lo menos en algún momento, está sobre los $80 el Brent. Así que ahí toda la cuestión. Ayer la reunión del presidente Trump con Zelensky, con Netanyahu, así que bueno, toda la política internacional en torno a las dos guerras, Ucrania y el Medio Oriente, no Irán. ¿Qué más? Ayer un terremoto en Japón, de 7% una magnitud, así que de magnitud 7 en la escala, por lo cual también preocupación. Hay 13 víctimas al momento, ¿no? En este momento hay 13 víctimas fatales, hay 100 desaparecidos, así que nada que ver con lo de Venezuela, pero sí un terremoto importante en un país que está preparado además para los terremotos como es Japón. La asunción de Keiko Fujimori, vamos a hablar un ratito de algunas promesas que hizo la nueva nuevo presidente de Perú. Tenemos indultos de Sánchez para amigos, separatistas. En el día de ayer, antes de irse de vacaciones, firmó indultos para un líder separatista y para dos condenados de corrupción del PSOE. Viene el amigo Sánchez, así que sigue sumando escándalos. Escuchen esto, en Francia, en el día de ayer, hallaron a cinco cadáveres de bebés dentro de cajas en un domicilio en Francia, así que la conmoción, se recuerda a otro caso que había de ocho bebés, pero bueno, un espanto, imagínense las imágenes y lo que describen también la fuerza de seguridad cuando entraron a la casa de esta mujer con estos cinco bebés. Y finalmente, una tecnológica, el Wall Street Journal cuenta, esto en Estados Unidos en principio, que Apple empezará a alquilar los productos, como hacer un renting, entonces uno se puede alquilar una Mac, se puede alquilar un iPhone y después devolverlo o pagar esa diferencia para quedarse con ese teléfono. Pero es una alternativa interesante para aquellos que no quieren desembolsar, bueno, todo el dinero y comprar el producto. Totalmente. Así que los títulos.
0: Bien, cerramos con Bike.
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1: Bueno, a las 6:48 me voy al tránsito. Fino Martínez, buen día.
2: Eduardo Poy, buenos días. Hay un accidente en la avenida General Paz a la altura de Balbín en dirección al río de la Plata. Está provocando retrasos desde avenida San Martín. La Panamericana, superfluida. También la autopista Buenos Aires-La Plata. Las autopistas 25 de Mayo, Perito Moreno con buena marcha. Hay retrasos en Delepiane por las obras y está empezando a cargarse la autopista del Oeste desde Vergara hacia la General Paz. En la ciudad de Buenos Aires, en Paseo Colón, a metros de Avenida Independencia, ocurrió un accidente más temprano, un taxi chocó contra una columna, trabajó el SAME, y en cuanto a los servicios trenes, autos, por el momento todos están operando horario.
1: Bueno, muy bien, señores, nos metemos en las efemérides y el desembarco después.
3: Dale. Sí, señor.
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3: Ay, qué ricas que son, de verdad.
1: Yo le saco una tapita y me como los
3: plátanos. Así, así se comen las merengadas.
1: Sí, sí, claro.
3: O sea,
1: ese,
3: claro, así.
1: No, y a una tapita, sí, una tapita la voy enroscando.
3: Claro, no, con la otra, vuelta, sí.
1: ¿No?
3: Para que se despegue.
1: Para que se despegue.
3: Exactamente.
1: Es un ritual.
3: Es así.
1: Es un ritual, sí. Es lo rico.
7: Y muy bien. Y la rumba le sacás el...
1: No, la rumba me la como así. Como bien. Y la tita, ¿cómo viene? Digo. Muy bien. Bueno, acá con el padre Manolo, en este segmento recordamos a Marta, María y Lázaro, los hermanos de Betania, que fueron amigos y discípulos de Jesús. Esta fecha está unificada porque celebra a los tres juntos.
7: Muy bien.
1: Hoy lo recordamos a René Favaloro, que en el año 2000, un día como hoy, se suicidaba un grande, realmente un grande.
7: Se pegó un balazo en el corazón.
1: Se pegó un balazo en el corazón, sí. Un docente, un maestro, él decía que uno es docente en cada acto que hace en su vida, está transmitiendo algo, ¿no?
7: Claro.
1: Tenemos de alimentos varias, ¿no? Tenemos el día del gnocchi, por supuesto, que es más rioplatense que italiano.
7: ¿Ah,
1: después
7: sí?
1: El día de la lasaña también es este sí es.
7: Ah, hoy hay que poner plata abajo.
1: Hoy hay que poner plata abajo.
3: Abajo el plato de gnocchi.
1: Sí. Claro.
7: Mi vieja hacía lasaña.
1: Y
7: la lasaña era comerla.
1: No. Y bueno, el día del gnocchi es el 29, porque así uno va estirando para llegar a fin de mes, ¿no? Eso es lo que dice uno de los autores. Y es el Día Internacional de la Alita de Pollo. Pues es que le mandaron restos a una señora Teresa.
7: ¿Qué de la alita de pollo?
1: Bueno, te cuento por qué. En la década de 60, le llegó a una señora, la dueña del Ancho Bar, en Búfalo, un envío de alita de pollo, que eran de descarte, ¿no? Y ella, en lugar de tirarlas, las frió y le puso salsa picante.
3: Claro.
1: Y ahí empezaron las alitas búfalo.
7: No, mirá vos.
1: Claro. Entonces se comen en el Super Bowl. Se comen mil millones.
7: Me está jodiendo.
1: En el Super Bowl.
7: ¿Alita de pollo?
1: Alita de pollo, sí, porque cabrón.
3: ¿Existe Hooters todavía, doctor Iñez, y usted que es así?
8: No recuerdo haberlo visto.
7: ¿Ah? Yo tampoco. No,
3: estaba en el
8: Bayside. Sí, sí, sí.
3: Hooters.
8: Sí, estaba.
3: ¿No fuiste a Hooters?
7: No.
3: Ah, a Rolo le encantaría.
7: Yo voy a Estados Unidos y lo primero que hago, trato de hacer, es ir a... CFK, ¿no? ¿Cómo se llama?
3: Kentucky Fried
8: KFC.
3: No, Hooters.
1: Kentucky Fried Chicken.
7: ¿Cómo me gusta?
3: Acá me confirma
7: pollo
3: Karina.
7: Frito, ¿cómo me gusta?
3: Que existe Hooters. Es un lugar que está en el Bayside.
7: Ah, mirá vos.
3: O estaba, no sé si sigue.
8: Sí, yo lo vi como en Orobo, había varios locales.
3: Bueno, te sirven esas alitas de pollo y las chicas que te sirven usan un shortcito bien cortito naranja.
7: Ay, papá,
3: una musculosa blanca y. Tienen todas, tienen...
8: Sospechosas.
3: Exacto. Como le gustan a Rolo, son todas...
7: ¿Qué venden? ¿Alita o pechuga?
3: Las dos cosas.
1: Sí. Bueno, es el día del lápiz labial.
8: Mirá vos.
7: Ah, mirá.
3: Mirá vos. Feliz
1: Cleopatra
3: día.
1: Machacaba escarabajos rojos para seducir a Julio César, y se los ponía. Tiene muy viejo.
7: Ah.
1: Y finalmente, Eduardo, terminamos este segmento. Recordamos que hoy es el Día Mundial, el Día Internacional del Mal de Amores. Para recordar que el mal de amores es una cosa universal, tarda entre 6 y 12 meses en irse, se pasa por todas las estadías: el shock, la pena, la culpa, la resignación, la reconstrucción y la resolución. A los 2 años se te va.
7: Bueno,
3: a los 2 años, pero sí. Yo siempre lo digo y acá se burlan de mí, doctor.
7: ¿Pero sí, por qué? Yo no me
3: porque
7: burlo.
3: Ustedes dicen que el mal de amor dura una semana. Y que no, ya una semana,
1: Rolo.
3: Una semana Rolo, ya tienen otra mujer.
7: Esa es la teoría Rolo.
0: No, yo, los artistas, por ejemplo,
1: no sufren de ese mal.
0: No sufren.
1: No, va enseguida.
7: No tienen
0: a los dos minutos. Claro. Hay gente que ya está con una pareja y ya tiene. Ya son, está,
3: son. ¿Y a vos cuánto te dura, Rolo?
0: A mí nada.
7: Es un artista, pues, es un artista.
1: Pero ahora el resto de la mesa, que somos románticos, nos puede llegar a durar mucho.
3: ¿Verdad? 2 años dura.
1: 2 años, sí.
3: Ahora
1: dos
3: lo dijo, comprobación científica.
0: Yo conté el caso de una vecina mía que se le fue el marido y la mira todo el día escuchando, viste que se pierde ese amor y pasan todo el tiempo.
3: Montaner, déjame llorar, como no.
0: Están todo el tiempo.
3: Hay que
0: llorando.
3: Escuchar esa canción, claro. ¿Y?
0: Hasta yo lo extrañaba al tipo.
1: Bueno, nos vamos a las efemérides musicales. Llegó al número 1 en 1967, Enciende mi fuego, The Doors.
3: Uy, qué tema.

0: Mucha facha, Morrison, ¿eh?
1: Mucha facha.
0: Muy bien, ¿qué más? Y en el 58 nace Juan Antonio Ferreira.
1: Half.
0: Half. Maravillosa esta noche.
2: Ella busca que ves.
0: Gran tema, bien grande.
3: Muy lindo tema.
2: Después se maquilla.
0: No sé si no es de ese. Yo le dije a Georgina, ponelo para ese marco y no me hizo caso.
1: No sé si no es de ese marco este tema. ¿Qué más?
0: Y este es un golazo. 1989, Elton John lanza Sacrificio. Sacrificio.
4: Estás gastando muchas balas.
0: Bueno.
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0: Bueno, venís de una derrota estrepitosa.
1: Uy, ayer fue terrible.
2: Pero ya te quiero decir,
0: veremos hoy.
2: Quiero que sepan una cosa, yo esto no lo hago para competir, lo hago por amor, Eduardo.
1: Ah, lo importante por amor, es competir, no ganar.
2: Lo hago por amor.
1: Claro, bueno, muy bien.
2: Bueno, muy bien.
3: Vamos, adelante.
2: Y siempre confiando en la justicia. Tengo fe en la justicia.
1: Bueno. Creo en Dios y en la justicia.
0: Haces bien, dale.
2: Muy bien. Le hagamos con Diana Krall.
0: Yo te acompaño. Me encanta este tema.
1: Aprobado.
3: Buen tema. Y aparte una buena linda versión. Un hallazgo del doctor Cormillo.
1: Muy bien, no. Aplauso.
3: Bueno, nuevo.
2: No es un triunfo mío, es un triunfo de la verdad.
0: Bueno. Mira, poné un poquito más.
3: Muy buen tema.
2: Para que Willy diga buen tema.
0: ¿Qué más?
2: Bueno, 2 de 3. No está mal.
1: Aprobado.
2: 1977 se estrenó.
1: Temazo.
0: Sí. Qué lindo tema.
1: Meatloaf.
3: Muy bueno. Bien, Albertito, ¿eh? Hace mucho no lo escuchaba.
0: Venís muy bien, oye.
3: 2-0, Doc.
2: Está ganando la ciencia del romance, Eduardo. Bueno,
1: hoy venís afilado, Doc.
2: La ciencia del romance. Esto es ciencia, es amor y ciencia. Y cerramos. Llegó al número 1 en Estados Unidos. Guarda, porque es como el número 1. Ella es como el viento.
0: Ah,
2: Patty Swice.
3: Qué bueno. Fuerte al medio.
2: La justicia, doctor Jesse, es lenta, pero finalmente, finalmente llega. Finalmente llega.
3: Cuando le gusta, llega.
0: 3-0.
3: Se va adaptando.
0: Hoy es un triunfo contundente.
3: Sí, muy bien,
0: ganó,
3: muy bien,
0: gustó y goleó.
1: Sí,
0: titularía León.
2: Ah. Bueno, se hizo justicia, Eduardo.
0: Muy bien. Bien, Doc.
2: De todos modos agradezco.
1: Mira, mira.
2: Agradezco. Estoy sacando la parte picada.
1: Estás celebrando el Doc.
0: Dejen escuchar. Bueno, elige María, la mejor de
1: bueno,
0: todos.
3: Uy, a ver, Mary.
1: Hoy traje un tema del año 90.
3: ¿Temas?
0: ¿Qué más?
1: Es un temazo.
0: Sí, a ver, no escuchaba el bombo.
3: Pulgar para arriba.
1: Hasta tal punto que este tema llegó al número 1 del ranking mundial y estuvo un mes entero, 4 semanas. 4 semanas en el ranking. El cantante se llama Stevie B y la canción Porque Te Amo, Because I Love You.
3: Es espectacular. ¿Qué tema?
2: Llámelo un cara al doctor.
3: Muy bien, Mary.
0: Para Winnie.
3: Muy buen tema, Mary.
0: Que muchos empezaron así.
2: Mira,
0: basta,
2: mira, Winnie. Sensible, mira, sensible, Winnie.
3: Este tema agarro lo primero que tengo a mano.
1: Sí.
0: Claro, y a mí que me parta un rayo.
1: Dale un beso a Rolo.
2: Muy bien, María, muy bien. Bien, bien.
0: Grande.
2: Bueno, elige un oyente, dale.
4: Hola, papá. Quiero proponer una canción para el Deserbanco.
1: Esmeralda.
2: Esmeralda. Los oyentes Esmeralda Feynman, desde España.
3: Eso, eso. Aprobado.
1: Mira el tema que eligió. R.E.M.
2: Con la escopeta. Lo que me espera, ¿no?
1: Tremendo tema,
3: Preparate, Edu.
1: Esta nena no estará desembarcando en España.
0: Primero toma de colegio.
1: Ojo,
2: Bueno, tiene 5 años.
0: Y después se te aparece con eso.
3: Y bueno,
0: con el candidato.
3: Es la ley de la vida. Te lo podemos contar nosotros con Willy, que tenemos hijas mujeres.
2: Sí, verdad. Yo 2.
0: Pertenece al movimiento de izquierda.
3: Es así. Inexorable, Edu.
2: Es más, que él te viene con poroto. Compañerito de jardín.
0: El presidente del centro de estudiantes.
3: Claro.
1: El delegado.
3: El que te dice les chiques.
2: Dios mío. Bueno.
1: Un temazo eligió, ¿eh?
0: Muy bien.
2: Esmeralda, muy bien. Bueno, vamos con un famoso.
5: Soy Luis Palma Cané. Mi tema es La Media Vuelta.
3: Luisito Palma.
6: Grande Luisito.
3: Grande Luis, ¿eh?
7: Es de los nuestros.
3: Este es maestro.
8: Sé que mi cariño te hace falta, porque quieras o no.
2: Gran tema.
8: Yo quiero que te vayas por el mundo.
2: Bueno, Rolo querido.
6: En lo mío.
7: ¿Dónde estamos, Rolito?
6: Esto es Las Flores, provincia de Buenos Aires.
7: Ajá, seguimos la provincia de Buenos Aires.
6: Tiene una tía ahí, divina. Boliches como Pinar, El Bruto Pinar. Y La Base.
7: Pinar, como acá en Ramos.
6: Sí. Ajá. Y antes del dúo Pimpinela, antes de Bárbara y Dick, hubo un dúo, década del 70, que se llamaba ¿quién? Petra y Maximiliano.
2: Son estos dos.
7: Temazo,
6: mirá.
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2: Qué personaje de falso.
7: No.
6: Qué desastre.
1: Ese tema es la cortina de una serie famosa española que se llamaba, o que se llama, Cuéntame cómo pasó.
2: ¿En serio?
1: Sí, que contaba, bueno, la época.
7: Fedra y Maximiliano, dúo creado en 1968.
6: Sí, señor.
7: Escuchen esto, ustedes.
2: Son de terror los dos.
7: Ustedes que lo devalorizan.
6: No.
7: Que logró editar 15 simples y 3 long play en toda América.
2: Mirá vos.
7: Su éxito más recordado es el tema Cuéntame.
6: Mirá vos. Este
7: justamente
6: es el
7: que eligió Rolo.
6: Paso.
7: Exactamente.
2: Millones de sordos compraron.
6: No, viejo.
2: Sí.
7: Fedra cuenta de la historia de Fedra, que dice, nací en Budapest. Por casualidad mis padres estaban de paso por Hungría, pero toda mi familia es argentina.
6: Mira,
7: ¿qué tal? De Fedra.
2: ¿Por qué no se quedó en Budapest, no?
7: Me trajeron recién nacida, vivíamos en Vicente López,
6: mira,
7: donde vive un amigo.
6: De Willy.
7: Exactamente, sí señor. Y después nos mudamos a Boedo. Fedra era de acá, ¿ves?
1: Era casi tanguera.
7: Pero yo me prometí volver a vivir en el lugar donde había sido muy feliz y por eso estamos de nuevo en Vicente López.
6: Ah, bien,
2: peligro, me voy a mudar.
7: Maximiliano, el segundo de la grupo,
6: maestro,
7: a quien le dicen bebé.
6: El bebé,
7: se llama Pedro Muñoz.
6: ¿Qué tal?
7: ¿Y por qué se llama Maximiliano? Dice, el nombre de Maximiliano lo tomé del modelo que usé para diseñar el primer traje. Era un retrato del emperador de México.
6: Bueno,
7: cada uno tiene su historia, ¿no? Bueno, así que si algún oyente quiere contarnos qué fue de la vida de Fedra y Maximiliano,
2: no, está bien,
7: llame al WhatsApp de la radio. ¿Qué número es, Mary? ¿Vos que te acordás?
1: 11-3003-0790.
7: Acá la señora Karina me indica.
1: ¿Con esta
7: usted
1: canción no
7: usted
1: podés?
7: Sabe que yo cumplo lo que señora Karina me manda.
1: Pero con esto no puede desembarcar nada.
2: No queremos saber absolutamente nada
7: de la vida de Fedra y Maximiliano, ¿por qué no? No.
6: Dos grandes.
7: Exacto.
6: ¿No lo veían en Sótano Beat ustedes?
7: Nosotros lo usás en Vicente López, Willy.
2: Gracias a Dios. Estoy pensando seriamente en mudarme.
6: No, Willy, no.
7: Fíjame, muy lindo lugar.
2: ¿Qué hacemos con esto, María?
1: Rompamos el disco en mil pedazos.
6: No, Willy,
2: total, Eduardo.
6: No podés, con Fedra y Maximiliano, no.
2: Es horrible.
1: Espantoso.
7: Vecinos de Willy, ¿no?
2: Bueno, cerramos.
1: Y cerremos.
6: Del dog.
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2: Hola, Miguelucci. Bueno, me voy a las noticias, al informativo de las 7. 7 de la mañana, 5 minutos en todo el país. Temperatura y pronóstico del tiempo.
1: 8 grados 3 décimas la temperatura, cielo parcialmente nublado. Máxima para hoy 15 grados.
2: Bueno, 7 de la mañana, 5 minutos en este miércoles 29 de julio.
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0: cielo ligeramente nublado en Capital Federal y Gran Buenos Aires. Sensación térmica 8 grados 3 décimos. Por primera vez en 2026, el central no compró dólares. Pese al consejo de la titular del FMI, Cristalina Georgieva, de comprar más divisas para acopiar las reservas, la autoridad monetaria no intervino en el mercado cambiario por primera vez en el año. Un turista murió en las cataratas brasileñas al dar su bote una vuelta de campana. Era un neerlandés que participaba de una travesía hacia las cascadas del Iguazú del lado de Brasil, junto a su familia. Hay dos heridos. El paseo del lado argentino se reanudó. Los muertos en el terremoto de Japón se elevan a 18 mientras prosigue la búsqueda de desaparecidos. Hay al menos 20 personas sin localizar, la mitad de ellos atrapados en un centro comercial en el que hubo una explosión tras el sismo de 7,1 grados Richter. Esta noche, River va al bosque y espera que no se lo coma el lobo. El conjunto de Chacho Caudet visita Gimnasia y Esgrima de La Plata con la intención de recuperar la imagen. El millonario viene de perder en el Monumental ante Barraca Central en el debut del torneo y Gimnasia cayó con Racing. Empieza 19:15.
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0: El globo de tránsito, Fernando Martínez.
2: Buenos días, Verdún. Hay congestión en la General Paz por el accidente a la altura de Balbín en dirección al río de la Plata desde San Martín. Empieza a frenarse el tránsito. Hay buena marcha desde el norte en Panamericana. Empieza a cargarse la avenida General Paz con retraso el ingreso de Richeri hacia DLP en sentido centro. El resto de las autopistas con tránsito fluido a esta hora. Trenes y subtes están operando horario.
0: Todavía noche. Lento amanecer. Estamos embragados en la 89.3, 11 grados 8, cielo ligeramente nublado. También estamos en Resistencia, Chaco, en la 90.7, 20 grados 5 la temperatura, cielo cubierto con llovizna. En Capital Federal y Gran Buenos Aires, cielo ligeramente nublado. La térmica, 8 grados 3 décimos y la humedad, 87%.
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1: A las 7:20, la temperatura en Buenos Aires es de 8 grados 3 décimas, con cielo algo nublado. La máxima prevista para hoy es de 15 grados.
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2: Afortunados días, amigos, edición extra de la danza. La fortuna, recordamos, quiniela de la ciudad de la cabeza, 6.914.
3: El borracho.
2: En la provincia de Buenos Aires, la diosa de Nazarena, poniendo el primero a la pizarra, 1.615.
3: La niña bonita.
2: En Córdoba, 1.595.
3: Los anteojos.
2: Santa Fe, 8.138.
3: Las piedras.
2: Entre Ríos, 6.300.
3: Los huevos.
2: Y en la tómbola de Montevideo, Eduardo, el 057.
3: El jorobado.
2: Con fortuna.

0: 7 y 21 minutos en todo el país, en este miércoles 29 de julio. La temperatura, pronóstico del tiempo, María.
1: 8 grados 3 décimas a esta hora, hace frío, el cielo está parcialmente nublado y se esperan 15 de máxima para hoy.
0: Bueno, 8 de la mañana, aquí en nuestros estudios, el canciller Kirno, para hablar, vamos a hablar de muchos temas, muchos temas. Títulos a esta hora, María.
1: Sí, Edu, todo lo que tenés que saber antes de salir de tu casa en este miércoles 29 de julio de 2026. Avanza un fenómeno de varios días que provocará inestabilidad, tormentas fuertes, granizo y valores de hasta 50 milímetros de lluvia. El episodio comenzará con jornadas húmedas, frescas y cubiertas, tendrá una breve pausa el jueves y se intensificará entre el viernes y el sábado.
2: Juro que defenderé esta tierra, la soberanía nacional, la libertad, la democracia y la independencia de los poderes del Estado. Juro que cumpliré y haré cumplir la Constitución política y las leyes del Perú.
1: Keiko Fujimori juró como presidenta y gobernará Perú hasta el 2031.
0: Es la primera presidente mujer electa en Perú,
1: Entre los asistentes al acto hubo 10 jefes de Estado y de gobierno, entre ellos el rey de España, Felipe VI, y los presidentes de Argentina, Bolivia, Chile, Ecuador, Honduras, Panamá, Paraguay y de Uruguay. El presidente de Brasil, Lula da Silva, fue representado por su canciller, Mauro Vieira. 2 de cada 3 préstamos que son irrecuperables son de las billeteras virtuales. Amplía Willy Laborda.
3: En el sistema hay 18 billones de créditos con atrasos en los pagos. De ese total, 3,4 billones son considerados irrecuperables. Y de ese monto, de esos 3,4 billones, el 66% corresponde a billeteras virtuales.
1: Benjamín Netanyahu y Donald Trump buscaron limar asperezas en el primer encuentro desde el inicio de la guerra en Oriente Medio. El presidente estadounidense recibió ayer al primer ministro israelí en una reunión calificada de positiva por ambas partes, que les permitió reafirmar su rechazo a que Irán se dote de armas nucleares. Novedades en la causa por la muerte de una nena en Villa Gesell. Amplía el doctor Yesi.
4: Ayer, Mary, una tragedia. Isabela, una bebé de 2 años, su madre, Lucía Sosa, de 43 años, detenida. Ayer se negó a prestar declaración indagatoria ante el muy buen fiscal Juan Pablo Calderón, que prudentemente está llevando a cabo una investigación minuciosa para evitar que suceda lo que sucedió años antes con la muerte de otro hijo de Lucía Sosa y que finalmente el Tribunal Oral 3 de Mar del Plata terminó absolviendo. Hoy declara en forma virtual Lucas, el hijo de 17 años, que fue muy duro con su madre, hoy está dado, por supuesto, en adopción. Y finalmente el padre también, de apellido Aguirre, el padre de Isabela, fue imputado, está notificado a la formación de la causa. Estas son las novedades a esta hora en la causa que conmociona, por supuesto, a Villa Gesell y al resto del país.
1: Terremoto en Japón. Ascienden a 13 las víctimas fatales mientras continúa la búsqueda de sobrevivientes. Luego del sismo de magnitud 7,1 que sacudió la isla de Kyushu, los rescatistas siguen aún buscando a más personas atrapadas bajo los escombros. River busca cortar la racha de derrotas. Visita Gimnasia en La Plata. Amplía el Gianluca Saraceni.
5: El partido será a las 19:15 en el Juan Carmelo Cerillo. River empezó el semestre quedando eliminado de la Copa Argentina, cayendo 3-1 contra el Dosivi, y también perdió en la primera fecha de este torneo contra Barraca Central en el Monumental. Por eso está necesitado de ganar. Finalmente lo va a poder dirigir Eduardo Coudet, que cumplió una de las 2 fechas de suspensiones. El Tribunal de Disciplina dio la sanción por cumplida. Veremos qué pasa entonces esta tarde, 7:15, River y Gimnasia en La Plata.
0: Muy bien, 7:25 en todo el país. Mira el tránsito, Fino Martínez.
6: Sí, Eduardo, se complica el ramal Pilar de Panamericana por 2 accidentes, mano a capital, ambos y con una distancia de 3 kilómetros, kilómetros 43 y 46 del ramal Pilar. Repito, hay reducción en estos puntos por 2 accidentes y demoras en esa zona. También se mantiene la reducción en la General Paz tras el choque en la zona de Balbín, mano al Río de la Plata, va cargada desde Liniers y está frenado todavía el ingreso de Richeri hacia la autopista de EPN en dirección centro porteño. Trenes subtes todos están funcionando a horario.
0: Muy bien.
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7: En pleno vuelo, Eduardo, la azafata con voz de susto dice: atención, señores pasajeros, se nos quemaron las alas. Pánico, los pasajeros todos empiezan a gritar, a rezar. Y la azafata dice: tranquilo, tranquilo, que por suerte quedan pechugas y muslos.
8: Ah, bueno.
0: Bueno, ¿quién puede representar a la Avenida del Medio, digamos, al 40% de votantes que no eligen ni a Milei ni al kirchnerismo? Ajá. Este trabajo lo hizo Lucas Klobops, que es director de opinión pública de Q Social. Lucas, muy buen día, ¿qué tal? ¿Cómo va?
9: Hola, Eduardo, buen día.
0: Bueno, ¿nos hablás, nos contás detalles de este trabajo tuyo?
9: Sí, efectivamente, a raíz de una encuesta nacional que nosotros hicimos, encontramos que hay un 40% de argentinos que no se siente identificado ni con el kirchnerismo ni con Milei. Y el primer dato que surge ahí es que si hacemos el mismo análisis un año atrás, esta Avenida del Medio creció 10 puntos. Hace un año atrás estaba ubicado en 30%, hoy en día está en 40% de argentinos que no se siente identificado con ninguno de los dos espacios políticos.
0: ¿Y los motivos cuáles son? ¿Por qué no se sienten identificados?
9: Bueno, básicamente hay 4 o 5. Uno, hay una desilusión con el presidente Milei, y esa desilusión parte de dos elementos. Uno, el reconocimiento a la baja de la inflación, pero una crítica al daño social que supuestamente generó el remedio, digamos, utilizado. Segundo, se le habían creído que Milei iba a venir a luchar contra la casta, y lo que evalúan ahora es que se terminó pareciendo a la casta. Después hay dos datos muy interesantes: que el 71% de esa Avenida del Medio pide una renovación del peronismo. Ajá. Es decir, una renovación no solo en cuanto a nombres, sino también en cuanto a mensaje. Okay. Es un segmento que está pidiendo un cambio claro en las estructuras del peronismo. Y después, no es un segmento que quiere, digamos, dinamitar todo lo que se hizo en el actual gobierno, sino que la mitad de esa Avenida del Medio pide efectivamente que el próximo presidente cambie algunas políticas, pero que mantenga otras. Y una de estas que pide mantener es un gobierno, un Estado sin déficit fiscal.
0: Perfecto, perfecto. ¿Y qué otro detalle tenés? Porque acá en el trabajo hablas de la predisposición hacia dos perfiles, ¿no? Ese 40% que no elige ni a Milei ni a los Kirchner, ¿elige qué? ¿O iría a elegir a quiénes?
9: Lo que detectamos es que hay una predisposición que no significa directamente voto, pero hay una predisposición que ese 40% podría llegar a inclinarse hacia dos actores. Uno es a Victoria Villarruel, como una forma de mostrar distancia con el oficialismo, pero sin pasarse directamente, si se quiere, a una figura netamente opositora. Y la otra predisposición que también se observa es inclinarse hacia un peronismo, pero un peronismo, insisto, renovado y moderno.
0: Okay.
9: Donde claramente el kirchnerismo no es una alternativa dentro de este...
0: ¿Y en ese peronismo renovado y moderno entra Kicillof o no entra?
9: Hoy en día te diría que no. Va a depender mucho de cómo el gobernador estructura su mensaje, su discurso, sus estrategias para intentar mostrarse un actor renovado y moderno.
0: Difícil, difícil. Lucas, muchísimas gracias, gran abrazo.
9: Gracias, Eduardo.
0: Lucas Klobops, director de opinión pública de Q Social. 7:31 en todo el país.
7: Eduardo, esa mujer dice: doctor, quería solicitar la eutanasia para mi marido. Mire, señor, antes deberíamos verlo para evaluar su caso. Ay, no le diga nada, doctor. Yo quiero que sea una sorpresa.
8: Ay, no.
0: Mira, María, un estudio de la UADE
1: sí.
0: advirtió que el 44% de los jóvenes argentinos continúan viviendo con sus papás.
1: ¿Tanto?
0: Por motivos económicos.
1: Wow. Mm-hmm.
0: La investigación determinó que independizarse exige ingresos de un 47% superiores al salario promedio de los jóvenes.
4: ¿Hasta qué edad dice no? Que se extendió también eso. Antes vivían hasta una determinada edad y después se fue extendiendo hasta los 25, 28. Sí,
0: claro. Ahora debe ser 40, 45.
8: Más o menos. O sea, hasta que termina la adolescencia.
0: Ah, bueno. No, es un
7: invento. Ah, 50 años más o menos, ¿no?
4: Va el dicho, no, Rolito, vive de tus padres hasta que tus hijos puedan mantenerte.
7: Puedan mantener, claro.
0: El 44% de los encuestados vive con su madre o su padre, mientras que las canastas de emancipación haciendo 1.321.000 pesos mensuales. Bueno, esa canasta de emancipación está integrada por grandes rubros: alquiler, 623.000 mangos, servicios que incluyen expensas, luz, gas, agua e internet.
4: Las expensas quizás son a veces hasta el 50% del monto del alquiler.
0: Sí, 370.000.
7: Terrible.
0: Y una canasta básica de consumo personal de 327.000. Bueno, acá no.
4: Más fácil en la casa de los padres abrir la heladera y que esté todo, ¿no?
7: Claro.
4: La comida,
7: lavan la ropa.
4: La ropa planchada.
7: La heladera calentena.
4: Exacto.
10: Te encerras en el cuarto de última.
4: Es más cómodo, ¿no?
0: Exacto. Dos de cada tres jóvenes afirmaron sentirse identificados total o parcialmente con la frase: soy adulto, decido como adulto, pero en casa mantengo hábitos de adolescente.
4: Claro, más cómodo. La comodidad ante todo.
7: Bien, claro.
0: Qué lindo, ¿no? 7:33.
7: Los hijos se van y queda el síndrome del nido vacío.
4: Ajá.
7: Cuando ya tienen 50 pirulos y
4: sí, claro.
7: El síndrome de los huevos llenos.
0: Tanda, ya venimos.
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0: 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La
1: vida nunca se Bueno, adelantamiento de las elecciones. La primera provincia que anunció que adelanta las elecciones el año que viene es Tucumán. Desdobla de la elección nacional que va a ser en octubre. Está en línea Lisandro Catalán, presidente de La Libertad Avanza allí en Tucumán. Lisandro, buen día. ¿Qué tal? ¿Cómo le va?
2: ¿Qué tal, Eduardo? Buen día. ¿Cómo estás?
1: Bien. ¿Qué le pareció esta decisión de Haldo?
2: Bueno, esperable, pero la verdad que un año y medio antes de que se tengan que hacer cargo las nuevas autoridades provinciales en Tucumán, llamar elecciones, ya entra en clima electoral, me parece mucho, ¿no? Digamos, en octubre del año pasado se votó también en Tucumán las elecciones nacionales, la renovación de las autoridades nacionales. En Tucumán fue el propio gobernador, el vicegobernador, los senadores que ya estaban en funciones, candidatos. Salimos de esa elección y entramos en clima electoral para la elección de las autoridades provinciales el año que viene. Me parece que Tucumán vive en clima electoral y de elección a elección, ¿no?
1: 9 de mayo, ¿no?
2: Es el 9 de mayo.
1: ¿Les cayó de sorpresa a ustedes desde la oposición?
2: Yo diría que no fue una sorpresa total porque ya se venía rumoreando, pero el llamamiento a las elecciones 10 meses antes y sobre todo, como te decía, un año y medio antes de que se tengan que hacer cargo las nuevas autoridades, sí, me pareció demasiado. Digamos, en las dos últimas elecciones provinciales, en el 2023 y 2019, también hubo un adelantamiento, pero el llamamiento a elecciones fue en marzo del 2019 y en octubre del 2022 para 2023, digamos, para el llamamiento de
1: elecciones. ¿Y por qué cree que Haldo hizo esto? ¿Qué hay detrás?
2: Bueno, yo creo, digamos, el peronismo en Tucumán gobierna hace 43 años, sí, claro. Salvo un interregno de 4 años, siempre de la vuelta a la democracia gobernó. Nosotros estamos trabajando fuertemente en la estructuración de La Libertad Avanza en Tucumán, obviamente representando las ideas del presidente Milei. Y creo que por primera vez en Tucumán hay una alternativa real de gobierno. Me parece que eso debe estar preocupado el gobernador y le debe querer dar certidumbre política a su propia fuerza política, porque también el peronismo tiene dificultades para tener la unión electoral para el año que viene. Y yo creo que en base a eso, y también puede ser porque hay una recuperación, digamos, de más allá del ordenamiento macroeconómico a nivel nacional, se está viendo una recuperación de la economía real de la gente. Entonces, no darle tiempo a que eso influya electoralmente el año que viene. Me parece que esos son los dos componentes, un ordenamiento de la propia fuerza política del gobernador y un clima de ordenamiento de la economía.
1: Lisandro, gracias, le mando un gran abrazo.
2: Hasta luego. Eduardo, gracias a usted.
1: Lisandro Catalán, presidente de La Libertad Avanza allí en Tucumán, 7:43.
3: Eduardo, tenés el caso de, dicen que es tan pero tan buena la gobernación de Gildo Infrán en Formosa que hasta viene gente de Paraguay para votar.
1: Y claro, sí. Voy al tránsito, Fino Martínez.
4: Sí, Eduardo, hay reducción todavía el ramal Pilar de Panamericana en los kilómetros 43 y 46, donde ocurrieron dos choques, ambos en dirección a la ciudad de Buenos Aires. Hay también marcha intensa con algunas demoras todavía en la avenida General Paz, luego del accidente a la altura de Balbín, mano al río. El resto de los ingresos con marcha fluida, pero intensa en estos momentos, sobre todo en la Plata de Buenos Aires. No se reportan accidentes. Trenes, subtes, todos horario.
1: Muy bien, abrimos OSDE para Cormillot.
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1: 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Viste que cuando uno toma varios medicamentos, la gente suele usar el pastillero, lo cual es bastante recomendable para estar ordenado. Pero hay que tener en cuenta el blister, que es el envase, ese sobrecito de material que puede ser transparente. En cuyo caso, si el blister es transparente, quiere decir que esa pastilla no es sensible a la luz. Entonces se lo puede pasar tranquilamente al pastillero. El asunto es cuando uno lo pone en algún lugar que hay humedad o que hay luz. En el baño suele haber humedad. Entonces hay algunos que son sensibles. Bueno, entonces cuando es el plástico de color, que puede ser anaranjado, por ejemplo, ese es un... o puede ser rojo también, o puede ser amarillo, quiere decir que la droga es fotosensible, no puede estar expuesto a la luz. Si lo va a poner en un pastillero, que sea un pastillero bien opaco. Y finalmente, los que son, vienen en un blister opaco,
6: totalmente cerrado.
1: Totalmente cerrado. Esos no los saque del blister, porque esos son sensibles a la luz, a la humedad, y pierden el efecto. Usted cree que está tomando la medicación y no la está tomando.
6: Okay.
1: Y la otra recomendación que aparece, si en la caja o el comprimido o la cápsula dice LP, AP, XR o ER, quiere decir de liberación prolongado, efecto retardado, es una sigla que dice que si vos la partís la pastilla por la mitad, porque la querés fraccionar, pierde el efecto. Así que esas no se pueden fraccionar.
6: Muy bien.
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7: Lo nuestro no es por siempre.
6: Dice que va a la farmacia y dice al farmacéutico: ¿tiene Viagra de 50? No, no tengo de 50, tengo de 100 para que lo parta al medio. A mi mujer, no a la pastilla.
1: Bueno, María, 7:46, pasamos un minuto de las 8:15. La temperatura en estos momentos:
0: 8 grados 3 décimas, con cielo parcialmente nublado. Se esperan para hoy unos 15 grados de máxima.
1: Abríguese porque hace frío.
0: Hace frío, sí, se siente.
1: Hoy estoy destemplado.
0: Hay viento del sudeste.
1: Mira vos. Bueno, está Alejandro Katerberg en línea, director de Poliarquía Consultores. Alejandro, buen día, ¿qué tal? ¿Cómo va?
8: ¿Qué tal, Eduardo? ¿Cómo estás? Buen día.
1: Bien, estaba leyendo tu último trabajo sobre la fuerte caída del optimismo ciudadano. ¿Podés dar detalles?
8: Sí, es los resultados de uno de los tantos indicadores que medimos en Poliarquía. También se publicaron estos días el índice de confianza del gobierno y el índice de confianza del consumidor, que también hacemos nosotros junto a la Universidad de Itela y otros tantos más. Este específicamente hace referencia, es un indicador que mide el nivel de optimismo de la sociedad argentina, ¿no? Si los argentinos estamos optimistas o pesimistas en relación a cómo está el país. Históricamente, si hay algo que en la sociedad argentina en los últimos 20 años arrastra, es un niveles de pesimismo crónico, ¿no? Claro. Cuando uno ve, lástima que estamos en la radio y no lo podemos mostrar, bueno, por ahí esto sí lo puede mostrar, pero cuando uno ve la evolución de ese gráfico, lo que se ve es una sociedad que viene arrastrando pesimismo, desilusión, mal humor crónicamente, de los últimos 20 años.
1: Es más pesimista que optimista.
8: ¿No? Sí, hay muy pocos momentos en los últimos 20 años donde en conjunto la sociedad argentina estuvo optimista.
1: Mira, por ejemplo,
8: ¿cuál es la novedad?
1: Sí, pero ahora me contás la novedad, pero lo que noto es, por ejemplo, del 2008 al 2010, muchísimo pesimismo. Del 2012 al 2014, muchísimo pesimismo. Lo mismo que del 2016 al 2017, muchísimo pesimismo. Del 18 al 19-20, mucho pesimismo. Y del 20 al 24, mucho pesimismo. Y ahora también, ¿no?
8: Sí. Bueno, los últimos 4 años que vos mencionaste son los de la gestión de Alberto Fernández, que son años de una densidad del pesimismo
1: brutal
8: a niveles del 2001, te diría, y que lo que en gran medida generaron el cansancio social que le abrió la puerta a la llegada de Milei al gobierno.
1: Claro.
8: Y con la llegada de Milei al gobierno, ahí lo que hay es una reversión muy grande. Pasamos casi de los peores niveles de pesimismo social que se veían desde el 2001, en el fin del gobierno de Alberto Fernández, a una recuperación muy fuerte del optimismo social durante todo el 2024 y el 2025, ¿no? Y eso fue el primer impacto y la transformación de este gobierno de libertario, de Milei, en gran medida arrastrado por un programa de estabilización exitoso, por la caída de la inflación y por un montón de otros factores que la gente le reconoció al gobierno. Bueno, lo que estamos viendo en los últimos meses, que insisto, ¿no? Ya se viene discutiendo y que tiene que ver un poco con, para mí, con combinación con temas de economía personal y un poco con variables de confrontación política, es que en lo que va del 2026 el gobierno o el país y la sociedad argentina ha ido perdiendo ese optimismo que logró recuperar durante el 2024 y el 2025, y en este último mes específicamente tuvo una caída significativa que lo está llevando a casi de vuelta a los niveles del principio del 2024, ¿no? Cuando uno mira hoy el optimismo de la sociedad argentina, y tenemos que ir a marzo, abril del 2024 para compararlo, ¿no? O sea, como que el gobierno está haciendo un círculo. El dato para mí sorpresivo, que a mí me sorprendió, es que en julio esto cayera y cayera de manera importante. Esto también cayó el índice de confianza del gobierno, cayó el índice de confianza del consumidor, cayó la aprobación del gobierno. Y yo te diría, me sorprendió, Eduardo, porque yo imaginaba que julio iba a ser un mes donde el gobierno y todos los indicadores sociales iban a recuperar por una serie de factores. Número uno, primero porque el humor social a veces se mueve cíclicamente, venía cayendo durante todo este año, ya había empezado a estabilizarse. El mes pasado algunos indicadores habían empezado a crecer. Entonces yo dije, bueno, ya está, el ciclo cambió, se estabilizó, empieza a crecer, julio sigue la recuperación. No, julio se fue para abajo. Segundo dato, venimos con datos de confirmación de baja de inflación, ¿no? Durante los primeros semestres del año, cuando todo se fue deteriorando, o casualidad coincidió cuando la inflación fue subiendo y le fue ganando a los sueldos. Bueno, ahora llevamos dos meses de clara inflación en descenso, eso yo pensé que iba a contribuir a que mejorara el humor social. Tercer dato, Eduardo, la gente cobró aguinaldo, o sea, nosotros hicimos la encuesta con la gente habiendo cobrado aguinaldo hace una semana o dos semanas anterior. Habitualmente, cuando la gente cobra aguinaldo, eso tiene algún tipo de impacto en el humor o en lo que la gente manifiesta porque tiene más plata en el bolsillo. Claro. Y tampoco ocurrió. Y número cuatro, que uno puede decir, es anecdótico o no, pero la encuesta también se terminó de realizar antes que Argentina perdiera la final del Mundial. La encuesta se hizo durante los momentos que la Argentina venía enlazando victorias épicas en el Mundial, que uno imagina que por ahí eso mejora de alguna forma el humor o el optimismo de la sociedad, y tampoco lo hizo, ¿no? Entonces, yo imaginaba, esperaba, si me hubiésemos hablado por radio hace unas semanas atrás y me preguntabas qué te imaginas que va a pasar este mes, yo imaginaba que el gobierno iba a lograr empezar a recuperar y a que los indicadores iban a empezar a ir para arriba, y no, a pesar de todo este contexto que acabamos de decir, y muy impulsado y muy empujado por la situación económica de las familias, porque eso fue lo que más cayó, el humor se volvió a deteriorar este mes.
1: Uh-huh. Alejandro, muchísimas gracias, ¿eh? Gran abrazo.
8: Gracias por llamar, un saludo grande.
1: Alejandro Katterberg.
6: O sea que nosotros acá no somos pesimistas, solo somos optimistas bien informados. Nada más. Ya optimista, persona que se va a casar. Pesimista, optimista casado.
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1: Bueno, Gianluca.
10: Ayer empezó la segunda fecha del torneo clausura. Ganó Banfield 3-2 contra Sarmiento de Junín. Jugó uno de los grandes que tuvo una buena tarde. Hablo de San Lorenzo, que no venía bien en este segundo ciclo de Pipo Gorosito. Consiguió ahora sí su primer triunfo. Le ganó 1-0 a Gimnasia de Mendoza. El gol casi sobre el final por parte de Rodrigo Auzmendi fue 1-0. Lo buscó San Lorenzo y después de tanto buscar finalmente lo encontró. El gol y el triunfo no se le venía dando al Ciclón, que había quedado fuera de la Copa Argentina por penales ante Deportivo Riestra y también había caído ante Lanús en el debut, en el clausura. Y otro de los grandes que jugó fue Racing, que empató sin goles en Rosario contra Central en un primer tiempo entretenido, un segundo tiempo flojo, un gol de Facundo Mayo para el canalla que fue anulado a instancias del VAR por una posición adelantada finita. Después el segundo tiempo, créanme, no tuvo nada más de fútbol, fue 0-0, positivo para Racing, que ya había ganado en la primera fecha contra Gimnasia, negativo para Rosario Central, que había perdido. Almirón se fue silbado, y como dato de de color en la previa del partido, Gio Lo Celso, el jugador de la selección argentina, fue homenajeado, le entregaron una plaqueta. El encargado de darle la plaqueta fue nada más y nada menos que Ángel Di María. Ese fue el momento de emoción y de aplausos que tuvo Rosario Central. El otro partido que se jugó ayer, Argentinos Juniors 3, Estudiantes de Río Cuarto 0, y lo más emotivo, volvió a jugar Matías Jiménez después de 10 meses y una rotura de ligamentos. Hizo un gol, se largó a llorar cuando hizo el gol, fue un momento realmente muy lindo.
1: Muy bien, cerramos.
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12: Sí, señor, gracias, Edu. Dentro de los cambios de justicia que se vienen, ayer contábamos los proyectos que hay para modificar el Consejo de la Magistratura de la Nación en cuanto a su integración, la Cámara Federal de Casación, la Cámara Nacional de Casación Penal, que mira los casos ordinarios, la otra los casos federales, la Justicia Federal de Comodoro Py, el Ministerio de Justicia, ya de los tiempos de Mariano Curiel Varona y ahora de Juan Bautista Máiquez, tiene por delante un fuerte desafío, que es terminar en el país de cerrar el circuito en cuanto al sistema acusatorio en los casos penales federales, es decir, la investigación en cabeza de los fiscales. Existe ya y está implementado en muchas provincias. A nivel federal todavía hay sectores, hay parte del país que no lo están. Ayer el Ministerio de Justicia hizo conocer el cronograma para implementar el sistema acusatorio. Reitero, lo que cambia del actual sistema, por lo menos a nivel federal, es que los fiscales son los directores de la investigación, como conocemos, por ejemplo, en el ámbito de la provincia de Buenos Aires y otras tantas, y los jueces pasan a ser jueces de control, jueces de garantía, como se denomina vulgarmente. Los 9 distritos que abarcan 16 provincias, porque recordemos que las cámaras federales del interior del país, muchas cámaras federales abarcan más de una provincia, los próximos 9 distritos que van a abarcar 16 provincias son Posadas. El 24 de agosto, dentro de muy poco, Posadas va a empezar a tener el sistema acusatorio y todo lo que tiene que ver con la región. La Plata será el 21 de septiembre. Atención, porque el 15 de febrero del año próximo está programado, esperemos que esta vez se cumpla, lleva dos postergaciones, que se ponga en vigencia esto en Comodoro Py, en el sistema federal de Cava, ¿no? Que hubo mucha resistencia por parte de los juzgados. Bueno, sería en febrero el momento de los fiscales federales y el cambio en el ámbito local, y en Córdoba sería en marzo del año pasado. Con esto se completaría el país y terminaría el Ministerio de Justicia de implementar el sistema acusatorio con el nuevo Código Procesal Penal Federal.
1: Muy bien.
13: Eduardo, en España, dijo Pedro Sánchez, la derecha está haciendo una campaña de desprestigio contra mi persona. Le dijeron, tranquilo, tranquilo, Pedro, que nadie podrá superar la campaña de desprestigio que tú mismo te estás haciendo todos los días.
0: Edu.
1: Sí, María.
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1: Sí, claro, elegir bien a quién confiarle ese paso tan decisivo.
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13: O sea, que a la mujer de un amigo mío le dicen la medianera, porque la comparte con el vecino.
1: No. Señores, hacemos tanda. Mirá quién llegó, María. Mirá quién llegó.
0: ¿El canciller?
1: El canciller.
14: Epa.
1: Kirchner. Aquí, en nuestros estudios. nos tomaremos un cafecito con media lunas y muy charlaremos bien de todo, ¿eh? Dale, tanda e informativo.
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19: El cielo ligeramente nublado en Capital Federal y Gran Buenos Aires. La sensación térmica, 8 grados 3 décimos. En Brasil sigue la indignación con Milei. Tras el ataque del presidente argentino a Lula durante su visita a San Pablo este fin de semana, en el gobierno brasileño le responden en forma escalonada. Lula lo ninguneó. ¿Quién lo conoce? Dijo cuando le preguntaron por Milei. El ministro de Hacienda lo tildó de payaso y el vicepresidente Geraldo Alckmin dijo que el mandatario argentino tuvo una actitud absolutamente grosera. Milei hablará mañana por cadena nacional para presentar la reforma del Banco Central. La confirmación fue realizada por el vocero presidencial Adrián Rabier.
20: El presidente Javier Milei realizará una cadena nacional el próximo jueves a las 20 horas para explicar los ejes de la reforma a la Carta Orgánica del Banco Central. Como saben, es un tema fundamental para este gobierno porque el principal mandato que nos han dado tiene que ver con bajar la inflación. Y estos cambios en la Carta Orgánica atacan este flagelo que ha condenado a la Argentina y a los argentinos durante demasiado tiempo.
19: Una dentista bielorrusa podría ser heredera de Epstein. Se trata de Karina Shulyak, de 37 años, quien conoció al fallecido pederasta cuando tenía 21 años. Fue la última persona a la que el financiero llamó antes de suicidarse en una prisión federal. No se identificó como víctima y tuvieron una tensa relación durante casi 8 años. Se quedó dormido y se estrelló frente a la Facultad de Ingeniería.
21: Un taxista que había dejado pasajeros unas cuadras antes impactó de frente contra la columna de una estación de servicio ubicada en Paseo Colón y Estados Unidos. El conductor de 80 años se había quedado dormido ya que realizaba viajes desde las 22 horas de ayer y no podía llegar al cupo de traslados que le exigía la aplicación. El auto quedó destrozado y el hombre fue atendido por el SAME. Estaba desorbitado y muy angustiado por toda la situación. Desde el Bajo, Yasmín Abrán, Mitre Informa Primero.
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22: Atención automovilistas, hay dos choques en el ramal Pilar de Panamericana en los kilómetros 43 y 46, ambos en dirección a Capital Federal. Un tránsito intenso en el troncal principal de Panamericana presenta mayores complicaciones. También se mantienen las demoras en la General Paz tras el accidente ocurrido a la altura de Balbín, mano al río. Y en cuanto a los servicios, el tren Belgrano Sur con demoras en resto horario.
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19: Estamos en Río Cuarto, Córdoba. En la 104.1, 12 grados 4 la temperatura, cielo cubierto con llovizna. También estamos en Concordia, Entre Ríos, en la 101.1, 13 grados 5 la temperatura. Cielo ligeramente nublado. Aquí, en Buenos Aires, cielo ligeramente nublado. La térmica 8 grados 3 y la humedad 89%.
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2: A las 8:07, la temperatura en Buenos Aires es de 8 grados 6 décimas. El cielo está ligeramente nublado y la máxima prevista para hoy es de 15 grados.
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3: Bueno, muy bien. Pablo Quirnos, el canciller de la República Argentina, con nosotros. ¿Qué tal, Pablo? ¿Cómo le va, canciller?
4: Buen día, Eduardo, buen día.
3: ¿Cómo
4: buen día,
3: bien? Equipo.
4: Yeah. Claro,
3: estar acá. ¿A qué hora llegaron aquí a Buenos Aires?
4: Llegamos casi a las 4 de la mañana. Casi a las 4 de la mañana.
3: Le agradezco infinitamente que esté aquí, acá sentado a las 8, como se había comprometido, ¿no?
4: Espero no decir más pavadas que las normales.
3: Bueno, ¿cómo fue? Hablemos por lo de ayer, ¿no? ¿Cómo fue la asunción, estar en la asunción de Keiko Fujimori?
4: Bueno, para nosotros es un honor y un privilegio poder acompañar a Keiko Fujimori, la presidente de Perú, en su asunción a la presidencia de tan querido país para Argentina. Y también ilustra y refleja lo que es el cambio de tendencia que está habiendo en todo el continente desde las últimas elecciones que han sucedido. O sea, hemos pasado por la elección en Bolivia, hemos pasado por la elección en Chile, la elección en Honduras, la elección en Perú, la elección en Colombia. Bueno, la semana que viene vamos también a la asunción de Presidenta Priela en Colombia. Vamos a pasar también por Ecuador para que una reciprocidad de la visita que el presidente Noboa hizo a Argentina para firmar acuerdos. Entonces, eso también refleja hoy por hoy la centralidad y la influencia del presidente Milei en la región.
3: Algunos lo llaman ya el gendarme de Trump. Milei es el gendarme de Trump.
4: Yo creo que el presidente Milei es un defensor global de las ideas de la libertad. No es, tenemos evidentemente una alianza estratégica con los Estados Unidos, producto de no solo de la afinidad entre los países, sino la afinidad personal entre el presidente Trump y el presidente Milei, pero creo que también esto está dado por el liderazgo del presidente Milei, no solo en el que se refleja en el mundo, sino que se refleja en la región muy, muy especialmente. El presidente Milei ha apoyado explícitamente los cambios que han ocurrido, que están ocurriendo en la región.
3: Hay una ola azul o de derecha, ¿no?
4: Hay una ola azul que justamente lleva que también la simbología, cuando estuvimos el sábado pasado en San Pablo, en la visita oficial de la invitación que nos había hecho el gobernador de San Pablo, nos recibió, en vez de con una alfombra roja, nos recibió con una alfombra azul.
3: ¿En serio?
4: En serio, absolutamente en serio.
3: A propósito.
4: Sí, las fotos, absolutamente.
3: A propósito.
4: A propósito. Sí.
3: Ahora,
4: no se enojaron con esa, pero bueno. El gobierno federal no se enojó con eso.
3: Sí. Ahora, ya que menciona lo de Brasil, ¿era necesario que el presidente insulte al presidente Lula en su casa, en Brasil?
4: A ver, yo creo que tenemos que enmarcar este último episodio en una serie de episodios que vienen ocurriendo entre Brasil y Argentina por diferencias políticas e ideológicas que tiene el presidente Milei, que tiene con el presidente Lula, que vemos el mundo de una manera totalmente diferente. Y ese es el marco de la discusión. El presidente participó de un acto partidario, evidentemente apoya a la familia Bolsonaro en Brasil.
3: Eso está claro, pero decirle ladrón a Lula,
4: a ver,
3: en su casa.
4: Yo creo que no vale la pena entrar en la situación de que si, quién dijo esto y quién dijo el otro, cuándo lo dijo, primero el otro. O sea, acá pasamos de que no se puede influenciar en las campañas electorales de cada país, etcétera, etcétera. Y Brasil lo hizo, o sea, olvidémonos del gobierno de Milei, el gobierno de Alberto Fernández con el de Bolsonaro también se llevaron mal. O sea, hay evidentemente una diferencia ideológica muy marcada. No,
3: es cierto, Lula en campaña, cuando Milei estaba en campaña presidencial, lo llamó fascista, ¿no? Y nazi.
4: A ver, pero hay una diferencia, yo creo que hay una diferencia muy importante, por lo menos desde el lado de Argentina. Argentina no eleva ni ha elevado este tema a nivel institucional. O sea, separamos lo que es el carril político y el carril ideológico del carril institucional. Nosotros

0: nosotros pensamos, que el que lo que ha o lo que está haciendo Lula en Brasil no es lo que corresponde. A ellos les parece que corresponde, son un país soberano, nosotros, o sea, ellos toman sus decisiones, nosotros tomamos las nuestras.
1: ¿Pero las relaciones pueden romperse?
0: No, absolutamente, no hay ninguna chance que de nuestro lado las relaciones
1: puedan romperse. Porque el canciller brasileño llamó al embajador argentino.
0: Bueno, eso es lo que nosotros no hacemos. O sea, nosotros no lo llevamos al plano institucional. Nosotros dejamos lo que es la disputa electoral, la diferencia política, la diferencia ideológica, la dejamos en ese marco.
1: ¿Y el embajador brasileño fue llamado a Brasilia?
0: El embajador brasileño fue llamado a Brasilia. Nosotros tenemos la más alta estima del embajador brasileño en Argentina, Julio Vitelli. Y de alguna manera esperamos que luego estas consultas retorne al país lo antes posible para seguir desarrollando la extensa agenda bilateral que tenemos.
1: ¿El comercio entre ambos países se va a ver perjudicado por esta pelea entre presidentes?
0: No.
1: Porque
0: no.
1: Algunos dicen aquí desde la oposición al gobierno que muchas puertas de trabajo se van a
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5: Completamente y 1000% falso.
6: O sea, el subsecretario no fue a la embajada.
5: No fue a la embajada. No fue la embajada. Tanto,
6: pidieron disculpas.
5: No
6: por la
5: pedimos
6: bandera.
5: Disculpas. No tenemos nada de qué pedir disculpas. O sea, como dije recién, la bandera dice una verdad. ¿De qué va a estar pidiendo disculpas?
6: Ok, o sea, ¿hay crisis diplomática con Reino Unido?
5: No hay crisis diplomática con Reino Unido. Tenemos una diferencia fundamental con respecto a la soberanía de las Islas Malvinas.
6: Ahora vamos a la explotación petrolera.
5: Déjame que te aclare algo antes de eso, Eduardo, que es lo siguiente. Nosotros tuvimos un incidente diplomático en los días, en la semana previa al partido Argentina-Inglaterra.
6: Con un barco.
5: Y nosotros,
6: un barco inglés que no pidió permiso.
5: Un barco inglés que, a nuestro juicio, no pidió los permisos que están reglados por el Acuerdo de Madrid. Y entonces, justamente, ese barco pasó por el Estrecho Magallanes de entre el 4 y el 8 de julio.
6: ¿A quién le tenía que pedir permiso? ¿A Cancillería? ¿A la Armada Argentina?
5: Es un sistema conjunto de información. A lo último, a quien le tienen que pedir permiso es a la Cancillería, porque los acuerdos son...
6: ¿Pidieron permiso o no?
5: No pidieron permiso en los tiempos y en las formas en las que nosotros consideramos que tienen que pedirse permiso según el Acuerdo de Madrid.
6: ¿Y eso no es un ataque inglés?
5: No es, o sea, yo no lo llamaría un ataque inglés, lo llamaría un incidente diplomático.
6: Un incidente diplomático.
5: Que no queremos que siga ocurriendo, porque justamente en aras de tener una solución diplomática y pacífica del conflicto, esto no contribuye a eso.
6: ¿Y ese barco qué hacía?
5: Según ellos, llevaban pertrechos a la Antártida. En julio, todos sabemos que en julio la Antártida
6: no va a entrar.
5: O sea, vamos a la campaña antártica de las cuales nosotros sí somos responsables de Cancillería, se inicia a fin de octubre, principio de noviembre.
6: O sea, les mintieron.
5: Eso fue lo que ellos dijeron.
6: Okay.
5: Y es por eso que nosotros elevamos una nota de protesta. Okay. Ahora, la nota de protesta nosotros la elevamos el lunes 13, o sea, el buque sale el 8, miércoles 8. Jueves 9 feriado, viernes 10 feriado, sábado 11, domingo 12, el primer día hábil para convocar al embajador es el lunes 13. El lunes 13 en la antesala del partido Argentina-Inglaterra.
6: Ah, claro.
5: ¿Okay? Donde Scaloni había dicho, es solo un partido. Y nosotros, con nuestra intención de no mezclar la política con el fútbol, decidimos realizar la acción que teníamos que hacer, que fue convocar al embajador británico a recibir
6: la nota. ¿Lo convocaron?
5: Sí, a recibir la nota de protesta.
6: ¿Lo convocaron a la Cancillería?
5: Lo convocamos a
6: Cancillería. ¿A eso nunca se dijo?
5: Sí, se dijo en el comunicado.
6: Ah, okay.
5: Sí, se dijo en el comunicado. El comunicado que justamente emitimos
6: después del partido.
5: Con una vez que el partido había terminado y ya está, o sea, ahí fue donde lo presentamos.
6: Vamos a los israelíes que aparentemente se quieren llevar nuestro petróleo. Uh-huh. Un proyecto se llama Sea Lion, ¿no? Uh-huh. Sea Lion, ¿no? Uh-huh. ¿Se van a robar el petróleo? ¿Eso es un arreglo con los ingleses?
5: No hay ningún tipo de arreglo nuestro. O sea, partamos de la base que nosotros no reconocemos ningún tipo de licencia otorgada por un gobierno ilegítimo dentro de las Malvinas. ¿Okay? Esto entra dentro de las medidas unilaterales a las cuales tenemos una resolución de las Naciones Unidas bajo la cual no puede haber acciones unilaterales. Nosotros en Argentina también tenemos una ley mediante la cual sancionamos a empresas que intenten explorar o explotar recursos naturales petrolíferos en las Islas Malvinas sin nuestra autorización.
6: ¿Eso es un área de explotación que le dieron los ingleses
5: a
6: esa empresa israelí?
5: Esa es una área que le dio el gobierno de las Islas Malvinas.
6: Ah, no, no. Bueno, el gobierno de las Islas Malvinas responde al gobierno inglés.
5: Correcto, pero a ver, pero ahí tenemos otra diferencia con el Reino Unido en lo que es el derecho a autodeterminación. Las Naciones Unidas han indicado que el derecho a autodeterminación en esta como es una situación especial, no corre.
6: Entonces, nosotros también.
5: Nosotros es lo que estamos diciendo y las Naciones Unidas no corre. Y el Reino Unido dice, no, vale lo de las islas. No, esto es un conflicto entre el Reino Unido y Argentina.
6: Okay.
5: Nosotros, por la Constitución, tenemos la visión de velar por los intereses.
6: ¿Y entonces qué está haciendo el gobierno argentino con respecto a este tema?
5: El gobierno argentino ya ha sancionado a las empresas que quieren explotar este proyecto Sea Lion.
6: Entre ellas la israelí.
5: Okay. Entre ellas la israelí y la británica. Y lo que vamos a hacer, y como lo hemos dicho también en el comunicado que realizamos cuando estas empresas en noviembre del año pasado tomaron la decisión, porque tenían una licencia de exploración, y esa licencia de exploración se va a convertir en una licencia de explotación de petróleo. Entonces, dieron un paso adicional que lo lleva a la decisión final de inversión. Esa decisión final de inversión, lo que resulta es en otro rechazo enérgico de Argentina que fue realizado en noviembre.
6: Esto también es una defensa de la soberanía argentina, ¿no?
5: Absolutamente.
6: Y de los recursos naturales de nuestro país.
5: Correcto, absolutamente. Y no solo eso, sino que nosotros hemos dicho, y lo vamos a continuar haciendo, que vamos a defender los derechos de la Argentina, no solo en los tribunales argentinos, sino en los tribunales internacionales. Uh-huh. O sea, vamos a realizar denuncias sobre lo que están haciendo no solo las empresas, sino también aquellas empresas que los ayuden con servicios relacionados a la explotación de ese petróleo en las islas.
6: Algunos dicen que es una pequeña Dubái que hay ahí.
5: Me parece que es una exageración, con todo respeto. Okay. Pero lo que sí es importante es cómo está cambiando, dadas las condiciones de Argentina, la posición de nuestro país con respecto al conflicto. ¿Por qué? Porque esta ley que impide operar y sanciona a las empresas que operen en las Malvinas sin poder operar en la Argentina. O sea, hace años, cuando Argentina tenía déficit energético y no explotaba Vaca Muerta, no tenía tanta relevancia. Hoy Argentina tiene un interés energético dado por Vaca Muerta muy, muy, muy importante. Y entonces, las compañías que intenten decir, bueno, voy a operar acá o voy a operar allá, ¿dónde tengo mayores perspectivas de ganancias? ¿En Vaca Muerta o en Islas Malvinas?
6: Uh-huh. Sí.
5: Y esa es otra herramienta que Argentina gana en este momento por el programa de gobierno que está siguiendo el presidente Milei. Entonces, vaya si no estamos defendiendo directa e indirectamente la soberanía argentina.
6: El famoso este barco del que hablábamos antes, ¿algo habrá tenido que ver con este tipo de explotación? Porque después tengo entendido que ese barco fue a Punta Arenas.
5: Ese barco fue a Punta Arenas, sí.
6: Sí, lo que no me queda claro es si le pidieron permiso a ustedes a la Armada, si notificaron o no notificaron.
5: A ver, las notificaciones, o sea, nosotros estamos reglados en la relación por los acuerdos de Madrid. Los acuerdos de Madrid son...
6: Fueron a Punta Arenas y después volvieron por el mismo camino.
5: Correcto. Del 4 de julio fueron, el 8 de julio volvieron.
6: Tienen que avisar las dos veces, ¿no?
5: Tienen que avisar las dos veces.
6: Cuando van y cuando vuelven.
5: Correcto. Cuando no avisaron la primera vez, dijimos, avisen la segunda vez. Tampoco avisaron la segunda vez. La segunda vez no avisaron. Bueno, ahí se hizo la nota de protesta.
6: Ok.
5: Que se hizo de manera inmediata, porque también nuestra política vernácula, que trata de dividirnos en lo que no debería dividirnos, que es una causa nacional, lo hicimos el día inmediatamente después a que sucedió el incidente. Lo estábamos monitoreando desde el primer momento.
6: Canciller, ¿a qué vino Cristalina Georgieva? Vino como dueña del país. Algunos la presentan como la verdadera presidenta del país, la reina.
5: Bueno, o sea, me parece sumamente exagerado. Tenemos una relación excelente con el Fondo Monetario Internacional. En mi antigua posición en el gobierno me tocó estar íntimamente relacionado con las negociaciones con el Fondo, con el equipo del Fondo, con la directora gerente Cristalina Georgieva. que siempre ha valorado lo que Argentina está haciendo por el país, no por el Fondo Monetario. Acá hay que distinguir una cosa que es muy importante, porque eso nosotros lo dijimos desde la primera conversación en la que estuve, así que lo puedo decir perfectamente. Desde noviembre del 23, antes de asumir el gobierno, nosotros le dijimos al Fondo, tenemos este programa de gobierno. Este programa de gobierno es más ambicioso que cualquier programa que el Fondo nos pueda imponer, entre comillas.
6: Entonces dijeron, mucho más fuerte, ¿no?
5: Y nos compramos el espacio, a pesar de que a veces en el fondo no estaban seguros de que lo vayamos a poder hacer. Y lo hicimos. Y entonces creo que la visita de Cristalina va en ese marco, va en ese marco de...
6: El otro día estuvo con todos los ministros, ¿no?
5: Sí.
6: Uh-huh. ¿Usted le rindió cuentas a Cristalina Georgieva de su... También se dijo en las últimas horas que cada uno de los ministros le rindió cuentas a Cristalina de lo que estaban haciendo.
5: No, absolutamente no. Para eso están los eventos que tiene el programa de revisión, que se hace con el equipo técnico del fondo. No hay un evento de rendición de cuentas. Es más, fijémonos que Cristalina estuvo ayer, mientras nosotros estábamos en Lima, fue a Vaca Muerta, o sea, para ver justamente in situ el potencial que despliega Argentina, que es también un generador de divisas extranjeras que antes no teníamos. Entonces, todo eso...
6: Sí, también se dijo ayer que la llevaron ahí para ver, para que ella vea de dónde van a poder cobrar, de dónde van a sacar la guita para llevarse ellos,
5: pero esto
6: para la propia.
4: Yo le cuento todo lo que he escuchado.
5: Sí, porque me lo perdí ayer porque estamos en Lima.
6: También he escuchado que es una administradora y diseñadora ella de nuestro programa económico y de gobierno.
5: Bueno, a ver, vuelvo a decir lo que dijimos. Nosotros cuando llegamos teníamos el plan con el fondo, el plan de Guzmán / Massa caído. Está incumplido. O sea, nosotros llegamos y a los 10 días teníamos que hacer un pago de $1,000 millones, teníamos reservas hipernegativas, no teníamos un dólar. Y una de las primeras cosas que nosotros decidimos con la convicción del presidente Milei es honrar nuestras obligaciones. Y esto es lo que estamos haciendo. Evidentemente, nosotros estamos teniendo recursos, el Banco Central está comprando reservas, justamente para asegurar la capacidad de repago, no solo al fondo, sino de todas nuestras obligaciones. Porque pues, esa es, o sea, si no vamos a seguir con todo nuestro pasado por delante. Y eso es lo que nosotros tenemos que evitar a futuro para que justamente podamos consolidar el crecimiento que estamos teniendo.
6: Canciller, ayer Máximo Kirchner dijo que ella, Cristalina, es la que verdaderamente gobierna el país. ¿Qué le diría a Máximo Kirchner?
5: Que no votó el acuerdo de su propio gobierno. Más claro, echémosle agua.
6: Sí. También he escuchado que ella viene y te viene a decir cómo tenés que disponer de tus recursos, que somos esclavos del fondo.
5: Bueno,
6: entregamos el país, que estamos en un momento de sumisión al fondo.
5: El fondo tiene un rol y ha tenido un rol de apoyo a lo que nosotros estuvimos haciendo durante todo este tiempo, muy importante, pero a partir del crédito que la propia Argentina y la credibilidad que la propia Argentina se ganó con el programa que diseñó y los resultados que tiene. Porque entendamos que hoy es más fácil decirlo en julio del 2026. En noviembre del 23, el escepticismo y la probabilidad de éxito era mucho menores a las que teníamos ahora. Y era lógico pensar que con la historia que teníamos no iba a ser posible. ¿Pero por qué? Porque hicimos cosas que nunca ha hecho, no solo Argentina, no lo ha hecho el mundo. Eliminar el déficit fiscal, con un plan de gobierno que elimine el déficit fiscal del Tesoro en un mes, que elimine el déficit cuasi fiscal de 10 puntos del Banco Central en 6 meses. No fue hecho nunca en el mundo. Uh-huh. Y eso también, lo que terminó siendo, es terminó dando crecimiento. Uh-huh. Con el esfuerzo de desregulación que hacemos a través del Ministerio de Desregulación, lo que terminamos haciendo es generando las condiciones para la inversión y generando inversiones para el crecimiento. Y de lo que me toca a mí, seguir abriendo mercados internacionales. Porque entramos a otra cosa. Yo soy ministro de Relaciones Exteriores, Comercio Internacional y Culto. Entonces, tengo tres sombreros al mismo tiempo. Entonces mi responsabilidad en este mundo de hoy es justamente cómo uno enlaza las relaciones bilaterales con los países aliados estratégicamente con respecto a la apertura de los mercados internacionales. Y eso es lo que estamos haciendo.
7: Canciller, durante el Mundial se dio una suerte de campaña ante Argentina, no solo futbolística, que el presidente también destacó. Uh-huh. ¿Qué opina y sobre todo si sabe del origen y si hay países involucrados detrás con fondos financiándola? Y número dos, la otra pregunta también cortita, el mismo día del cruce Milei con Lula, Lula habló con el presidente chino Xi Jinping. Uh-huh. Y le pidió acelerar el acuerdo Mercosur-China. Uh-huh. Xi Jinping a Lula. Uh-huh. Esos dos temitas.
5: A ver, es evidente, todos hemos visto como argentinos una campaña que se diseminó rápidamente, principalmente por redes sociales, anti-argentina, ¿no? O sea, además con cuestiones absolutamente y comprobadamente falsas. O sea,
7: racismo,
5: somos el país más racista del mundo. O sea, no sé dónde Samuel L. Jackson sale con esa situación y otros también. O sea, y fíjense cómo de alguna manera también la reacción de ese mismo ambiente de red social generó de alguna manera el recul en chancletas, ¿no? O sea, lo voy a decir diplomáticamente. ¿Por qué? Porque salió Rosalía, porque le empezó a doler el bolsillo, a dar marcha atrás. Bardem, lo mismo. Samuel L. Jackson no debe haber sabido ni lo que dijo. Pero entonces, o sea, sí, es parte de una campaña. Cuando uno ve de dónde viene, o sea, en cuanto a las menciones y en cuanto a las cuentas que viene de cuentas brasileras, viene de cuentas mexicanas, o sea, apareció en redes un cuadro de que el 20 y pico % venía de Brasil.
6: Ahora, no sé, ¿usted cree que esta campaña fue paga por alguien?
5: Bueno, a ver, hay mucha gente que en las redes sociales...
6: ¿Se habla de los rusos o de los brasileros?
5: A ver, yo no tengo pruebas de eso. O sea, tenemos la evidencia de que está la campaña ante Argentina instalada. Sabemos de dónde vienen los posteos. Está claro que hay mucha plata corriendo en redes. Hay gente que gana mucha plata con el algoritmo y entonces se sube a los temas. Es parte de... A ver, las negras también juegan. O sea, y voy a aclarar, las fichas negras de ajedrez también juegan.
6: ¿Y Xi Jinping jugó con Lula? ¿Eh? ¿Y Xi Jinping jugó con Lula?
5: No, Xi Jinping, yo no, o sea, no estimo que haya jugado con Lula. Nosotros tenemos una relación comercial, es nuestro segundo socio comercial más importante.
6: China.
5: El primero es Brasil. He tenido yo reuniones con el canciller chino este año ya tres veces.
6: ¿Y se viene el acuerdo con Mercosur?
5: El acuerdo con Mercosur son acuerdos que, a ver, nosotros partimos de una base que es la siguiente. Nosotros tenemos que somos el país económicamente más cerrado del mundo, o uno de los países más cerrados económicamente del mundo, y tenemos que abrir mercados con urgencia. No podemos darnos el lujo que nos dimos en el acuerdo Unión Europea-Mercosur, que lo estuvimos negociando durante 26 años. Yo creo que no nos acordamos de qué negociamos hace 26 años. Entonces, nosotros estamos buscando una agilidad y una flexibilidad mayor con respecto a los acuerdos Mercosur que nos permitan abrir mercados más rápido. Y si no tener, como tenemos con el acuerdo con Estados Unidos, utilizar las flexibilidades que nos da el Mercosur para hacer el acuerdo con los Estados Unidos. Que, dicho sea de paso, la semana pasada tuvimos una excelente noticia, que fue la ratificación del acuerdo, de los términos del acuerdo que firmamos en febrero. Porque poca gente se acuerda que cuando nosotros firmamos el acuerdo con Estados Unidos en febrero, que nos daba los beneficios que nos daba, a las pocas semanas la Corte Suprema de los Estados Unidos le dijo al gobierno de los Estados Unidos, no, lo que hiciste estaba mal, no con Argentina, sino con el resto, con todo el mundo. Y entonces ahí hubo un periodo en el cual Estados Unidos terminó ese proceso la semana pasada y ratificó que las condiciones del acuerdo que tenía con Argentina se mantienen. Y no solo se mantienen, sino que ampliaron en 93 posiciones para arancel cero para Argentina. ¿Okay? Argentina tiene en Sudamérica el arancel más bajo de todos los países.
6: 10%.
5: 10%. Y tiene 1.675 posiciones en arancel cero. Y además quintuplicó la cuota de carne a la Argentina, cosa que es inédita. Y déjame darte una idea, porque esta me había olvidado recién, o sea, viniendo para acá, y como, discúlpeme, porque estaba un poquito dormido, lo que nos avisaron es que hoy a las 15 minutos antes de llegar acá, que la Unión Europea reabrió el mercado de la carne aviar para Argentina desde el 17 de agosto.
6: Lo habíamos contado.
5: Entonces, eso es también parte del trabajo que estamos haciendo en la reapertura de mercados y en la defensa. Entonces, Estados Unidos nos quintuplica la cuota de carne, ¿no? Y la mantiene. Entonces, todo eso es que estamos abriendo mercados en paralelo a los acuerdos Mercosur. Nosotros tenemos una relación comercial muy extensa con China, podemos seguir teniéndola, tenemos un acuerdo pendiente con Emiratos Árabes, tenemos el acuerdo Mercosur-Singapur en el Congreso, que próximamente va a ser votado, tenemos el Mercosur-EFTA, estamos hablando con Canadá, o sea, hay mucho interés. ¿Por qué? Porque hoy el Mercosur y Argentina tienen una potencialidad muy importante. Y es más, mañana a la noche llega a Argentina el presidente de Corea. Mm. Vamos a estar con el presidente el viernes.
6: Corea del Sur, ¿no?
5: Corea del Sur, correcto. Corea del Sur, con quien vamos a profundizar la relación bilateral, todo lo que podamos, porque tenemos este sentido de urgencia. No podemos parar. Europa tampoco se puede dar el lujo de seguir esperando el acuerdo de Unión Europea-Mercosur.
4: Gaby. Canciller, ¿qué tal? Buen día.
5: ¿Cómo va?
4: Bien, la Cancillería Argentina tiene un papel central en la relación del Estado con el Comité de Derechos Humanos de las Naciones Unidas.
5: Sí.
4: Mientras usted está acá hablando, y nosotros lo estamos entrevistando junto con Edu y el equipo, Cristina Fernández de Kirchner acaba de tuitear un tuit muy largo, donde hace saber lo que adelantó ayer, pero hoy lo hace saber en su cuenta de X.
6: Hizo una carta abierta.
4: Correcto. De una presentación en torno a supuesta violación de garantías constitucionales en su condena, diciendo que la pena principal es la inhabilitación para ejercer cargo público y la pena de prisión es accesoria. Y adelanta que va a ir al Comité de Derechos Humanos de las Naciones Unidas. ¿Qué rol lleva la Cancillería en este sentido?
5: A ver, hará su presentación, hará todas las presentaciones que quiera realizar. Somos libres de hacer lo que la señora Kirchner pretenda hacer. Ha sido juzgada, ha sido condenada en Argentina. Esa condena tiene un cargo adicional, que es la inhabilitación para ejercer cargos públicos. Y acá hay todo un armado en el cual, mientras ellos siguen sin definir quién es sus candidatos y quiénes son y su propia interna, que hay una cuestión atrás, que es que ellos quieren volver al poder para seguir haciendo lo que hicieron y encima indultar a Cristina.
4: Para aquel que no conoce, ¿qué es el Comité de Derechos Humanos de la ONU?
5: El Comité de Derechos Humanos de la ONU es un comité que justamente trata de los derechos humanos. O sea, nosotros, esa es otra oportunidad que me da para aclarar. Porque en este último tiempo se ha dicho mucho sobre las votaciones argentinas en las Naciones Unidas y que nosotros seguimos esto.
6: Que siguen a Trump.
5: Hay una situación muy puntual, ¿no? Esta semana también, la semana pasada, se puso a votación adelantada la renovación del mandato de quien es el responsable de la Comisión de Derechos Humanos en las Naciones Unidas. Y ese mandato se puso en la resolución a votación para renovar ese cargo por los próximos 4 años. Hay una renovación del mandato del secretario general de las Naciones Unidas ahora a fin de año. Claro. Tenemos un candidato argentino. Y la pregunta es ¿por qué se le va a imponer al futuro secretario general de las Naciones Unidas un comisionado de derechos humanos que debería ser potestad del nuevo secretario general? Entonces, la posición de Argentina fue, démosle mandato, el mandato se acaba en octubre, porque votamos en julio.
6: Esperemos bueno, el nuevo.
5: Esperemos el nuevo. O sea, entonces Argentina tuvo una moción de votemos, extendamos este mandato hasta diciembre del 26, cuando esté el nuevo secretario, y ahí volvemos, barajamos y vamos de nuevo.
4: En estas presentaciones internacionales, la defensa de la Argentina, porque después de la presentación le van a dar traslado a nuestro país, ¿la lleva adelante la Cancillería o la Procuración Nacional?
5: No sabría decirte en detalle sobre él. O sea, la verdad que te debo esa respuesta, pero no es, o sea, Argentina no es parte de cómo es, o sea, no hay un involucramiento.
6: Ese reclamo. Canciller, la reunión con Xi Jinping, ¿cuándo? Porque viene postergándose.
5: A ver, yo creo que viene...
6: ¿Hay conversaciones?
5: Hay conversaciones constantes, o sea, nosotros...
6: ¿Están fijando una fecha, buscando un...
5: Estamos buscando fechas, o sea, tenemos planeado ir con la secretaria general Karina Milei, con el ministro de Economía Caputo, conmigo mismo. Justamente estamos en conversaciones por temas comerciales que están terminándose, y la idea es, tan pronto eso esté resuelto, ir justamente...
6: ¿Viajan con Karina Milei a China?
5: A China, no tenemos fecha todavía. Estamos tratando de definir la fecha en función de estas negociaciones que estamos teniendo.
6: Primero van a ir usted, Caputo y Karina Milei, antes de que vaya el presidente.
5: Correcto, sí.
6: Ok. ¿Y eso va a ser este año?
5: Eso esperamos que sea, tan pronto solucionemos las cuestiones que tenemos arriba de la mesa, en la que estamos hablando de temas comerciales, financieros, etcétera, etcétera.
6: ¿La relación con China está bien?
5: La relación con China está bien, sí.
6: Está bien, está bien. Canciller, le agradezco infinitamente haber venido.
5: Muchísimas gracias, Eduardo.
6: Gracias por la charla. 8:44, casi las 9:45 en todo el país. María, la temperatura y pronóstico del tiempo.
8: 8:06, con cielo ligeramente nublado, máxima para hoy 15 grados.
6: Pausa.
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2: Bueno, muy bien. El otro día, Milei estuvo en la rural, el domingo, y dijo, entre otras cosas, la energía y la minería van a financiar la quita de las retenciones. Bueno, importante definición del presidente. Está en línea Nicolás Agadano, que es economista. Nicolás, buen día. ¿Qué tal? ¿Cómo va?
3: Hola, Eduardo. Buen día. ¿Cómo están?
2: Muy bien, muy bien. ¿Te pareció importante esto?
3: Me parece importante, digamos, el presidente siempre, no solamente cuando va a la rural, sino sabemos ya desde la campaña que tiene el objetivo de reducir hasta eliminar las retenciones, o sea, los derechos de exportación, que es un impuesto. Naturalmente anti-exportador y que en el caso del campo además ha tenido alícuotas demenciales por lo altas. Entonces, esa línea y esa continuidad que naturalmente después tiene la restricción de si hay plata o no para hacer esa baja. Entonces, y ahí vamos al tema de minería y petróleo, porque el presidente transmite esa señal, pero a la vez dice, tengan paciencia porque no lo puedo hacer todo de una sola vez. El tema con minería y petróleo es que son dos sectores que evidentemente están creciendo mucho, que tienen una perspectiva de crecer todavía más. Ahí hay un tema que es que la renta del Estado en la extracción de esos recursos del subsuelo es estatal, o sea que en general hay concesiones petroleras y mineras en las que una empresa privada invierte, extrae, vende, pero le paga una regalía, le paga derechos al Estado. Lo que pasa es que los dueños de esos derechos son las provincias, no el Estado federal. Entonces, la parte más importante de la renta del negocio del petróleo y del gas y la minería que se lleva al Estado, se la llevan, eso, Neuquén, hoy, que es el Vaca Muerta, y se la van a llevar San Juan y las provincias mineras que aparecen como más importantes, ¿no? Ahora, de todos modos, esos sectores que crecen también, naturalmente, pagan más impuestos a las ganancias, una parte de eso va al fisco federal, y yo creo que lo que quiso decir el presidente es, bueno, en la medida que la economía crezca, empujada y liderada por estos sectores, habrá más recursos, su voluntad no es aumentar el gasto, sino con esos recursos excedentes ir bajando los impuestos distorsivos como los derechos de exportación al campo. Esa es la hoja de ruta, pero bueno, lo cierto es que hoy no estamos teniendo aumentos de recaudación, entonces es más una perspectiva de futuro que lo que estamos viendo hoy.
2: Sí. Vos viste que hoy están viendo como una luz amarilla, te cambio totalmente de tema, que pese al pedido de Georgieva, el Banco Central no compró dólares por primera vez desde enero. Y lo toman como una luz amarilla. ¿Vos lo ves así?
3: No, yo creo que por un día, que además había alguna circunstancia particular de vencimiento de bonos asociados al tipo de cambio. La verdad que la trayectoria desde que el Banco Central empezó, por suerte, a comprar de manera sistemática dólares este año, a principio de año, ha comprado mucho más de lo que todos esperábamos. Es una trayectoria muy, muy sólida. Por supuesto, venimos de niveles de reservas muy bajos, así que todavía falta, pero no creo que sea una luz amarilla lo que pasa en un día en el mercado cambiario. Hay que ver la tendencia, y la tendencia es muy positiva. Veremos cómo sigue, pero No me alarmaría por ese dato.
4: Nico, ahora Willy Laborde, un gusto saludarte.
3: Willy, ¿cómo andas?
4: El petróleo hoy está subiendo 4%, 82 el WTI, hoy casi 83. ¿Cómo ves? Obviamente está lejos de los máximos alcanzados durante el conflicto entre Estados Unidos e Irán, pero de todas maneras, que baje el precio de la nafta está muy lejos todavía acá en Argentina.

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2: El cielo ligeramente nublado en Buenos Aires, temperatura 8 grados 6 décimos.

0: estudios de Radio Mitre, el canciller Pablo Quirno relativizó la crisis bilateral con Brasil después de la ofensa de Milei a Lula.
1: ¿Pero las relaciones pueden romperse?
2: No, absolutamente. No hay ninguna chance que de nuestro lado las
1: relaciones
2: puedan
1: romperse. Porque el canciller brasileño llamó al embajador argentino.
2: Bueno, eso es lo que nosotros no hacemos. O sea, nosotros no lo llevamos al plano institucional. Nosotros dejamos lo que es la disputa electoral, la diferencia política, la diferencia ideológica, la dejamos en ese marco.
1: ¿Y el embajador brasileño fue llamado a Brasilia?
2: El embajador brasileño fue llamado a Brasilia. Nosotros tenemos la más alta estima del embajador brasileño en Argentina.
0: En otro momento de la entrevista, el ministro de Relaciones Exteriores reivindicó el trapo de las Malvinas o argentinas tras el partido con Inglaterra en el Mundial.
2: Primero que la bandera dice una verdad. No dice nada más que una verdad.
1: Totalmente.
2: O sea,
1: totalmente de acuerdo.
2: O sea, parémonos ahí. Segundo, que lo que puede haberle molestado al Reino Unido es la amplificación que le da el lugar y el momento donde se dio ese tema sin ningún tipo de problema. A ver, fue una cuestión completamente espontánea de una bandera que se tira de la tribuna a los jugadores, la despliegan. No hay ninguna intención adicional.
0: Belgrano apura a Boca por el 9. Boca quiere a Pacerini, pero presiona con el silencio. En 48 horas cierra el libro de pases. Mañana ya no escuchamos más ofertas, apretó el presidente de Belgrano, Luis Fardime.
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4: En la General Paz, ahora a la altura de Jorge Chávez, sentido al Río de la Plata, se mantiene también la reducción a la altura de Balvin tras el accidente ocurrido más temprano. Un tránsito fluido ya en la Plata Buenos Aires, en la Panamericana y en la autopista del Oeste en la ciudad. Tener en cuenta que en Callao y Sarmiento hay un corte por un accidente entre una camioneta y una moto.
0: Estamos en San Salvador, Jujuy, en la 106.3. 12 grados de temperatura, cielo despejado. Y también en San Rafael, Mendoza, en la M1300. 9 grados 8 la temperatura, cielo cubierto. Aquí en Capital Federal y Gran Buenos Aires, cielo ligeramente nublado. 8 grados 6 la temperatura, humedad 90%.
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No, para los incendios en el día de hoy por la llegada de una cuarta ola de calor a Europa, sobre todo con foco en Francia, en Gironda y aquí en la Comunidad de Madrid, en Toledo y en Ávila, con respecto a los fuegos y a los focos que todavía quedan, dicen los servicios de la UME, la unidad de militar de emergencias de aquí de España, que quedan 10 focos todavía, así que la preocupación porque estas temperaturas de 40 grados puedan impactar incluso una bajísima humedad y vientos secos que están reportándose desde la zona sur, que esto podría, bueno, reavivar algunos fuegos o que aquellos que están en este momento todavía en movimiento puedan duplicarlas o complicar más las hectáreas que están siendo atacadas por los fuegos. Así que cierta preocupación, veremos qué sucede finalmente con el correr de los días. El pronóstico, el meteorológico dice que hasta el domingo va a haber ola de calor aquí en Europa, así que atento, repito, los servicios de seguridad. El otro tema, ustedes hablaban hace un ratito del petróleo, del precio. Hay casi un movimiento del 3% con respecto al día de ayer. Estamos hablando del petróleo, por lo menos el precio Brent, sobre los 82. Hay tensiones, hay movimientos, sigue la tensión desde el mes de febrero que empezaron los ataques hacia Irán. Bueno, ahora incluso con la participación de Arabia Saudí en el conflicto, atacando milicias iraníes en Irak. Así que mucha información, muchas dudas sobre todo, a ver, qué va a pasar, si hay negociaciones, si no hay negociaciones, si va a haber un ataque. Fin de semana se hablaba mucho de movimientos en las embajadas, sobre todo en Irán. A veces cuando hay movimientos se le pide al personal de las embajadas de otros países que se retiren de Irán, se habla de posibles ataques, pero por el momento pareciera que siguen estas operaciones precisas, quirúrgicas de los Estados Unidos, sobre todo para poder disponer y garantizar el funcionamiento del estrecho de Hormuz. Y el otro último gran tema, en el día de ayer asumió Keiko Fujimori. Creo que hay por lo menos tres hitos o tres ideas fundamentales para

0: mañana.
1: Abrazo.
2: Hasta mañana.
3: Chau. Chau.
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1: Sí, Gaby.
2: Gracias, Edu. Tres temas judiciales hasta ahora. El primero tiene que ver con un interesante procedimiento de aduana. El título dice: una detección de la aduana en envíos de courier derivó en dos condenas de narcotráfico de Mar del Plata. Una investigación iniciada a partir de controles de la Dirección General de Aduana, dependiente de ARCA, culminó con la condena de dos personas por delitos vinculados con la

producción y comercialización de estupefacientes en la ciudad de Mar del Plata. El caso comenzó en la bodega de Curien, en la terminal de cargas argentina, ITCA en Ezeiza, cuando agentes especializados de la aduana inspeccionaron dos encomiendas procedentes de Shanghái. Ambas estaban dirigidas a un destinatario.

0: Que, bueno, hoy, bueno, hoy el trabajo
1: es, actual es ese.
0: Influencer, creador de contenido, todo, ¿no? YouTuber.
2: Okay, el futuro bien. Que viene está terrible, me
0: parece. ¿Dónde están los médicos que nos van a atender? Claro, ¿Dónde están los ingenieros que van a hacer los edificios? No, están haciendo otra
2: cosa.
0: Mira
2: que se viene.
0: Bueno, ¿qué más, Mary? Chicos, Fátima Flores rompió el silencio en medio de los rumores de reconciliación con el presidente.
3: Habló con el señor Feynman ayer con nosotros en A24.
0: Sí, claro. Ella dijo que estaba en el Congreso, en la asunción de Keiko Fujimori, porque la mismísima Keiko Fujimori la invitó.
2: Mirá vos.
0: Y estaba ahí con su familia, porque dice que ellas tuvieron un vínculo, y bueno, como ella estaba ahí, justo la invitaron.
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6: Ey, ¿vamos a arrancar hoy o no? Hoy está lindo. O por lo menos, hace un rato parecía que tenía ganas del solcito asomar. Pero no, está así. Vamos a arrancar, vamos a empezar. Empezamos. Empieza la música a subir. Empieza la música a tomar posesión de esta radio. Empieza a sonar. Qué temazo, Diga, felicítenme que es su buena selección para arrancar un programa. ¿Qué tal? Buen día. Sí, mirá cómo suena. Subí el volumen, dale. Día de los ñoquis, 29 de julio. Vamos a comer ñoquis. Día para escuchar radio, buen día. Día para pasarla lindo. Después de la lluvia que tuvimos anoche. En la radio sonando fuerte y claro. ¿Dónde está la radio sonando fuerte y claro? Quiero saber si están las Marías escuchando la radio. Las Danielas. Las Florencias. Los Ramones. Los Juanes. Los Pedros. Los tocayos, ¿habrá algún tocayo escuchando la radio? Los Christians. 9:32, empezamos. Acá estoy, a ver quién me dice, acá estoy, estamos empezando. Edición hoy, qué bien que dormí, descansé muy bien a pesar de la lluvia. Desayuné rico hoy, he desayunado muy rico, así que bueno, estamos bien. Tenemos salud, amigos. Somos millonarios. Sí, hay salud, somos millonarios. Gracias a Dios por eso. A ver qué me dicen por acá. Buen día. Empezamos a leer mensajes ya también. Cristian, que tengas un buen día. Puede ser un tema de Sergio Denis. Acá vamos a escuchar de todo. Desde Horacio Guaraní hasta Elegante. Así que tenemos de todo. Las Silvias. Acá estoy, dice por acá. Hola, Silvias. Qué temazo este del Charlie, Me gusta cómo se van presentando. Acá estamos las Silvias. Las Ramonas. Los Gustavos. Las, no sé, las Elizabeth. Los Carlitos, dice, buen día, amigo. Acá te escucho, Carlitos. Que tengas buen día, hola, Carlitos. Es tan diferente a matar. Nombres que están de moda ahora. Las Olivias. El nombre de Olivia está muy de moda. Y de varones, los Ians, por ejemplo. Ians. Los Eitan también. Los Rodrigos. ¿Cómo están los Rodrigos? O sea, hay que saludar a todo el mundo. ¿Qué más? No me quiero olvidar. Si me estoy olvidando de tu nombre, decímelo, por favor, haceme acordar. Este programa tiene una amplitud impresionante, que quiero saber tu nombre. Me van escribiendo 40-37-91. Estos días alguien me decía, repetí despacio el número. Ok, 40-37-91. Más lento no puedo. A ver, 40-37-91.

Las Domingas, me dice alguien por acá. Hola, Las Domingas. Nombres que ya no se los pone a los chiquitos, por ejemplo. Susana, por ejemplo, no nace un bebé. Dice, ¿cómo le pusiste a tu hija? Susana. Cristian también creo que es un nombre que ya está en desuso para los niños, ¿eh? Ya no se le pone, más nace la criatura y no le vas a poner Cristian. O nace la criatura y no le vas a poner, no sé, digo. ¿Cómo van cambiando las épocas, no? Una generación de Susanas que ya, una generación de Cristians que ya... A ver, tirame nombres de los de ahora, los modernos, los que... Una época, mucho Axel, ¿se acuerdan? Mucho Axel, mucho Brian también. Los Brians, hay un Brian escuchando la radio, le mandamos saludos ahí, laburando a full. Bueno, la intención, las ganas, las pilas, todo el entusiasmo para sobrellevar estas tres horitas. Arranqué en 9:30, hasta las 12:30. En este programa que hoy tenemos regalos y todo lo que se viene el Día del Niño, ¿no? Sí. No sabés todo lo que... No puedo tirar ninguna data todavía sobre el Día del Niño, lo que se viene. Mega programa del Día del Niño. Te digo que tengo los auspiciantes más generosos, yo sé lo que te digo. 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En la principal, viste que tus abuelos te decían, che, vamos a hacer... Tenemos que ir a la principal. ¿Quién dice todavía así? Ya el piberío no sabe. Es la principal. ¿Qué es eso? ¿Cómo que la principal? No sé. Y está en la principal. Muy de antaño esa expresión, ¿no? Decime quién no escuchó a su abuelo, a su papá decir. Y ahí en la principal. La vieron de Astrada. Y ahí está Electromisiones, líder. Le mandamos saludos a la gente de Electromisiones en la principal. 9:36, edición copadísima del día de hoy. ¿Con qué pilas vino el locutor, No, hoy arranqué 10, 11, 12, 50.000 puntos, Sí, no. Día muy productivo el de ayer, día muy productivo el de hoy. 5:30 sonó mi despertar. ¿Sabes lo que soñé hoy? Es que te cuente lo que soñé cuando me desperté. Ahora te lo cuento. 9:37, 40:37, 91. Señoras y señores, estamos arrancando aquí en el día de hoy con música. Hay que bailar en el día de hoy. Hay que moverse. Hay que empezar con todas las pilas. 15:40, 37:91. Los Juanes nos están escuchando. Buenos días. Los Juanes en sintonía. Las Cármenes están en sintonía. Mirá qué bueno lo que me pasa por acá la amiga. Los nombres de antes eran muy intensos. Socorro, Soledad, Dolores y Remedios. Hoy los nombres, si vamos a la época, hoy sería como llamar a un bebé estrés, ansiedad, pánico, depresión, tal cual. Depresión, portate bien. Pánico, ¿qué haces ahí, pánico? Por favor. Ansiedad, anda a juntar tus juguetes, ansiedad, por favor. Claro, tal cual. 9:38 en toda la República Argentina. Estamos empezando la mañana más escuchada. 40:37:91. Buenos días, amigo. ¿Cómo dice que le va? ¿Cómo arrancó hoy? ¿Con un poquito de ansiedad, amigo? Seguramente que sí, 15:40, 37:91. Che, qué mañanita linda que estamos teniendo acá, Ya pinta, cuando el programa pinta bueno, depende de las ganas. Ayer les confieso, tenía un sueño ayer. Hoy los puedo decir porque ya pasó. Le ponía, pero ayer me dormí acá al aire, No sé por qué estabas. A dormir tarde, por eso.
Y sí. 939-40-3791, señoras y señores, estamos arrancando aquí a través de Califer 94.7. Todos los que están comenzando un nuevo día. Señoras y señores, hoy te dedico este programa con todas las pilas para comenzar un nuevo día. Gracias a Dios por este nuevo día. Empezamos la mañana, dale. 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Están todos ahí escuchándome. Y hoy, J2 pone los kilos de lado. Hoy tenemos regalos de la gente de J2. Hola a todo el equipo de J2, buenos días. Señoras y señores, hoy quiero dedicarte este programa con todas las energías y buena onda, La gente mala onda, por favor, que se me retire. Los pesimistas vayan cambiando de dial porque acá no son bienvenidos. Pesimistas, negativos, gente que siempre le ve, viste, la cosa, siempre le busca la vuelta. No, no, esa gente se me retira, vaya otro dial. Acá estamos los que nos gusta la buena música y vamos pa'lante. Señoras y señores, bienvenidos. Arrancamos con música hasta las 12:30, dale.

¿Cómo en copa la canción de Vives, eh? Con Jory Boy, se llama este cantante, Jory Boy, haciendo esta canción que está buena para compartir acá también en el día de hoy, ¿eh? Ok. Todas las empresas que nos están acompañando, hola, bienvenidos. Momento de saludar a cada una de ellas en el día de hoy. Sí, sí, vamos a saludar a cada una de ellas aquí en la radio, claro que sí. Saludamos. Estamos empezando aquí en Califer 94.7. Bueno, muchas gracias a todos los que están ahí empezando también con nosotros en la radio aquí. Un placer, amigos.

0: estamos sonando bien, ¿eh? Fuerte y claro ahí también, lejos de Curuzú, Cuatiá, nos escuchan en aquí en Las Cuatro Bocas. Hay gente escuchándonos en Las Cuatro Bocas, me lo hacen saber aquí. Bueno, cuando el clima está así es como que la señal de la radio se expande o llega un poco más lejos. Me explicaba un técnico la parte técnica, pero es complicada, pero estamos llegando. Lo único que me quedó claro es que llegamos más lejos cuando la tiene que ver con la presión y todas esas cuestiones de la atmósfera. 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Donito. 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Bienvenidos. 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Hola. 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Con la radio encendida, bienvenidos. Hola. ¿Cómo estamos de energía y cómo estamos de actitud? Gisela Callaba, aquí por Rodríguez Peña. Hola, Gise. En las oficinas de Sepelios Curuzú nos están acompañando. Buen día. Buen día, buen día. Silvia Arzuaga con la radio encendida. Velas Micaela. Hola, Sil. ¿Cómo estás, amiga? Pero acá estamos con música arriba. Siempre con actitud en su local. 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Las Moras Heladería también, por supuesto, la gente de Las Moras Heladería. Hola José, hola Ariel. 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Juanita Modas eligiéndonos. Hola Juani, ¿cómo estás, genia? 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Brasaleña. Brasaleña que nos están acompañando. Brasaleña que me pasaba el número de celular. María Cristian, el número vigente es el 40-7261. 40-7261. Brasaleña. Jimaraes. Gracias, Hugo y Tina, con la radio encendida. Señoras y señores, estamos acá en vivo en Califer, empezando un nuevo día. Hoy quiero las cremas heladas de Seitu. A ver, todos los que van a decir, le damos doble chance. Solamente tu nombre. Quiero las cremas de Seitu, dale, yo también las quiero. Hoy los kilos de helado lo pone Seitu. 40-37-91, metemos 5 audios. Yo quiero las cremas heladas de Seitu. A ver, será un tal Juan, será una tal Rebeca, no sé, vamos a ver. Una María seguro siempre hay, ¿eh? Sí, sí, tal cual, en audio siempre.
1: Yo quiero las cremas heladas de Seitu, soy Laura, DNI 293.
0: Una Laura.
2: Hola Cris, buenos días, yo quiero las cremas de Seitu.
0: Una Silvia, le mandamos saludos a la amiga.
3: Buen día, Cristian, ¿cómo te va? Hola. Hoy quiero las cremas heladas de Seitu. No soy María, pero soy Natal.
0: Una Nati, le mandamos saludos a Nati.
4: Hola, Cristian, buen día. Yo quiero las cremas de Seitu, soy María.
0: Te dije, una María siempre. A ver, tu audio. 9:48, inicia, comienza. La mañana más escuchada.
5: Hola Cristian, ¿cómo está? Mi nombre es Franco. Yo quiero las cremas de la Seitu. Mi DNI 975.
0: Un Franco, bienvenido. 15:40-37-91. 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
6: Hola, Cristian, buen día. Yo quiero la crema de Seitu. Soy Juan, 489.
0: Un Juancito, está de ese lado, un Juancito. 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La doctora Mabel Bisley nos está acompañando como todos los días. Bienvenida.
7: Buen día, Cristian. Quiero participar por el sorteo de Aceitú, por el helado. Soy Zaida.
0: Una Zaida nos está acompañando. 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El estudio jurídico Bresan Alonso, mientras van dejando audios. Papelitos, la librería en Posadas, bienvenido. Hola, papelitos, bienvenidos, papelitos, los que están escuchándome en papelitos. Hay un Ramón escuchando la radio que me dice, con mi esposa Tere, Cristian, ok. Pollerías del Litoral, ¿cómo está el equipo? Sanatorio, San Roque acompañándonos. Panadería Los Porteñitos, habrá un Leo escuchando la radio en los dos locales, acá en pleno centro y allá en Villa Dolores. Habrá un Leo escuchando Lo Pedís, Lo Tenés. Panadería Los Porteñitos, bienvenidos, sí, yo creo que sí. Habrá un hincha de Boca escuchando la radio. David Motos nos acompaña. 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Gracias por estar a ese lado, amigos. 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Panadería Raimundo, gracias por estar a ese lado. 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Está mi amiga Tere, Los Sabores de Teresa. Los Sabores de Teresa, bienvenidos a la radio más escuchada. 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Con la radio encendida. 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Señoras y señores, el doctor Mario Merenciano Gómez, lo estuve saludando muy tempranito, allá por las 6. Dije, Mario debe estar escuchando un lindo chamamé temprano, ¿eh? A full estuve hoy con Julián Cini, ¿eh? Con música de Julián Cini temprano. Audios 40-37-91.
8: Hola, Cristian, me llamo Benja, quiero participar por las cremas heladas de Seitú.
0: Un Benja escuchando la radio. La música nos cambia el día, señoras y señores. 952 403791. Vamos saludando todas las empresas mientras. Black Eyed Peas, I Got the Feeling, dale.

0: El cine con Spider-Man, ¿eh? Se viene el estreno de Spider-Man en el cine. Atención, bueno, todo el mundo va a ir a disfrutar esas películas de la gente del cine. Le mandamos saludos a la gente del cine.
1: Quiero participar con las cremas heladas de tú.
0: Buen día.
1: Quiero participar con
0: las... ¿Dice buen día o no dice buen día? A ver.
1: Quiero participar con las cremas heladas de tú.
0: Ajá.
1: Mis tres últimos número de documento, 575.
0: Ajá.
1: Que tengo un bendecido día.
0: Ahora sí. Yo dije, no nos dijo buen día nuestra amiga. No, no puede ser.
2: Hola Cristian, pero muy buenos días. Feliz bendecido miércoles. Soy Rubén. Quiero participar por el sorteo de las cremas.
0: Gracias, Rubén.
3: Hola Cristian, buen día. Soy Gladys.
0: Hola Gladys.
3: Quiero participar por las cremas heladas de Seitú.
0: Dale, te anotamos, amiga.
3: Ahí, compartiendo una rica merienda.
0: Qué lindo, le mandamos saludos a Gladys, ok. Cristian, acá atendiendo en mi kiosco por Monteagudo. Abrimos, dice por acá, así que todos los éxitos, genia, todos los éxitos.
4: Sí, Cristian, quiero participar por los helados de Seitú. Soy Tati, 921.
0: Gracias, Tati, bienvenida, amiga. 40-37-91. Valentino está acompañándonos. Buenos días a la gente de Valentino. Le ponemos un poco de onda aquí con buenas canciones. Hay una canción de Michael Jackson que suena muy bien. Mientras va sonando, veo si me sale el pasito de Michael Jackson. Escasos minutos para llegar a las 10. Linda apertura para ingresar a una nueva hora. ¿Saben cuál es esta canción, no? Con toda esta apertura, con toda esta intro. Hoy Seitú te regala kilos de helados. Hoy el clima amerita esta música. En vivo, en la radio de mucha música. Ajá. A ver cómo arranca. ¿Ponemos el cassette? Bienvenidos a bailar un poquito.

10 de la mañana, Camila dice, me estoy bailando todo. Ok, Cami, le mandamos saludos a Camila que se está bailando toda la música ahí. Complicado, ¿eh? Complicado el tema este para compartir en el día de hoy. Gusta mucho la música del señor Michael Jackson también, ¿eh? 10 en punto, miramos un poquito el cielo. Encapotado cielo, pero bueno, bienvenido, bienvenida el clima. Sí, va a estar así en este momento, la temperatura 17 grados en la ciudad de Curuzucuatía. Ajá, das vuelta en el auto, decís, todo gris la cosa. 17 grados la temperatura en Curuzucuatía, la humedad del 94%, la presión 992.2 hectopascales, viento que sopla del sudeste a 12 kilómetros en la hora y la visibilidad es óptima con 15 kilómetros. Todo el día mayormente nublado, según lo que leo aquí, el devenir en términos climatológicos para Curuzucuatía habla de un miércoles totalmente encapotado, no importa. Igualmente vamos a ponerle pilas, un minuto de las 10. Vamos a laburar, señoras y señores, acá por lo menos vamos a laburar. ¿Cuál es mi trabajo y cuál es mi misión de hoy? Entretenerte con la buena música. ¿En qué barrio estará sonando la radio? Gente participando diciendo, acá suena la radio. Un minuto de las 10, 3774-403791. Nosotros estamos en vivo en la radio de mucha música. Guasones, Reyes de la Noche.

En Draxor nos están acompañando. Buenos días acá en Rodríguez Peña, por supuesto, con todas las novedades. Buenos días, amigos. Gran día, Draxor. 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No, no, espectacular. En la gente de Draxor, buenos días, Nati, ¿cómo estás, amiga? Perfecto, le mandamos saludos. Yo pregunto todo, Nati, por ahí soy un neófito en la cuestión, así que por eso voy consultando al aire, ¿eh? 5 minutos de las 10. En toda la República Argentina, vos te copás conmigo y estamos acá en vivo. Qué cantidad de gente escuchando la radio. Hoy todos quieren llevarse premios. Bueno. Atención, Spider-Man. Spider-Man, el hombre araña. El hombre araña se acerca a la ciudad de Curuzucuatía, no me digas. Spider-Man, un nuevo día. Atención, porque desde este viernes, viernes 31 de julio, al lunes 3 de agosto, Spider-Man. Le mandamos saludos a la gente del cine que está con todo ahí. El hombre araña que va a estar precisamente, como me dice por acá mi amiga Marita también. Dame 2 segundos que estoy viendo por acá. Así que bueno, todo el mundo preguntando, ¿qué onda? ¿Cómo que se...? Sí, sí, Spider-Man en el cine. Este estreno espectacular en el cine de La Rural. Así que saludamos a la gente del cine que nos está acompañando ahí. Todo lo mejor para nuestros amigos también. 6 de la tarde y 9 de la noche. Atención, ¿eh? Ya sabes, se viene un viernes de superestreno, Arácnido. 18 horas y 21 horas. Entrada general, 7.000 pesos solo por la boletería del cine. Así que pueden ir ya viendo ahí solo por la boletería del cine. Saludamos a la gente del cine. Porque se viene Spider-Man, ¿eh? Con todo lo que tiene para vos con esta última entrega también. Uno de los superhéroes con más carisma, yo diría, ¿no? Y que los chicos, viste que hubo hace poco todo el mundo que querían en sus cumpleaños con motivo de Spider-Man. Todos enloquecidos con Spider-Man. Hay gente muy fanática de Spider-Man. Peter, ¿eh? En la vida... Claro, él es, en la vida real es Peter, ¿no? Y después se transforma, si no me equivoco. ¿Cómo se llamaba la abuela? Peter Parker. ¿Y la abuela? ¿Cómo se llamaba la abuela? Yo no me acuerdo. La abuela May. Iba a decir la abuela Marita, ¿no? No, May es el... 8 minutos de las 10 en toda la República Argentina, señoras y señores. Bueno, el viernes totalmente arácnido, así que bueno, vamos a pasar por el cine. La va a romper el cine de La Rural, con colas y colas de gente para ir a ver esa película. Por supuesto, tiene muchos fanáticos, muchos adeptos a esta saga, ¿eh? Ah, no es la abuela, es la tía May, me dice por acá. Yo pensé que era la abuela. Tu equipo volvió a ganar. Sí, ¿cómo sabe el locutor del tema? Una cosa de locos, ¿eh? Te presenta la película, te la vende. Perdón. Aquí no ha pasado nada. 8 minutos de las... ¿Qué diferencia entre tía y abuela? No hay mucha diferencia. 40-37-91, señoras y señores, estamos en vivo. 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Estoy pensando, si me pongo unos brackets, pero voy a poder locutar bien con los... Voy a hablar todo así, no raro, ¿no? Imagínate si hablo raro, me lo saco al toque. 9 de las 10 en vivo en Califer 94.7. Música. Mancha de Rolando. Arde la City.

Está Lenovo, que la tienen ahí también. De todo, smartwatch, los celulares. ¿Te vas a buscar un iPhone también? ¿Cuál te vas a pedir? 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Trece minutos de las 10. 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Hola, Caminito Express, me están escuchando en este momento, que ayer pedían música también. Están con la radio encendida, no nos engañan de dial en Caminito Express. Buenos días. Y allá en Caminito del Barrio también, en el 246. Hola, hola, Caminito del 246. En el Central, no sé si nos escuchan, Me parece que...

0: Hoy te llevas cremas heladas de Jaitú. Bueno, me dice la gente del cine, Cristian, vamos a estar con entradas, vamos a regalar entradas. Atenti porque vuelan las entradas, qué bueno, las entradas del cine. Le mandamos un saludo enorme a la gente del cine que está acompañándonos y que bueno, se viene este mega, pero mega estreno de Spider-Man. ¿Sabías que están acompañándonos en Plenus? Le decía a Silvina, me iban a pasar la lista de profesionales también ahí en Plenus. Me están escuchando en este momento en Plenus con todos los profesionales, un gran saludo ahí. Así que saludamos también a la secretaria, a toda la gente de Plenus. ¿Cómo está el equipo de Plenus? 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Le vamos a pedir después también que nos pasen todos los detalles, Le mandamos saludos a Plenus. Tu nombre y decime, acá escuchando y quiero participar, dale.
1: Cristian, estoy mal porque anoche perdí mi celular.
0: No, amiga.
1: Y al rato me entero de que ya estaban vendiendo.
0: Pero no. ¿Cómo que perdió su celular y al rato ya lo estaban vendiendo en el compraventa? No, amiga, qué bajón. Qué bajón. Perdió el celular y al rato te pon... No, pero cuénteme más. Ojalá. ¿Recuperó, amiga? ¡Qué locura! Audios 40-37-91, estamos en vivo en Califer.
2: Hola Cristian, buen día.
0: Hola.
2: Quiero participar por las entradas del cine. Acá te estamos escuchando en el Barrio Norte. Gracias, Elidos 31.
0: Si se trata de Marvel, obvio que quiero participar, dice por acá, de 377. De paso te pido un temita. Hola Lau, bienvenida.

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Gracias por estar ahí, amigos.

Bueno, mucha gente laburando también. Fotito del laburo. Están en sintonía, escuchándonos y disfrutando de buena música también, como debe ser, amigos. 3774-403791. La radio está sonando. Me llevan en algún auto por ahí, estamos paseando. No sé, estoy en la oficina, estoy en la obra, estoy con los muchachos ahí. Lo importante es compartir canciones. Hasta las 12:30. En Curuzucuatea hay una sola radio que suena fuerte a esta hora. Mis amigos, en sintonía y como siempre, gracias por estar acompañándonos. Califer 94.7. Imagine Dragons. Para el amigo Fer que pedía música, pásame Friction.

0: Gente que se mojó con la lluvia ayer, bueno, me están contando por acá también, y sí, mucha lluvia. Le mando un saludo enorme. Una compañera mía me dice: Cristian, fuimos a la escuela el primer y segundo grado. Que éramos tan niños ahí. Le mandamos saludos a la amiga. En nuestra querida escuela Sarmiento, claro, sí, tal cual. Qué lindas épocas. 22 minutos de las 10, viene Aitana. Temazo, sé que el amigo Rodrigo va a subir el volumen a full. Hay mucha gente escuchando la radio. Bueno, bienvenidos, esa es la intención. Pilas arriba, cambiar la onda, poner música a pesar del cielo gris.
1: Cristian, buen día. Bendiciones, acá te estoy escuchando del centro. Quiero
0: Hola.
1: Participar con las entradas.
0: Te anoto, dale.
2: Son 6,
0: ¿qué me dice por aquí?
2: Buen día, Cristian, quiero participar por la entrada del cine.
0: Te anotamos.
3: Hola, Cristian, ¿cómo estás? Quiero participar por el de la YouTube.
0: Te anotamos. 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Gracias, Farmar, por estar ahí. Señoras y señores, es un día para escuchar música. ¿Subimos el volumen? Aitana, qué linda voz que tiene Aitana. 24 de las 10. En la radio suena Superestrella.

Las Moras Heladería están en sintonía. También gracias por estar a ese lado, mis amigos de Las Moras. 10:26. Hay algunos escribiéndonos por acá también. Gracias a don Guillermo. Hola, Carmencita, ¿cómo estás, amiga? Acá estamos en la radio, pero escuchando música full para activar este día nubladito, pero con todas las pilas, gracias a Dios. Buen día, amiga. 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Que suba la música. Las 10:28. 15:40 37 91 está sonando Umbrella.

¿Cómo anda, amigo? Cacho, le mandamos saludos a Cacho también. Dice Cristian, saludala a mi hija que está de cumple. Felicidades a María Abril, todo lo mejor para ella también, sus papás, sus hermanos y ahijada. Así que todo lo mejor. ¡Feliz cumpleaños, María Abril! No sé qué música le gustará, pero le vamos a dedicar algo de música para ella también. Muy feliz cumpleaños ahí. Todo lo mejor en este día 29 de julio, cumpliendo años. María Abril, le dedicamos el programa. Saludos, genia. 1540-3791. Amiga, te debo ese dato, pero puedo averiguarlo, genia. Déjame hacer algunos llamaditos ahí a ver si me pasan esa información. 1540-3791, señoras y señores, estamos en vivo.

Gracias a la gente de Tutti Frutti también. ¿Cómo están mis amigos de Tutti Frutti? Bienvenidos ahí en sintonía, Avenida La Prida acompañándonos. Muchas gracias por estar a ese lado también, eligiéndonos Tutti Frutti, presente aquí en Califer.

Vamos a pasar por Génesis. Hola, Vicky. ¿Cómo está mi amiga Vicky con esta música? Recuerda a la Britney Spears. Le mandamos saludos a Vicky y todo el equipo Ariel también, por supuesto, la gente de Génesis. Una moto, no, no. Dos motos, no, no. Tres, ¿eh? Atención, la gente de Génesis. Le mandamos saludos a la gente de Génesis acompañándonos. Gracias, Vicky. Estos días vamos a tener charlita al aire, ¿eh? Con Vicky, así que le mandamos un saludo enorme ahí, disfrutando de música. Que el viernes va a estar con una picada espectacular, como lo hace habitualmente. Génesis en los tres locales. Hola, al local de Avenida La Prida. Le mandamos saludos ahí. Hola, al local de Irastorza. Y hola, al central en Duarte Ardoy, escuchándonos a esta hora también. Amigos, gracias por estar a ese lado. Audios. Hoy nos llevamos las cremas heladas de Seitú. Le mandamos saludos a la gente de Seitú escuchándonos a esta hora también. Farmacia María Auxiliadora está acompañándonos. ¿Cómo están mis amigos de María Auxiliadora? También presente, eligiéndonos como todos los días. 29 de julio. Hoy de menú, Don Carlos, en sintonía todo el equipo, el señor William, el amigo Raúl y mi amigo Don Carlos. Escuchándonos a esta hora también con ñoquis caseros. Mirá con qué tema te presento el menú. Con el tema, con Linkin Park. ¿Qué le parece la cortina ahí, amigo, Rapeando te presento los ñoquis caseros con estofadito de ternera o pollo que tiene hoy la gente de Don Carlos. 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Va con los auriculares escuchando esta música. 10:34 al clima. Húmedo, al cielo cubierto. Al miércoles, a la mitad de semana, con ñoquis nosotros acá y escuchando. ¿Le gustará comer ñoqui a el cantante de esta banda? No sé. La cosa es que la rompía esta música, ¿se acuerdan? En el Dixman sonaba In the End.

La lista de canciones de esa época, bueno, con un poquito de música de Linkin Park para nuestros amigos que están en sintonía también y que escuchan buena música a esta hora. Me dice el amigo Julián, ¿cómo andas, Julián, querido? Qué gusto saludarte, ¿eh? Che, dice, alta banda, Linkin Park. La conocí jugando al GTA, dice por acá. Desde Uri, dice por acá nuestro amigo, y escuchando la radio también. 38 de las 10 han pasado ya. 29 de julio, nosotros en vivo. En La Negrita nos están acompañando. Hola, sí, saludos. Están laburando a full. 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Hola, La Negrita. Escuchándonos y disfrutando de música también. 3774-403791. Lindo día para escuchar estos temazos aquí en la radio. En la mañana más escuchada. Green Day, sonando en California.

0: La música nos cambia la onda, por supuesto. ¿Cómo está la gente de Pinturería Iberá? Hola, mis amigos de Pinturería Iberá. Gracias por estar ahí también. Todo el equipo trabajando a full. Mi amigo Ramón Rodríguez con la radio encendida. ¿Cómo está la gente de Iberá? 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Como todos los días, un placer que estén ahí, amigos, disfrutando de canciones en el día de hoy también. Estamos en vivo en Califer. Maratón de Quiero las cremas heladas de Seitú. A ver tu nombre. Hola, ¿cómo estás? Decime tu nombre. ¿Empezamos? ¿Metemos 10 audios al hilo? Che, tengo 10 oyentes en este momento en vivo a las 10:43 de la mañana, el 29 de julio, en donde están haciendo muchas casas de Curuzú el ñoqui. Están preparando el ñoqui ahí. Llegás a tu casa. Me hace acordar cuando salía del colegio, llegaba a casa y la mesa con viste, preparando ahí, mi abuela Lila haciendo los ñoquis. Qué rico. Tu nombre, 403791. No la hagan tan larga los audios, así todo el mundo puede participar. Solo tu nombre y decirme quiero las cremas heladas ese y tú al toque, dale.
1: Buen día, soy Alicia.
0: Alicia, participando. Con que me digas el nombre y ya estamos ahí al toque, dale.
2: Quiero participar por las cremas de ese y tú. Terminación de NEI 527.
0: Gracias, Daniela.
3: Hola, Cristian, soy yo, quiero participar.
0: Gracias, ok. Así entran todos los audios. 403791. Solo tu nombre, ¿eh? Y ya estás anotada ahí también. Van, ¿cuántos audios ya? ¿Cuatro? ¿Metimos tres? Tenemos que meter 10 audios acá, ¿eh? Ok.
4: Hola, Cristian, buen día, soy Anabela.
0: Anabela.
5: Hola, Cristian, soy Carmen.
0: Carmencita.
6: Buen día, Cristian, soy Delia.
0: Hola.
7: Hola, Cristian, soy Jorge.
0: Llegamos a los 10. Tenemos la esperanza de que salga el sol, no sé, dice todo nublado para hoy, así que veremos. 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
8: Hola, Cristian, me llamo Claudia.
0: Hola, Clau.
9: Hola, Cristian, soy María.
10: Hola, buen día, Cristian, soy Liliana.
11: Quiero las cremas heladas de Seitún. Mi nombre es Micaela.
0: Con más actitud, Mica. A full el volumen, escuchándonos a esta hora.
12: Quiero las cremas heladas. Es el clima.
0: Es el clima que por ahí nos bajonea un poco, ¿no, Mica? Es el clima, seguramente. Le mandamos a
13: Hola,
0: vos,
13: Cristian,
0: ¿eh?
13: Soy Lore, 8:35, los últimos tres, gracias.
0: 10:46, 15:40, 37:91. Nosotros estamos acá en vivo en Califer con más canciones. También algunos recién sumándose y compartiendo canciones, ¿eh? Temazo, el que pide por acá, GustavoSosa.com. Buenos días.
14: Hola, Cristian, soy Alejandra. Quiero participar por las cremas heladas.
0: Hola.
15: Hola, Cristian. Yo quiero participar por Seitú.
0: Dale, te anotamos. Las calles de Curuzucuatía con un cielo totalmente cubierto. El amigo Simon nos está escuchando y está participando. Simon, querido.
16: Hola, Cristian, quiero participar por el sorteo. Soy Guadalupe, 798.
0: Gracias, Guada. No creo que salga el sol, dice por acá. No creo, no creo que salga el sol, Cristian.
17: Hola, Cristian, soy Sergio.
0: El señor Sergio nos está acompañando.
18: Hola, Cristian, soy Graciela, 397.
0: Hola, Grace.

0: El señor Edu dice por acá, no importa el tiempo, amigo, el agradecimiento siempre a Dios que nos regala un nuevo día. Éxitos y bendiciones, tal cual, amigo. Mandamos saludos ahí, ¿eh? Gracias, Edu.
1: Hola, Cristian, soy José.
0: Hola, Joseph. Participando, Joseph.
2: Hola, Cristian, soy Mara.
0: Hola, Mara.
3: Hola, Cristian, buen día. Quiero participar por Seitú 215 y soy Ulis.
0: Gracias, Uli. Está Uli en sintonía también, participando y compartiendo buena música en el día de hoy. Señoras y señores, hay canciones en Cali.

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Para toda la gente que nos preguntaba la cantidad de milímetros de agua caída, 28 milímetros es el registro, ¿eh? Como mucha gente me estaba preguntando por acá, 28 milímetros. Amigo,

0: 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Gracias por estar a ese lado también acompañándonos. Todo el equipo de la Terminal de Empanadas está eligiéndonos en este día. ¿Cómo está Lidia? ¿Cómo está Carlos? 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

0: Buena versión que nos pedían aquí. 11:09 minutos. Buena selección musical. Están pidiendo, como siempre acá, los temazos en el día de hoy. Gracias, Gustavo Sosa, por estar de ese lado también, empezando la mañana con nosotros aquí a través de Califer. Cristian recién llegó de la Pelu. Mandados y ahora a cocinar unos ñoquis de papa caseritos con estofadito de pollo. Siempre agradecida. Buena música, como siempre. Gracias por estar ahí. Estela, que nos está acompañando también, El temazo que pedía Fede, que escuchamos también hace un ratito. Daré.
1: Hola, Cristian. Quiero participar por el de Saitú. Soy Mateo. El tres último de DNI es 661.
0: Ok, amiguito. Saludos. El amigo Julián, que nos están pidiendo música de los 2000 también, con unos temazos aquí. Y todo el mundo preguntándome cómo participamos de la moto. 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Ojalá que la suerte te acompañe. Saludos ahí. Gracias, Génesis.

0: Hola Cristian, buen día. Quiero participar por las cremas heladas. Ahí tú, soy Estela.
1: Le mandamos saludos a Estela, que está en sintonía también. Bueno, gracias por estar de ese lado, Estela. Saludos ahí. 11, 12. 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
1: Especial de Coti, con algunas canciones de Coti lindas para compartir con ustedes. También hacía rato que no escuchábamos música de Coti, así que bueno, ¿por qué no? Alguna versión linda para compartir en esta mañana. 40-37-91. 11-16. Bueno, un poquito de sol. Se ocultó nuevamente. Está ahí. No sé si va a salir en el día de hoy, Él es empresa de traslados. La gente de Bonito, buenos días, che gente, nos acompaña Martín, querido. Los que están pidiendo música por chat, gracias a la gente de Tutti Frutti. O'Farrell, consignataria, viajando andamos, aire libre, lo de Chelo. Buenos días, amigo, acá en Caguazú. 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Bueno, algunas canciones que están solicitando ustedes también, temazos, por ejemplo, como el que va a sonar ahora.

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Bueno, un poquito de música de los solicitados ahí, cumpliendo con ustedes también aquí. Y viajando andamos, bueno, vamos a sortear este viaje a la República de los Niños también. Un lugar, todo pago, ¿eh? Atención, todo pago ahí. Un lugar para ir a recorrer la República de los Niños, este parque educativo en La Plata. Bueno, ¿cómo hacen para participar? Recontra fácil. A ver, es un viaje que está a 130 mil pesos, ¿eh? Atención. Y la gente de Viajando Andamos lo va a regalar, ¿eh? Atención. Bueno, ¿cómo hacen para participar en este momento? A ver, los que tengan ganas de participar dejan un mensaje escrito, no hace falta audios. Y por supuesto, la gente de Viajando Andamos, este lugar es un lugar todo pago, ¿eh? Viaje completo, todo pago para una persona. Por supuesto, si vos sos el papá y querés participás y gana tu hijo, bueno, tu hijo no paga absolutamente nada, o el que va, y el acompañante, por supuesto, que tiene que abonar el lugar más, ¿eh? Pero uno gratis, ¿eh? 130 mil pesos, es un regalo de 130 mil pesos, ¿eh? La gente de Viajando Andamos, el viaje es el día, ¿cuándo es el viaje, Cristian? El viaje es el 21 de agosto, ya falta poquito, 21 de agosto. Te vas a disfrutar de la República de los Niños, este parque educativo, considerado el primer parque temático de América, y que por supuesto pueden googlear ahí también y ver lo maravilloso de este lugar, ¿eh? La gente que va a participar, quiero participar del viaje, ¿eh? Atención, a la República de los Niños, es un lugar, atención, es un lugar, todo pago, viaje completo para una persona. Así que bueno, empiecen a participar también. Regalazo, regalazo de la gente de Viajando Andamos a participar. 40-37-91. Le mandamos saludos ahí a ellos. Gracias por estar en sintonía también. Van eligiéndonos y acompañándonos aquí a esta hora. 40-37-91. Señoras y señores, Karim León, Alejandro Fernández, con esta canción también. Cristian, quiero participar del viaje a la República de los Niños. Soy Natalia. Hola, Nati. Te anotamos 416, quiero participar para mi nena Delfina por el viaje a la República de los Niños. 021, perfecto. Acuérdense, es un boleto gratis de viaje en el caso de que participen los papás y dicen, no, mira, ganó mi hija, se va ella y yo voy a pagarme el viaje también, 130 mil pesos de regalo, 130 mil porque es lo que cuesta el boleto para una persona, el boleto ida y vuelta con todo pago allá también, así que buenísimo. Está bueno, ¿eh? Porque tenés ganas de llevar a tu hijo, ya tenés el 50% cubierto porque solamente tenés que pagarte para vos el viaje, ¿no? Soy Franco 975, para mi hija Morena, dice por acá, cómo no. Aclaramos, ¿eh? Ahí estamos. Quiero participar por el premio del viaje a la República de los Niños. No me dice su nombre ni nada por el estilo. Así que bueno, es la fecha, es, reitero, ¿eh? ¿Cuándo es la fecha? Buenísimo. La fecha es el 21 de agosto, viernes 21 de agosto. Así que bueno, todos los que están participando, Cristian, quiero participar por el viaje a República de los Niños. 576, soy Daniela. Reitero, aclaro bien, es un lugar todo pago, el acompañante obviamente que va a tener que abonarse su lugar también, es un lugar gratis, y el que va a acompañar a su niño va a tener que abonarse su lugar. Aclaramos, aclaramos para que no haya confusiones ahí también. Le mandamos saludos a toda la gente que está participando. Perfecto, todos los que están participando, se sobreentiende que, bueno, en el caso de ganar, en este caso muchos papás que están participando van a abonarse su lugar, su hijo va a ir gratis, todo pago que pone la gente de Viajando Andamos, pero ustedes se van a abonar su pasaje, que es 130.000, ida y vuelta con todos los lugares, Bueno, señoras y señores, lindo regalo. 11:35 en vivo en Carifer.

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Buena música, estamos escuchando a puro rock nacional aquí también. Le mandamos saludos a toda la gente que está en sintonía. Me están pidiendo música, esa es la intención. Hoy la gente de nuestros amigos de Seitú, hoy te regalan las cremas heladas, ¿eh? Espectacular. ¿Salió un poquito el sol? Bueno, están pidiendo música de Ratones Paranoicos.

0: 5 minutos para llegar al mediodía en toda la República Argentina. Algunas canciones solicitadas por ustedes. Tengo cositas para contarte acá también. Bueno, quiero llevarme las cremas heladas. Cristian, dale, te buscamos al toque ahí. Esa canción está participando. Yo también. Le mandamos saludos ahí a Guille. Gracias, Guille, por estar ahí. Quiere llevárselas. Mandamos saludos a la amiga Guillermina. A ver, ¿qué me dicen por acá? No entendí el audio, pero están participando por Seitú. Bueno, gracias por estar ahí. Le mandamos saludos. Maratón, hacemos maratón, ok. 4 minutos para llegar al mediodía, 40-37-91. El doctor Orlando Galarza, traumatólogo, nos está acompañando. La gente de Border. Buenos días, Border. Escuchándonos a esta hora también, ¿eh? Tutti Frutti en Avenida La Prida eligiéndonos. Y gracias a la gente de El Moto Mandado. ¿Cómo dice que le va El Moto Mandado también? Saludamos al amigo en sintonía ese, disfrutando de buenas canciones también acá. El Moto Mandado con nosotros. Curuzú Mandados, por excomunicarte ahí también, ¿eh? Ok.
1: Hola, Cristian, buen
0: Hola.
1: Día. Quiero participar por el helado.
0: Te anotamos. Audios cortos. Está lindo para escuchar un poco de rock nacional, ¿eh? Tal cual.

0: Cristian, buen día. Quiero participar por el sorteo de Seitú. Mi nombre es Laura. Mis tres últimos números son 875. Gracias, que tengas lindo día.
1: Van ingresando mensajes aquí también, los que van sumándose. Bueno, bienvenidos. Estamos en vivo en Califer.

0: quiero participar en el sorteo de los helados en tu.
1: Hola Cristian, quisiera participar por los helados de Seitú. Me llamo Anto 224.

0: Viendo algunas imágenes por acá también, el portal digital de nuestro, el Facebook de nuestros amigos de Enfoque Digital, del señor Canteros por ahí, escuchándonos también. Colegio Barnillos Orribes, la lluvia dejó sus consecuencias ya que se mojó documentación, computadoras e impresoras, indicaron a Enfoque Digital también. Estoy viendo el video que han subido ahí en redes sociales desde el... En este caso el Facebook de Enfoque Digital, Colegio Barnidio Sorribes. La lluvia dejó sus consecuencias, ya que se mojó documentación, computadoras e impresoras. Bueno, a las imágenes por acá. Bueno, la lluvia complicada, complicando algunos lugares también,
1: Quisiera participar por los helados.
0: Te anotamos audios. Silvi, que va dejando por acá también su mensaje. Bueno, gracias.
2: Hola, Kilian.
0: Buenas. A ver, de Memphis. Y de música de Memphis. La amiga también. Ok, 403791. Muchísimas gracias por estar de ese lado. Pidiendo música de Memphis. Hay unos temazos de Memphis como para compartir en el día de hoy también, ¿Qué canción? Tenemos La Flor Más Bella, tenemos La Bifurcada también. Bueno, hay varias. 2 minutos de las 12, 40, 37, 91. Audios.

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0: Soñada, lo que estaba sonando recién también, Acercaron a la radio, atención, una tarjeta, esto es de PAMI, un carnet de PAMI a nombre del señor Ledesma Edmundo Félix. Es un carnet de afiliación, una fotocopia por acá, de afiliación de PAMI, Ledesma Edmundo Félix. Está aquí su carnet en Rodríguez Peña 880 en FM Califer, así que saludamos ahí también. Gracias por estar en sintonía. ¿Qué me dicen?
1: Buen mediodía, Cristian.
0: Hola.
1: ¿Cómo estás? Dios te bendiga.
0: Gracias.
1: Salió un poquito el sol, pero hasta el fin de semana.
0: ¿Viste?
1: ¿Me podrías pasar un tema de raza negra? Gracias.
0: Dale.
1: Soy Natalia. Bendiciones. Que termine bien tu día.
0: Lo pedís, lo tenés. Raza negra. Sí, allí manías.

0: siempre.
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1: Si le digo que tenemos gente que está en un crucero con la web escuchándonos, bueno, hay gente que está con miedo ahora de los cruceros, pero la gente igual va a cruceros y usted se animaría a subirse en un crucero y cruzar el Atlántico. 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Yo hablando de esto, están en el crucero y yo hablando de no, perfecto, disfruten del viaje.

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Señoras y señores, el señor Simón es el ganador de las cremas heladas de Seitú hoy. Felicitaciones, Simón, querido oyente que nos pasaba la foto de las calles de Curuzú hoy temprano. Es el ganador también. Y el premio del viaje de nuestros amigos de Viajando Andamos, vamos a mencionar, vamos a hacerlo mañana, ¿eh? Así que atente ahí a todas las redes sociales. Llegamos al final, compartimos buena música, como siempre aquí en Califer 94.7, vamos a regresar, Dios mediante, mañana. Estamos 9:30, compartimos las 3 horitas acá en FM Califer 94.7. Hasta mañana, 9:30, como siempre, a disfrutar de lo que resta del día. Hasta mañana, oyentes. Chau, chau.

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Hola, hola, hola, hola, hola, hola. ¿Cómo andan todos? Feliz tarde de miércoles. Llegamos a la mitad de la semana, al día sanguchito, como quieran llamarlo. Aquí estamos, ¿eh? En este miércoles 29, día de los ñoquis, ¿eh? Así que para los que están almorzando, los que almorzaron hoy en ricos ñoquis, buen provecho para todos. Qué lindo, ¿eh? Hoy no se me pasó a mí, 29, me encantan los ñoquis, pero no. No salió nada de eso, musicólogo. ¿Usted tampoco? ¿Nada? Bueno. Un minuto faltan para las 2 de la tarde en toda la República Argentina, arrancando nuestra tarde tropical de la radio aquí a través del mediodía en 94.7 en la ciudad de Curuzú, Cuatiá. Por supuesto, en vivo a través de la 94.7 y en vivo a través de la app. En la aplicación estamos también en vivo en la tarde.

Bienvenidos a compartir la jornada tropical del miércoles cuartetero, un 70% de miércoles cuartetero, ¿no? Un 70% de cuarteto para este miércoles espectacular aquí en la radio, a través de la 94.7, el 92.000. Nos presentamos como cada tarde. Ahí está el señor musicólogo con la musicalización presente en la tarde de hoy. Mi nombre es DJ Pica, aquí en controles, en la conducción del programa. El señor Carlos Branchar está en la producción, dirección técnica de la radio. Una tarde mayormente nublada, ahí se decía un poco más de sol, pero ahora nos ganaron nuevamente las nubes. Una tarde mayormente nublada con 21 grados 3 décimos la temperatura a esta hora y la humedad bajó un poco, 73% ahora en este mediodía. Lo que era ayer bajó bastante ahora la humedad, ¿no? Viento del sector este a 19 kilómetros la hora en este miércoles, mayormente nublado para lo que queda de la tarde de hoy. Para mañana jueves, parcialmente nublado, ya un poco más de sol mañana, con máxima de 25, mínimas de 14 grados para mañana jueves. Y hoy hay muchos partidos, arranca tempranito la jornada de hoy. Arranca tempranito la jornada de hoy porque hay fútbol. Ya te cuento, el primer partido arranca en un ratito, 14:30, mirá, 14:30. Y se van a enfrentar los dos ganadores, o sea, los dos que ganaron a los equipos más grandes de Argentina. Uno le ganó a River, el otro le ganó a Boca. Se van a enfrentar ahora a las 2:30 de la tarde. Entre los, ahí a ver cuál de los dos ganan hoy, Barraca Central versus Aldo Civi, ¿no? Aldo Civi es... Ah, no, tiene razón usted, tiene razón. Defensa y Justicia era el que ganó a... Claro. Barraca Central le ganó a... Claro, no, estoy confundido. Barraca Central le ganó a River, pero Aldo Civi no le ganó a Boca. Era Riestra, ¿no? Riestra, ahí está. Perfecto, ahora sí. Bueno, a las 2:30 juegan Barraca Central, Aldo Civi. Después te vamos a contar todos los partidos que tenés para ver esta tarde y esta noche en la liga. Hoy juega River, tenés Copa Sudamericana con equipos argentinos también hoy para ver en la noche de hoy. Así que aquí te vamos a contar todo, por supuesto.

Ayer un partido que prometió un montón, estábamos diciendo ahí, un partidazo iba a ser, no pasó nada. Terminaron 0-0 entre Central y Racing, ¿eh? No, no, no pasó nada, mirá vos. Parecía que iba a ser mejor el partido, che, que iba a estar... Pero, tranquilo, muchacho, ¿eh? Miércoles cuartetero, escuchá lo que es esto. Ahí está la música de Chupete, ¿no? Chupete, mirá vos, musicólogo, cómo se vino con estos clásicos de el cuarteto también en esta tarde, ¿no? Qué bárbaro, ¿eh? Músicas, clásicos del cuarteto, espectacular en esta jornada de cuarteteros a full.

Es verdad, dejá de fumar. Es verdad lo que dice por ahí la letra de este tema. Bueno, chicos, aquí estamos comenzando, abriendo ya nuestra línea de WhatsApp 443327 para estar conectados a esta hora en la tarde de la radio. Conectados a través de la música tropical que canta y baila todo el país. Aquí estamos en vivo, señoras y señores. 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

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En categorías infantiles. Que además, por cierto, me dijeron por acá que juegan este sábado, ¿no? 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

Así vivimos la tarde tropical de la radio en este miércoles cuartetero, ¿no? En este día a mitad de sanguchito. 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Sí, para mis amigos de Despensa y Polirrubro Bubú, ¿cómo andamos? Polirrubro Bubú en barrio Victoria, Manzana, ahí casa 8, ahí están los chicos. Y las chicas están ahí, los chicos también. Pepe, ¿anda por ahí Pepe o no? Mi amiga Grace, para Ali y toda la gente ahí, le mandamos saluditos.

Bueno, ahí estamos arrancando la tarde, señoras y señores, en esta edición de miércoles, el día sanguchito, la mitad de la semana. Y te quería contar también, para los que me estaban preguntando ahí, llovió anoche un lindo chaparrón, un lindo chaparrón, la verdad que pasó por suerte rápido. Y el registro es de 29 milímetros la lluvia caída. 29 milímetros, ¿Te esperan lluvias? Bueno, recién para el sábado. Estamos viendo por acá, vamos a ver qué pasa. Ojalá que tengamos de aquí al sábado por lo menos días de sol, ¿no?

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Ahí estamos en la tarde, señoras y señores. Bienvenidos a esta edición cuartetera, miércoles de cuarteto para disfrutar. 18 minutos de la hora 14, día nubladito nuevamente hoy. Mayormente nublado a la tarde, pero hay algo de viento, hay algo ahí como para las ropitas, viste que las ropas van sacando todas las amas de casa, las mamis, y no se seca nunca. Hoy un poco menos de humedad, un poco más de viento. Ayuda, ayuda, ayuda. Mañana parece que vamos a tener un día más agradable de sol. Vamos a ver. Arrancando la tarde con los mejores cuartetos que vas a escuchar hoy. Cuartetos espectaculares, Lo que vas a escuchar hoy aquí en la tarde es Subagencia 006 de Fabiana en Rodríguez Peña 863. Ahora te va a presentar el sorteo de las quinielas también aquí en la tarde.

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1: Miércoles cuartetero aquí en la tarde. Saludos para Toto, para Ariel y los chicos que están trabajando ahí, para Nico también, escuchando la mejor versión de el miércoles cuartetero, los pibes ahí. Le mandamos un saludo muy grande, nos pedían algo de Eugenia Quevedo. Euge Quevedo, lo que llega aquí en la tarde, hora 14:42 minutos en todo el país.
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Aquí estamos en nuestra segunda parte, última del programa. Hora 15, 12 minutos en todo el país, en la ciudad de Cruzucuatiá. A esta hora cielo mayormente nublado, temperatura 22 grados. Para mañana jueves espera una máxima de 23, 24 y una mínima de 14, 15 grados con algo más de sol para mañana jueves ya en nuestra ciudad, ¿eh?

0: Seguimos avanzando en la tarde. Nos vamos a Trenkelauken, ¿eh? A Trenkelauken, nos vamos a Trenkelauken. Para saludar a los amigos que están ahí en el tambo. Saludos para los chicos escuchándonos a través de la aplicación, a través de internet. Para Ángel, Mauri y Facu, le mandamos saluditos a los chicos que están trabajando a esta hora de la tarde. 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
0: 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Bueno, hay muchos partidos para ver esta tarde y esta noche. Hoy juega River también. Te vamos a ir contando también todo ahora. Se está jugando Barraca Central Aldosivi a esta hora 0-0, el partido de Barraca Central versus Aldosivi.

Así estamos en la tarde, hora 15, 23 minutos en todo el país. 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

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En un ratito te vamos a contar qué partido tenés para ver hoy. Tenemos un montón de música para seguir escuchando en esta tarde. Hoy juega River, mañana juega Boquita. 27 minutos de las 15 horas en este miércoles cuartetero, en este miércoles de 70% de cuarteto. Un miércoles cuartetero a pleno hoy en la tarde.

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Ahí estamos llegando al cierre en la tarde de hoy con los mejores temas y la música tropical que canta y baila todo el país. Nos vamos despidiendo de esta edición de miércoles, mitad de semana, el día sanguchito, día mayormente nublado para lo que queda de esta tarde, para mañana parcialmente nublado, mañana máxima 23, 24, mínima 14, 15 grados. Partidos para ver hoy, arranca a las 17, ya se está jugando el segundo tiempo, Barraca Central Aldo Civi. Arranca a las 17 horas en la Liga Profesional Defensa y Justicia versus Deportivo Riestra. Partidazo para ver ahora. Y también hoy a las 19 horas tenés Copa Sudamericana por ESPN, Vasco da Gama versus Medellín. 19 horas, 19:15 juega Gimnasia versus River Plate. Gimnasia recibe a River a las 19:15 hoy. Y también tenés Copa de la Liga Profesional 21:30, Instituto versus Platense 21:30, Copa Sudamericana por ESPN 2, Cienciano versus Lanús, y 21:30 por DirecTV Sport, Copa Sudamericana Bragantino versus Sporting Cristal. Todos esos partidos para ver hoy, señoras y señores, quédate ahí prendido a la radio que continúa toda su programación. Mañana estamos nuevamente con vos compartiendo lo mejor de la música tropical para el jueves. Dios lo bendiga a todos, gracias por escucharnos. Nos escuchamos mañana. Dale, que tengan una excelente jornada de este miércoles. Chau, chau.

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ver, ustedes son cantantes muy famosos en la calle, pero aquí siguen siendo los mismos, Fernando y Armando, que no se les olvide. ¿Y dónde dejaron a las novias? ¿Por qué no las trajeron a la cena?

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0: Está lleno.
1: Y aparte está lleno de chicos que están disfrutando de esta merienda que tiene Travel Rock para todos ellos. Así que nada, está buenísimo todo lo que está pasando acá en el Hotel Sol. Y nosotros lo transmitimos en vivo. Estamos acá al lado de los pool. Hay un partido iniciado. Yo no sé, en un ratito me parece que me paro y me voy a ver. En un ratito voy con ustedes, quiero ver cómo viene el partido de pool. Sí, los chicos están acá al lado en el pool jugando. Yo te voy a decir algo. En un momento era muy bueno, después fui muy malo.
0: Yo soy malísima.
1: Ahora yo soy malísimo, pero en un momento era bueno en el pool.
0: No, yo soy malísima, así
1: sí,
0: que...
1: Sí, sí, sí, igual de,
0: no es lo mío.
1: De viaje egresados, no te importa nada.
0: No,
1: jugás con el pool. Olvídate, a lo que quieras. Ahí metegol. O sea que mi metegol me la banco más. Capaz si alguno se la banca en el metegol, ahí podemos, si alguno se la banca en el metegol, ahí me la banco más. Pero el pool todavía no.
0: Yo me voy para el
1: pool. ¿Va a ver metegol? Listo, en un ratito jugamos el meteor. Listo, ya está. Acá hablé con uno de los chicos. Estamos hablando en vivo porque, claro, estamos en el living de ellos, de su viaje de egresados.
0: Claro.
1: Esto es así. La locura de la F es así. Y nosotros lo compartimos con todos ustedes en el aire de la radio 3416-000-887. Por ahí se mandan, nos mandan mensajes. Los que quieran sonar en el aire de la radio, mandan audios al WhatsApp de la radio 3416-000-887.

0: mucho frío en la ciudad de Bariloche, escuchando a Callejero Fino y BM con este Palagilada, el remix que la rompe y está sonando en el aire de la F88.7. Nosotros en vivo desde el Hotel Sol, desde Bariloche, con los chicos de Travel Rock, transmitiendo el after de la F en vivo y disfrutando de esta tarde de merienda, por lo menos hasta acá, merienda. En minutitos, en la tanda, y volvemos con el WhatsApp de la radio, que está explotado, que hay mucha gente que está por ahí sumándose y que nos está compartiendo su merienda.
1: Ay, sí, activaron la foto merienda, entonces.
0: Se activó la foto merienda.

0: sacamos acá en el aire de la F. Y nosotros vamos a ir juntos hasta las 8 de la noche.
1: Obvio que sí, mirá, vamos a repasar ahora cómo está la, la temperatura, por lo menos acá en Bariloche. No sé si Cele anda por ahí por Rosario escuchándonos. Si está Cele por ahí. Nosotros...
0: Debe estar tomando la merienda.
1: ¿La merienda?
0: Sí, es su hora.
1: No, tiene que estar acá, que sí, tiene que mandar la tanda.
2: Hola, acá estoy, acá estoy.
1: Ah, viste, viste. ¿Cómo está la temperatura en Rosario, Cele?
2: Pará, dame un segundo. Pará, porque no lo tengo actualizado.
0: Cele, te decir, qué pesado, recién me senté a tomarme el té.
1: Claro.
2: Báncame, porque el servicio anda medio
1: acá en Bariloche, alerta amarillo por nevada.
0: ¿Qué?
1: Es lo que te estoy, escuchá lo que te digo. Alerta amarillo por nevada. Así que, bueno, 1 grado 5 y 2 grados 5 bajo cero de sensación térmica.
0: No, te lo juro.
1: Bueno, ayer hablaba con un amigo que es residente acá de Bariloche.
0: Ajá.
1: Que me decía que para que caiga nieve tiene que hacer entre 0 grados y 2 grados. Si se pasa,
0: bueno,
1: si se pasa para abajo, no es más nieve.
0: Ah.
1: O sea, no es que menos temperatura, más nieve. No, no.
0: Ah, mira, yo
1: para
0: no
1: que,
0: me había emocionado.
1: No, viste, me dijo, vos sos muy inteligente, Yo pensaba que sí.
0: Ah, bueno, pero mañana jueves, 0 grados.
1: Claro, y en este momento tenemos 1 grado 5, o sea que en cualquier momento se podría largar a nevar acá en la... A ver, no sé si acá en la ciudad, pero que arriba en el cerro va a nevar, seguro.
0: No sé, pasa que nosotros estamos como que nos mal acostumbramos rápido. Viste que llegamos desde el avión y apenas pusimos un pie, era nieve,
1: sí,
0: como que era...
1: Sí, olvidate.
0: Era el Disney de acá de Argentina, era Bariloche.
1: Literalmente, Bariloche
0: es una película,
1: es el Disney de la nieve. Hola chicos, un saludo para la banda de San Carlos y la 477 de San Lorenzo, que sigan disfrutando, dice Vane. Bueno, y San Lorenzo que dice presente en esta tarde de que es miércoles. No, ese ruido que se escuchó fue que la pelotita de la bola blanca del pool
0: se fue del pool.
1: Pero no importa, eso ¿sabes por qué pasa? Porque alguien no está experimentado. Porque alguien experimentado no le pega fuerte a la pelota del pool. Le pega con técnica.
0: Te haces el picante, te van a venir a buscar.
1: Sí, aparte ellos tienen palos. Y ellos son egresados.
0: Son egresados con palos.
1: No, no invoquen a los egresados que tienen los palos. Terrible. A ver, igual va ganando. ¿Qué van a las rayadas? Me parece que van ganando los de las rayadas, ¿no?
0: Sí, me parece que sí, que van ganando.
1: Porque veo acá un par de Lisa, yo también.
0: Bueno.
1: O hubieran empatado, no sé.
0: Buenos conjuntos deportivos.
1: Viste, los chicos la están rompiendo acá jugando al pool, disfrutando de este break que tienen entre todo, ¿viste? Porque además de tener un montón de excursiones, de pasarla lindo, de conocer la nieve, muchos chicos que no conocían la nieve.
0: Tal cual, muchos chicos que no conocían la nieve y también otros que era la primera vez que viajaban en avión. Así que
1: una locura.
0: Fue como un bautismo contra el rock.
1: Totalmente. Amigos, amigas, en un ratito volvemos. Cele, ¿está todo ok?
2: Me plantaste a mí y a mi temperatura, loco.
1: Ay, contanos, ¿cómo está la temperatura? Dale.
0: 16-1
1: la temperatura en la ciudad de Rosario. Nosotros nos quedamos en un ratito, volvemos con el after. Quédate bien prendido, que en un ratito nada más vamos a invitar a los chicos que volvieron del Cerro Catedral, que esquiaron con Lauti Gran muchos.
0: Gaspi,
1: una locura.
0: Qué locura. Gaspi, ¿tema y tanda o tanda?
1: No, después de este tema. Termino este tema,
0: listo,
1: en 10 segundos y manda la tanda. Dale, chau.

0: un par de chocolates calientes ahí.
1: Estaba mirando un par de videos de TikTok que suben sí. los egresados.
0: ¿Qué hacen los egresados en TikTok?
1: Yo me puse recontento porque lo hice. El de che, Benito Bariloche, al Cerro Catedral.
0: Es que claro, estamos todos haciendo TikToks.
1: Hicimos uno igual con las chicas que se sí. recoparon.
0: Varios TikToks hicimos.
1: Sí, hicimos
0: hoy.
1: Un montón. Y en un momento que regresan tantas, que yo dije, bueno, me arrodillo y ustedes se ponen alrededor.
0: Claro.
1: No, me decían, que hace frío. Frío,
0: ella lo da todo por el contenido, todo por el contenido, como tiene que ser.
1: Todo por el
0: contenido. Bien, Martina.
1: Aparte, chicos, me caí, me hundí en la nieve, me tiraron. Y los chicos, como parecemos egresados,
0: claro,
1: no zafás.
0: No zafás.
1: No zafás de nada.
0: Nos tiraron hasta con bolitas de nieve.
1: Claro, nos tiraron arena, iba a decir. Nos tiraron nieve y yo no tenía puesta la
0: Martina
1: capucha.
0: Martina piensa que está en Mar del Plata.
1: No, ¿sabes qué?
0: Verano
1: tenía,
0: en Pinamar.
1: Pero para escuchar, ¿sabes qué tenía puesta?
0: Anoche Martina salió a boutique.
1: ¿Vos sabés que tenía puesto el clima de Mar del Plata? No sé por qué.
0: Saliste a Samsara anoche, no, en vez de Bypass.
1: Y fue mi clon, no era yo.
0: Ay, bueno.
1: Tenía puesto el clima de Mar del Plata recién, mira, te lo voy a mostrar.
0: Bueno,
1: de Mar Azul, peor todavía.
0: Mar Azul, 11 grados en Mar Azul.
1: Sí, Mar Azul 11 grados, y está nublado y hay lluvia para el viernes y sábado.
0: Mirá vos, buena data que nos tirás por ahí.
1: Y bueno, ¿querés la data de Buenos Aires, a ver cómo está el clima por allá?
0: Mirá qué linda luna, nos mandan un video en el WhatsApp de la radio.
1: Qué lindo, me encanta que manden videos, que manden fotos, porque está bueno ver qué están haciendo ustedes también.
0: Sí, hola Efe, soy Tommy, estoy escuchando la radio, recién salí de la escuela y los escucho, me pega el bajón a mí. Y bueno, ya está, ya te da las ganas de comer algo, o el bajón decide que está cansado.
1: ¿El bajón de qué? O sea,
0: para mí el bajón del hambre.
1: Definamos bajón.
0: No, el bajón siempre será hambre.
1: Hoy había en el cerro un cosito, un puesto que tenía el nombre de bajón,
0: sí.
1: Y dije, no, es muy original.
0: Olvídate. Buenas tardes, saludos desde Formosa, acá tomando unos tererés con 28 grados, claro. Como la F se escucha en todo el país, a través de nuestras más de 80 retransmisoras en toda la Argentina, claro, podemos estar acá en vivo desde Bariloche, como estamos en este momento, del Hotel Sol de Travel Rock, con 1 grado 5 y 2 grados 5 bajo cero de sensación térmica.
1: Claro.
0: Y después tenemos Formosa, gente con 28 grados.
1: A mí me encanta la gente que piensa que por ahí esto está grabado. ¿Qué
0: no,
1: va a estar grabado,
0: no, esto
1: chicos,
0: totalmente
1: acá
0: en vivo.
1: Totalmente en vivo, saliendo de todo el país.
0: Sí.
1: Desde Bariloche en este momento, en el Hotel Sol de Travel Rock, uno de los tantos que tiene, que está buenísimo. Tenemos acá los chicos que están jugando al pool. Tenemos sí. gente que ya está cargando mate porque estamos al lado.
0: ¿Renovando?
1: Del
0: ¿cuántos termos de mate renovaste hoy, llamón?
1: ¿Dos?
0: ¿Desde la mañana? ¿Cómo? Para acá.
2: Hola, ¿qué tal? Buenas tardes.
1: Hola.
2: Renovamos dos termos hace media hora.
1: Ahí va.
2: Me volvimos de una excursión con el catedral, muy lindo.
1: Ah.
2: Y bueno, la verdad que lo vengo escuchando hace unos días, chicos, acá en el hotel, y están bárbaros, y los voy a empezar a seguir, así que
1: obvio,
2: bueno,
1: obvio,
2: soy de Zárate, sí. Y bueno, no los conocía, así que les agradezco la onda y todo lo que hacen acá en el ambiente, que es muy positivo.
1: Obvio, obvio.
0: Bueno, y me imagino que como padre acompañante, estás contento de cómo lo están viviendo los chicos, están todos, los chicos están todos muy contentos, así que,
1: sí.
0: que bueno, nada, seguir y a tener toda la radio ahí, que vamos a seguir subiendo contenido los chicos. Ahí está.
1: Che. Le damos sticker para que llegue
0: sí,
1: toda la
0: llevate sticker para Zárate, ahí, para toda la banda.
1: Gracias a vos.
0: Gracias, gracias. Ahí pasaba un papi acompañante que vino a cargar, claro, el agua, el mate, el segundo mate en media hora.
1: La realidad es que nosotros estamos en una mesa acá en el living.
0: Sí, invadiendo a los chicos.
1: Además de invadirte.

0: estás acá en Hotel Sol en este momento, obvio, que está escuchando porque sonamos en el parlante.
1: Si están merendando y quiere venir.
0: Claro, vengan, vengan, carguen agua, se den unos mates.
1: A los pool vengan.
0: Que los míos pool están horribles aparte, no
1: soy. No, Marti está tomando mate sola.
0: No, aparte Gaspi me abandonó.
1: Y yo lo abandoné porque sinceramente tomar los mates Martina. Mentira. Es porque estaba tomando chocolate, estaba tomando chocolate caliente.
0: Se tomó como tres jarras más o menos.
1: Che, qué ganas de que se largue a nevar.
0: Ay, pensé que iba a decir a George. ¿Qué dices?
1: No, tengo una gana que se largue a nevar porque ahí...
0: Sería linda postal.
1: Atente a toda la banda de Bariloche que está escuchando en este momento la radio, porque tenemos alerta amarillo por nevadas.
0: Para mí, mañana a la noche empieza a nevar.
1: Es que está pronosticado para esta noche nevadas fuertes.
0: Ah, ¿ya para esta noche?
1: Así es, Marti.
0: Claro, uno ve el cielo tan despejado y dice, ¿en qué momento va a nevar? Y después te cae una nieve terrible.
1: No, olvídate de la nada, agárrate que se viene con todo. 341-6000-887. Ponemos más canciones y queremos escucharte a vos, que te mandes en el WhatsApp de la radio, dale.

0: encanta, sonando con Hoy es un temazo para cerrar las 6 de la tarde y meternos de lleno en las 7 de la tarde en toda la República Argentina, en vivo desde Bariloche, el after de la FM, junto a Travel Rock y la Promo 26. Nosotros hasta las 8 vamos juntos.
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0: Estamos escuchando a Lauti Gram, que hace un ratito nada más estuvimos en la nieve con Lauti esquiando y tirándonos de los gomones. Y en un rato nada más vamos a estar con él en la previa exclusiva de Travel Rock, porque claro, hay un montón de chicos que están por todos lados y bueno, algunos tienen la previa con Lauti, otros tienen otras excursiones y acá estamos con chicos de San Lorenzo.
1: Sí, así que voy a
0: hablar. Nombre y escuela.
1: Soy Catalina de San Carlos.
0: Catalina de San Carlos y...
2: Julia también de San Carlos.
0: Bien, Cata y Juli del San Carlos. Bueno, hay un montón de gente de San Lorenzo escuchando en este momento la radio. Así que cuéntenos cómo la están pasando, cuándo llegaron y bueno, cómo les fue hasta hoy, cómo viene siendo hasta hoy el viaje.
1: Bueno, la estamos pasando bomba, mal. Nosotros llegamos el lunes, sí. Se nos atrasó el vuelo por el temporal.
0: Claro, porque el domingo cerró el aeropuerto todo el día.
1: Sí. Nosotros íbamos a salir como a las 4 de la tarde, terminamos saliendo como a las 7.
0: Claro, no, un bajón.
2: Entonces llegamos y estábamos a las apuradas.
0: Sí.
1: Encima teníamos la colegial, que teníamos 28.000 accesorios.
0: Claro, porque para todo eso, a todo esto, el lunes y martes los chicos de Travel Rock tienen la fiesta del estudiante, que es en Bypass, que es la más esperada por todos. Realmente es la mejor noche de Bariloche. Igual la de Rocket también está muy bueno, así que esta noche vamos a Rocket.
1: Sí, de rojo.
0: Pero
1: sí, rojo
0: es la de rojo y blanco. Ajá. Tenemos también la fiesta argentina, que vamos también, a vivir en Rocket, que va a estar muy bueno. ¿Y cómo vienen las expectativas para esta noche para Rocket? Bypass ya lo conocen. Sí. ¿Qué otro más conocieron?
1: Grisú.
0: ¿Se perdieron en Grisú?
1: Ni te cuento.
0: ¿Cerraron boliche?
1: No.
2: No fueron todos.
1: Yo me quería quedar y se iban todos y no me iba a quedar sola, así que bueno, me tuve que volver.
0: ¿Pero qué están? ¿De viaje egresado?
1: Le hice la cabeza, le dije, vamos a quedar, no vamos a venir más.
0: Claro.
1: Y se quisieron quedar.
0: Bueno, igual tienen la suerte, les voy a adelantar algo, tienen la suerte de que la primera noche es la que repiten.
1: Sí,
0: y van a repetir la fiesta de estudiante en Bypass, sí, y es una locura, o sea, repetir Bypass, literalmente lo que yo hubiera elegido y cualquiera, creo que.

0: Esto que no podemos tener mejor boliche para empezar.
1: Totalmente.
0: Si no me confundo, nos dijeron también repetimos Rocket.
1: Y es que puede ser, porque pueden repetir
0: Rocket
1: varias.
0: Y Genux, creo que nos dijeron.
1: Sí. Che,
0: Genux, sí.
1: Genux, ¿y Genux qué? ¿Fiesta de disfraces Genux? ¿O no?
0: No sé, la verdad, no sé cuál es.
1: ¿Qué onda la valija? ¿Vino bien? ¿Muy cargada de excedida de kilos? Mirá cómo cerraron las dos los ojos. ¿Qué chantas? A ver.
0: Yo me excedí, ¿verdad?
1: ¿Cuánto te pesó la
0: chica
1: valija?
0: Me la pesa, me dice, ¿te pesa más de 20?
1: ¿Más de 20 te pesaba?
0: Pero a la vuelta te deseo suerte, me dice.
1: ¡No!
0: Hizo la vista gorda, me dejó pasar.
1: Está bien, le mandamos un beso enorme, gracias por... Escúchame, y condiciona la valija a los outfits, me imagino. O sea, la valija está pensada para la noche, ¿o no?
0: Sí.
1: Total, el abrigo acá de Travel Rock nos da estos campeones que están buenísimos.
0: Sí, son abrigadísimos, están buenísimos.
1: Y aparte son facheros.
0: Sí, están muy buenos.
1: Eso es algo importante, que los campeones tienen que ser facheros porque te dan ganas de ponértelo. Porque sí. Si no, imagínate que te toca una empresa que te da un camperón o cualquier cosa, no te lo querés poner.
0: Hoy nos cruzamos uno que tenía verde, era verde flúor.
1: Verde flúor.
0: No, era horrible. Le empezaron a gritar todo.
1: Olvídate. Y también lo que pasa también cuando uno viaja con Travel Rock es que vos decís, che, qué groso, porque la frase, hay una frase que es Bariloche es Travel Rock y Travel Rock es Bariloche. Bueno, se dieron cuenta que está lleno de colectivos de Travel Rock.
0: Sí, mal.
1: Todos los boliches son noches exclusivas. Ustedes anoche, por ahí, ¿dónde fueron? A Grisú. Y después, el lunes fueron a Bypass, primera noche. Para, pregunta, ¿qué les pareció la música de Bypass?
0: Lo conozco
1: al DJ.
0: Me parece
1: que lo tengo
0: acá al frente.
1: Ya, me parece
0: que
1: soy yo.
0: La mejor noche, ¿no?
1: Ahí está.
0: Muy zarpado.
1: Qué chamullera que son. Para mí quieren algún regalo, algo.
0: Sí.
1: Bueno. Vamos a gestionar. Anoche puse música también, en Bypass.
0: Ah, ¿sí?
1: Sí. Pero bueno, no, yo los acompaño a ustedes. Esta noche vamos a la fiesta de Rojo y Blanco en Rocket.
0: Sí.
1: Así que bueno, yo me meto en el pogo con ustedes.
0: Sí, te vamos a buscar.
1: Búsquenme y me llevan con ustedes al medio de la pista. Vamos con Marti y nos metemos ahí en el pogo. ¿Estaba Marti para esa? Listo. Olvídate.
0: Y ya que somos acá, saltamos como locos.
1: Y nos tienen que ayudar a hacer TikToks.
0: Ah, bueno.
1: Listo, ya las comprometí al aire. Después no van a quedar como mentirosas. Mirá que la gente de San Lorenzo está escuchando esto y se va a acordar de ustedes. Che, y después salimos en las redes de la F, nos tienen que seguir @laF887, transmitiendo desde el Hotel Sol. ¿Qué onda el hotel? ¿Qué les parece? ¿Les gusta?
0: Sí, está buenísimo.
1: Está muy bueno. ¿Vieron acá la sala de juego que tenemos?
0: Me encanta el pool, sí, me encanta. Está muy bueno el pool, es muy divertido.
1: Yo soy más el meteor.
0: ¿El meteor?
1: Sí, ¿vos?
0: Está bueno, ¿no?

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1: Bueno, minuto 17, luego la hora 19 en toda la Argentina. Como les va, bienvenidos, aquí arranca La Máquina Música Sin Tiempo. Diego Navarro Music, y quédate con los sencillos, es un temazo. Estamos arrancando otra nueva hora, y aquí arranca La Máquina Música Sin Tiempo. Bueno, me preguntaban el tema anterior, le pertenece a Aria Vega con Ryan Castro. El tema es Chévere, en versión Premium Remix.
0: Cuídalo.
1: ¿Cómo andan? Y bueno, de a poquito comienza a descender la temperatura. No tanto, pero bueno, se va poniendo un poquito más agradable, ya que hoy tuvimos mucho calor. En cuanto a lo que tiene que ver con la humedad, ha bajado algo la humedad. Decían lluvia para el día de hoy, pero bueno, la lluvia fue anoche, finalmente sobre la medianoche. Y después ya no pasó a mayores, por suerte, obviamente. Comencé a comunicar desde ya el 63 93 72. Comenzamos a andar juntos. Y ahí hemos publicado, se viene el mes de agosto, obviamente, el mes del niño. Y va a haber importantísimos regalos. Así que comenzá a comunicarte, a dejar audios, a darle me gusta. Tenés que contarme a quién se lo regalarías los juguetes. Así que a participar, 63 93 72, a dejar audios, a darle me gusta. Estamos en Facebook como Carlos Blanchard, Segundo Blanchard. Podés seguirnos ahí en Instagram. Y obviamente ya estás participando de una. Si compartís la publicación.

Es Matías Valdés y Nico Baldi, amor del agro, y lo escuchamos. 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Bienvenidos aquí, arranca la máquina.

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0: Bueno, llenar de me gustas el Facebook como Carlos Blanchard, el Instagram también, C.Blanchard. Tenéis doble chance si está participando a través de las redes sociales y obviamente doble chance también a través de los audios en el 63-93-72. En el servicio de recarga de Matafuegos, bienvenidos a la radio. 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Hola a toda la gente de Panadería Los Portenitos, ¿cómo anda el amigo Leo? Bienvenido a la radio.
1: Hola Carlos, muy buenas noches, soy Rubén, quiero participar por el sorteo de los juguetes para el día del niño. Mi último Tesa con 020, me regalaría a mi nieto Matías. Que termine bien tu día, buena jornada para hoy, un abrazo y saludos.
0: Igualmente querido, bueno, me quedo con música. Esto es Eladio Carrión con el tema Offside. Nos vemos en el miércoles, en mitad de semana en la

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0: Hola a toda la gente de Frutería y Verdurería El Ceibo, nos están escuchando hasta ahora. 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

0: Hola a toda la gente del Burger Fan que nos están escuchando a full en sintonía de la radio. Más audios que van llegando, 63 93 72. Atención, hoy no hacemos el sorteo, pero tenés doble chance si dejás la nota de voz a partir de hoy, porque vamos guardando todos los audios, obviamente.
1: Hola Carlos, quiero participar para el sorteo del Día del Niño. Mis tres últimos números del documento son 457.
0: Ahí está.
1: Soy Lautaro Caceroto.
0: Hola Lautaro, bienvenido. 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Hola, se los regalaría a mis hijos Francisco y Josefina, me dice por acá Gabriela. Escuchando en el barrio Progreso, mientras hacemos la tarea de la escuela, saludos. Bueno, para vos que estás ahí del otro lado, ¿cómo anda Gaby?
2: Hola Carlos, ¿cómo estás? Acá te escuchamos en barrio El Progreso.
0: Eso.
2: Los regalos se lo daría a cualquiera de mis hijos, a Francisco o a Josefina. Mis tres últimos del DNI, 470, así que me gustaría participar. Y si tenés alguna canción de Maná o de Abel Pintos.
0: Dale.
2: Estamos haciendo acá tareas de la escuela.
0: Eso.
2: Estamos en buena compañía de la radio y de tu programa, por supuesto. Buena jornada para todos los que están en sintonía.
0: Hola Gaby, bienvenida. Y bueno, nos vamos a venir con música de Maná, pero en un ratito nada más. 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Bueno, rock nacional, o a modo rock nacional, Ratones Paranoicos, Andrés Calamaro y Para Siempre.

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0: Este no es un tema de quién, pero es un tema que sonó un montón en el verano pasado, o sea, en este verano 2026. Le pertenece a un gran DJ brasilero, estamos hablando de Offercatch, con el tema Soñada. Bueno, lo pedían a través del 63 93 72. Más audios que van llegando. Hola a toda la gente del menú de mi casa. Hola Maca, bienvenida.
1: Hola, buenas noches. Quiero participar por el sorteo de los juguetes. Para mi niña, obviamente.
0: ¿Eso?
1: Mis tres últimas son 034. Gracias, Lucía.
0: Hola, Lucía. Bienvenida. Vamos cumpliendo con todo a poquito. Obviamente que tenés doble chance si me dejás la nota de voz y compartís la publicación.
2: Hola Carlos, buenas noches, ¿cómo estás? Quisiera participar.
0: Hola,
2: por
0: muy bien.
2: El día niño. Y si tenemos la suerte de ganar, le regalaría a mi hijo Tomás.
0: ¿Vale?
2: Y acá todos los días te escuchamos. Gracias, soy María con el 235.
0: Hola María, abrazo grande a María y a su bebé que nos están sintonizando desde tempranito. Acá me dicen tu nuevo oyente. Abrazo grande. Hola, Anto.
3: Hola, Carlos. Soy Anto. Quiero participar por los juguetes del Día del Niño y se los regalaría a mi hijo Germán. Mi DNI 541, gracias.
0: Bueno, 3 minutos para las 8 de la noche en toda la Argentina. Seguimos sonando muy fuerte por todos lados. 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Julieta y Romeo, versión en vivo, lo hace Ian Lucas con Qué Locura y algo de cuarteto hasta ahora. Dale, levantamos un poquito.
4: Vamos, vamos a darle.
0: Temazos hasta ahora, casi cerrando la primera hora. ¿Vos desde dónde nos estás escuchando?

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0: 18 grados la actual temperatura en la ciudad de Curuzú, Cotía. Abriendo una nueva hora y bienvenidos a los de la nueva hora. A ver cómo va a estar el tiempo mañana jueves. La mínima que rondaría en 19, máxima de 24. Aparentemente sol. Lo digo así porque esto va cambiando en las próximas horas. El viernes una mínima de 19, máxima de 31. Probabilidad de precipitaciones el 11%. El sábado mínima de 14, máxima de 22. La probabilidad de precipitaciones para el sábado 92%. El domingo mínima de 18, máxima de 24. Es lo que podemos ver por acá. Todos los días como que da algo de lluvia, pero hasta ahora la lluvia masiva, o mucho el porcentaje, sería para el día sábado. Según el Servicio Meteorológico Nacional, el de Udall Charrel, sí, miento por ellos, ¿no? El locutor no tenía nada que ver. Bien, está jugando River en el entretiempo. Por el momento van 0-0 en River Plate con Gimnasia. Lo tuvo Gianpaoli casi, el gol de Gimnasia. Por el momento no se sacan ventajas. Por el momento 0-0. Finalmente quiere despegar el equipo del Chacho, pero hasta el momento, bueno, 0-0. Ahora la redundancia, como siempre lo decimos, ¿no? No, ahora señoras y señores, seguimos adelante. 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Bien, más audios que van llegando.
1: Hola Carlos, buenas noches, ¿cómo estás? Queríamos pedirte para escuchar el tema de Los Redondos, Esa Estrella Era Mi Lujo, si puede ser. Y también queríamos participar por los regalitos del Día del Niño.
0: Dale.
1: Que serían regalos para mi niña Renata. Su DNI termina en 953. Gracias, que tenga buena noche.
0: Bueno, igualmente para vos. ¿Cómo anda, Jessy? Bienvenida. Más canciones. Algo de la música disco. Esto le pertenece a Donna Summer con How the Stuff.

0: El momento de la música disco. Tema y Ken, ahí se iba Donna Summer con Hot Stuff. 63, 93, 72. Bueno, pedían música de Aitana justamente. Superestrella. Hola al amigo Gabriel, bienvenido. Bienvenido al 94.7.
1: Hola Carlos, ¿cómo estás? Buenas noches, ¿cómo estás vos?
0: ¿Todo bien? Bien, pero muy bien.
1: Todo tranquilo, por acá todo bien, gracias.
0: ¿Eso?
1: Me pasaría un tema de Aitana, Superestrella. Quiero participar por el sorteo de los juguetes por el Día del Niño.
0: Dale.
1: Si gano el sorteo, se lo voy a regalar a mi hijo Germán. Te dejo los últimos tres de mi DNI, son 429.
0: Gracias, querido.

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0: tres últimas son 034. Gracias, Lucía.
1: Hola, Lucía. Es el momento de Estelares. 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

0: Bueno, si va música de La Berizo, la canción se llama Ella. Saludamos a Ofelia y todas las chicas que nos están escuchando a esta hora. Gracias por elegirnos. 639372. ¿Vos sabés que Anita está en sintonía de la radio? Y nos pedía Apudo Dolor. Es un clásico que tiene que ver con la música latina. ¿No vamos a poner algo románticos? Obviamente lo buscamos. Apudo Dolor es un clásico allá del 2000. Obviamente, un montón de versiones de Apuro Dolor. 1563-9372. Pedían música de Karina, o sea, tenemos para todos los gustos. 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
0: Y por cierto, hacía muchísimo tiempo que no escuchábamos esta canción. Ahí está, Somebody Four con Apuro Dolor. Lo pedía Anita hace un rato nada más. 2:08:30 de la noche en toda la Argentina. Clásico del latino.

Y si estamos en el 2000, seguramente te resuena esta canción. ¿Te acordás de la banda Camila? Sonaba ya en el 2000. Por ejemplo, apareció un Todo Cambió, o un coleccionista de canciones también. Se lo has dedicado seguramente a alguna persona especial en aquella época, ¿no? 32, luego la hora 19 en toda la Argentina. Momento de lentos en la máquina.

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1: Hola Carlito, quiero participar para el sorteo del Día del Niño. Yo se lo regalaría a Dylan y soy Ani con el 094.
0: Hola Ani, 094, tres últimos del DNI. Veía la música de Shakira con Burna Boy, el tema Die Die.
2: Hola Carlito, buenas noches. Soy Cristian y quisiera participar por los regalos. Mis últimos tres números son 963. Y bueno, yo le regalaría a mi hijo Luciano. Hola Carlito.
0: Saludamos a Luciano que nos está escuchando desde tempranito también, como es el caso de Vero.
3: Hola Carlito, ¿cómo estás? Quiero participar por el sorteo de los regalos. Mis últimos números 737, soy Verónica y Vero, se lo regalaría a mi pequeño Luciano.
0: Bueno, me quedo con música. Es el momento de Die Die, el tema del mundial.

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0: Finalmente en River no puede con Gimnasia. Sigue en 0-0, no puede todavía el equipo del Chacho. Y bueno, obviamente están todas las críticas y las redes sociales. Veremos qué pasa con el nuevo River, ¿no?
1: Hola Carlito, ¿cómo Hola. Estás? Buenas noches. Mi nombre es Lidia, quiero participar por el sorteo del Día del Niño. Mis tres del DNI son 025. La verdad que sí. Tengo tantos nietos que haría un sorteo para entregarles regalos.
0: De una.
1: Pero sí voy a participar para Mía, Delphi, Franco, Luz y Dalma.
0: Bueno, gracias por estar ahí del otro lado. Hola Lidia, bienvenida. Minuto 51, luego la hora 20 en toda la Argentina, señoras y señores. 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

Y el River de Coudet no puede con Gimnasia. Para completar, Acuña lesionado. Casi casi en el final del partido. Bueno, 3 minutos para las 9 de la noche en toda la Argentina. Nos vamos. Bueno, gracias a toda la gente que estuvo participando por estos premios previo que se van a estar realizando el Día del Niño. Así que gracias a toda la gente que estuvo participando a través de las redes sociales. Tienen que seguir participando a través de las redes y a través del WhatsApp en el 63 93 72. Va a ser un mes de agosto de muchos regalos. Mes del Niño. Mañana a 7 de la tarde nos escuchamos nuevamente en la Máquina Música Sin Tiempo. Nos vamos con un jardín. Y el jardín con enanitos. Chau, chau.

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